0: completamente en la gracia que se os traerá en la revelación de Jesucristo.
1: A sleeping person has no idea what's going on.
0: Una persona que está durmiendo no tiene ninguna idea de lo que está sucediendo.
1: When you're asleep, you're unaware.
0: ¿Por qué? Porque cuando uno está durmiendo, pues no, no sabe lo que está sucediendo, está durmiendo.
1: Someone could break into your house, you wouldn't know it.
0: Porque si alguien entra a su casa para robar, no sabe hasta que ya es demasiado tarde.
1: That's what happened. The enemy's broken into our homes.
0: Y eso es lo que ha sucedido. El enemigo ha entrado a nuestros hogares mientras que hemos dormido.
1: I believe we're awake. We're alert now.
0: Yes, pero yo sé que ya estamos despiertos. Ya sí estamos a la alerta.
1: What do they do in the movies when they think there's danger? They always, you know, someone's like, I'll take first watch.
0: Se ve en películas, una persona dice, yo velo primero, ¿verdad?
1: Mientras los watchman,
0: Sí, porque ponen un vigilante. Amén. Para que esté vigilando. Y eso es lo que nosotros somos. Debemos de ser una vez más estos vigilantes en los muros.
1: We can see things coming that the world can't. We can see the danger.
0: Porque nosotros como creyentes podemos ver lo que está sucediendo, lo que va por venir. Podemos ver de lejos lo que viene.
1: There were men of God in the 1980s.
0: Habían hombres de Dios en los 1980.
1: In the 1980s.
0: En los 1980.
1: That was a long time ago,
0: Not that long ago.
1: I was an 80s kid. In the 80s, warning us about the LGBT agenda.
0: ¿Sabe que había siervos y siervas de Dios en los 1980 que ellos ya veían el movimiento de
2: la meta,
0: de
2: lo que ellos quieren, su
0: homosexualidad que venía. Ellos lo veían.
1: The full manifestation.
0: Y estamos viéndolo hoy en día. Amén.
1: Thank you, Lord.
0: Gracias, Señor.
1: We'll skip that scripture. It says in 1 Thessalonians, don't turn there, but it says that we are not asleep, right?
0: En
1: we are of the day, not the night.
0: Dice, en 1 Tesalonicenses 5, dice que nosotros no somos de la noche, somos del día.
1: And these days will not take us
0: y estos
1: surprise.
0: Días no nos van a sorprender. Amén.
1: These days will not take us by surprise. We know what's coming.
0: No nos van a sorprender porque sabemos lo que viene.
1: We are watchmen.
0: Somos esos vigilantes.
1: We are no longer asleep. We are no longer dead.
0: Ya no estamos despiertos.
1: We are alive.
0: Ya no estamos muertos. Estamos despiertos y vivos. Amén.
1: Amen. Okay, last one, I promise.
0: Okay.
1: 1 Peter 4:7
0: Ahora, primera de Pedro 4:7 habla de.
1: The end of all things is at hand.
0: Primera de 4:7 dice, mas el fin de todas las cosas se acerca.
1: Therefore be serious and watchful in your prayers.
0: Sed pues prudentes y de espíritu sobrio para la oración.
1: These last two churches, Jesus had a real issue with them.
0: Estas últimas dos iglesias, Jesús tuvo graves reprendes para ellos.
1: And the church of Laodicea.
0: Y la iglesia de Laodicea.
1: No. Revelation chapter 3 verse 14.
0: Apocalipsis 3:14.
1: Oh, thank you, Lord.
0: Gracias, Señor.
1: Some have said this is the American church.
0: Hay muchos que han dicho esta es la iglesia americana.
1: I think I agree with that. And to the angel of the church of the Laodiceans write, these things says the Amen, the faithful and true, and true witness, the beginning of the creation of God.
0: Y escribe al ángel de la iglesia en la Odisea, he aquí el amén, el testigo fiel y verdadero, el principio de la creación dice, de Dios dice esto.
1: I know your works, that you are neither cold nor hot. I wish that you were cold or hot.
0: Yo conozco tus obras que ni eres frío ni caliente, ojalá fueses frío o caliente.
1: So then because you are lukewarm and neither cold nor hot, I will vomit you out of my mouth.
0: Pero por cuanto eres tibio y no frío ni caliente, te vomitaré de mi boca.
1: Because you say,
0: porque tú dices,
1: I am rich,
0: yo soy rico
1: wealthy,
0: y me
1: have nothing,
0: enriquecido y de ninguna cosa tengo necesidad.
1: And do not know that you are wretched, miserable, poor, blind, and naked. Wow.
0: Y no sabes que tú eres un desaventurado, miserable, pobre, ciego y desnudo.
1: Imagine Jesus saying, actually.
0: Ay, imagínese Jesús diciéndole esto.
1: Lukewarmness.
0: El estar tibio.
1: This letter contains possibly the harshest rebuke of all.
0: Y ese es el reprendo pues más grave, más serio, creo.
1: But even a couple verses later, Jesus says this. He says, remember, as many as I love, I rebuke.
0: Pero sabe que lo que dice aquí en versículo 19, yo reprendo y castigo a todos los que amo.
1: Rebukes and corrections are meant
0: las correcciones, cuando nos reprende, eso es para corregirnos, para atraernos a Él una vez más.
1: I want to say it this way.
0: Lo quiero decir de esta manera.
1: The church of Sardis and Laodicea.
0: La iglesia de Sardis y de Laodicea.
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1: They were ineffective.
0: Le voy a decir de esta manera, no fueron efectivos, no fueron iglesias efectivos. Amén.
1: The church for the last generation has been ineffective.
0: Y sabe, la iglesia americana no ha sido efectiva por esta última generación de 30 años. Hemos perdido, ¿verdad?, influencia en todas esas siete montañas de influencia.
1: Lukewarmness is ineffective. It helps no one.
0: El ser tibio es el ser inefectivo y no le ayuda a nadie.
1: Ask God, why is lukewarm worse than cold?
0: Pregúntale al Señor, ¿por qué es que el estar tibio es peor que estar frío?
1: It's like, you know, cold, lukewarm, hot. At least you're halfway there.
0: ¿Por qué no el ser tibio, por qué no es mejor que el ser frío?
1: Apparently there was a Roman aqueduct in Laodicea.
0: Just put an O on the end. Spanish always works. Era un acueducto romano en esos días, en los días del.
1: And the water that came in was lukewarm water.
0: Oh, el agua que entraba a la ciudad, era tibia.
1: And it was apparently kind of gross.
0: Y era, it's actually written historically. It was. Mm-hmm. La agua era muy como que daba asco.
1: So cold water refreshes.
0: Imagínese esto, el agua que está fría pues nos refresca.
1: Hot water purifies.
0: Y agua que está caliente purifica, limpia.
1: Let me put it in more modern terms.
0: Ahora lo voy a poner en términos modernos.
1: Coffee.
0: Café.
1: It's good hot.
0: El café es bueno cuando está.
1: And it's good cold.
0: Cuando está caliente y también cuando está frío.
1: Starbucks does not serve lukewarm coffee.
0: ¿Verdad? Si piensan en Starbucks, ellos no sirven café o ningún lugar ofrece café tibio.
1: You ever pick up your coffee? It's been sitting there a little long.
0: Cuando uno trata de tomar café que ha estado demasiado tiempo y ya está como tibio.
1: Put some ice in that thing, it's okay.
0: Pero le pone hielo, sí, mejor.
1: Cold or hot.
0: O ser frío o caliente, no tibio.
1: Lukewarmness doesn't help anything. It's not
0: El
1: good
0: ser
1: anything.
0: Tibio no sirve para nada.
1: Okay. They were lukewarm.
0: Y aquí en esta iglesia de Laodicea eran tibios.
1: It doesn't save the lost.
0: ¿Por qué? Porque no salva al perdido.
1: It doesn't heal the sick.
0: Y no sana al enfermo.
1: It doesn't set anyone free.
0: Y no da libertad.
1: And it does not impact the culture for Christ.
0: Y no va a impactar a la cultura para Cristo.
1: Jesus called us to be salt and light. And last
0: y Jesús
1: scripture,
0: nos ha llamado a ser sal y luz.
1: I want to read it from the Passion Translation, Matthew 5:13-16.
0: Okay.
1: And this is what I want to leave you with.
0: Voy a leerle de Mateo 5:13 y este es de la traducción La Pasión.
1: Your lives are like salt among the people.
0: Vosotros sois la sal de la tierra.
1: But if you like salt become bland,
0: pero si la sal pierde su sazón,
1: how can your saltiness be restored?
0: ¿Cómo, con qué se hará salada otra vez?
1: Flavorless salt is good for nothing.
0: Porque la sal sin sabor no sirve para nada.
1: And will be thrown out and trampled on by others.
0: Sino para ser echada fuera y pisoteada para los hombres.
1: Lukewarm water, flavorless salt, same thing.
0: Sí, el ser tibio, el ser sal sin sabor.
1: Your lives light up the world. Do you know that?
0: Su luz da luz al mundo.
1: Jesus said, as long as I'm in the world, I'm the light of the world.
0: ¿Qué dijo Jesús? Mientras que yo esté en el mundo, soy la luz del mundo. Pero ahora, nosotros somos la luz del mundo.
1: Amen.
0: El cuerpo de Cristo.
1: Your lives light up the world. How can you hide a city that stands on a hilltop?
0: ¿Cómo se puede esconder a una ciudad situada sobre un monte?
1: And who would light a lamp and then put it in an obscure place?
0: Ni se enciende una lámpara y se pone debajo de un almud.
1: And set a place where everyone in the house can benefit.
0: Sino lo pone un sitio en la casa donde todos pueden recibir beneficio de él.
1: So don't hide your light.
0: Entonces no esconda su luz.
1: Let it shine brightly before
0: Así
1: others.
0: Brille a su luz delante de los hombres.
1: So that your commendable works will shine as light upon them.
0: Para que sus buenas obras puedan brillar sobre ellos.
1: And then they will give their praise to your Father.
0: Y entonces ellos glorifiquen a vuestro Padre que está en los cielos.
1: Amen.
0: Amen.
1: We are light of the world.
0: Nosotros somos la luz del mundo.
1: These were words of divine correction from the Lord himself.
0: Estas eran palabras de corrección divina de nuestro Rey, de nuestro Dios. Y nos hablan hoy en día.
1: In these times as well.
0: En estos tiempos.
1: You know what Jesus's solution for them was?
0: ¿Sabe cuál fue la solución para Jesús para ellos?
1: Fiery affliction.
0: Era aflicción.
1: I counsel you to buy for me gold refined in the fire.
0: Por tanto, yo te aconsejo, esto es Jesús hablando, que de mí compres oro refinado en fuego para que seas rico y vestiduras blancas para vestirte.
1: It's much better if we judge ourselves.
0: ¿Sabe qué? Es mucho mejor si nosotros nos examinamos, nos juzgamos a nosotros mismos.
1: If not,
0: porque si no, aquí viene la aflicción de fuego. Amén. Nos va a refinar de fuego. Pero aún eso es el amor de Dios. Lo hace por amor. Él quiere refinarnos. Y a veces la única manera es a través del fuego.
1: Pero es
0: mucho mejor si nosotros nos juzgamos a nosotros mismos.
1: Let the cleansing fire of the Holy Spirit do His work.
0: Deje que ese fuego del Espíritu Santo le limpie.
1: Our God is a consuming fire,
0: nuestro
1: right?
0: Dios es un fuego consumador.
1: Pray that the Holy Spirit burn up
0: y eso es lo que hemos estado orando. Señor, consume todo lo que no es de ti.
1: Be that consuming fire.
0: Sí, consume todo en mi vida.
1: Show me areas of my life.
0: Muéstrame áreas en mi vida en las cuales esas áreas las cuales no te agradan.
1: Thank you, Lord. God loves you.
0: ¿Sabe que Dios le ama?
1: Because he loves you, he corrects
0: y porque
1: us.
0: Le ama, le corrige, nos corrige a todos sus
1: I hope
0: hijos.
1: This spoke to you, some of these...
0: Y espero que esto le habló.
1: Hopefully not all of them, but maybe one or two.
0: Ojalá y no todos, nomás uno o dos.
1: You're like, oh my gosh, all of these. I'm doing all of this stuff. So, I invite you to stand your feet today.
0: Vamos a ponernos de pie. Thank you, Jesus.
1: Let's just get before the Lord together.
0: Vamos a ponernos adelante del Señor. Lord, I thank you, my God, that you do speak to us as a loving Father. As a loving Father, Lord, you correct us, Lord. And we thank you for that, Lord. We thank you that your words have spoken to us, Lord, and that, you know, Lord, we are your children. We are teachable children, Lord, as you spoke of in Proverbs 12. We are those teachable children, Lord. So today, Lord, as your word goes forth, Lord God, I know that you're working in hearts, Lord. Thank you for speaking to us, my God. Thank you for correcting us, Lord, your beloved, your children, the apple of your eye. We thank you for that, Lord God.
1: While Olivia sings this song, I encourage you, you know, this is your time to just talk with the Lord, have a conversation with Him. Thank you, Lord.
3: Yo soy Connie Plank, agradeciéndoles por unirse con nosotros en la transmisión de hoy. Si este programa ha sido de bendición a usted o si tiene una petición de oración, preguntas acerca del programa, puede escribirnos a la siguiente dirección. Misiones Internacionales, 1240 Este Ontario Avenida, suite número 102-353, Corona, California, 92881, Estados Unidos. Misiones Internacionales, 1240 Este Ontario Avenida, suite número 102-353, Corona, California, 92881, Estados Unidos. También puede contactarnos por correo electrónico a jkpimf@msn.com. jkpimf@ms.com. Puede llamarnos también a la línea telefónica número 951-888-9330. 951-888-9330. Una vez más, gracias por acompañarnos en este día. Esperamos oír de ustedes muy pronto. Dios le bendiga.
4: Es la hora, las 6:17 p.m.
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7: En este mensaje tratamos el siguiente caso de una mujer que descargó su conciencia de manera anónima a nuestro sitio conciencia.net, autorizándonos a que la citáramos.
8: Tengo problemas para comunicarme con el hombre a quien amo. Cada vez que le digo alguna cosa importante, él reacciona drásticamente. Me siento mal porque creo que me comunico mal. Pido a Dios que ponga las palabras correctas en mi boca. Mi novio cree que soy inmadura. Tengo miedo de que esta situación haga que él se aburra de nuestra relación. No sé cómo comunicarme con él sin que tome esa actitud. Por favor, ayúdenme. Sé que nos amamos y quiero solucionar lo que podría ser una buena relación.
7: Este es el consejo que le dio mi esposa. Estimada amiga, siempre es bueno pedirle a Dios que le ayude, ya que Él de veras se interesa por usted. Es más, se interesa a tal grado que siempre quiere lo mejor para usted. A eso seguramente se debe que haya puesto en su mente pedirnos consejo acerca de esta situación. No tenemos ninguna manera de saber si usted es o no es inmadura, ni si se comunica mal. Pero sí reconocemos el temor que siente al tratar de evitar que su novio reaccione de un modo tan drástico y la vergüenza que sufre cuando él la menosprecia al decir que usted es inmadura. No le va a gustar la siguiente verdad, pero su novio está abusando de usted verbalmente y haciendo que crea que se lo merece. Él la está haciendo dudar de sí misma, de sus habilidades y hasta de su propia cordura y percepción de la realidad. Poco a poco, él está constantemente aminorando la confianza que usted tiene en sí misma y la habilidad que tiene de pensar racionalmente. La influencia que él ejerce sobre usted es tóxica, y sin embargo, usted piensa que lo peor que pudiera ocurrir es que él se aburriera de la relación que tienen. Le instamos a que le ponga fin a este noviazgo mientras puede, pero asegúrese de pedirle a un familiar o a una amistad que la acompañe cuando vaya a decirle al novio que usted quiere romper la relación que tienen. Tal vez él nunca antes la haya maltratado físicamente, pero la manera como la ha tratado hasta ahora nos hace creer que tal violencia pudiera ser el próximo paso que él dé. Lo más importante es que no tenga relaciones sexuales con este hombre. ¿Quisiera usted tener un hijo o una hija que creciera en un ambiente en el que tuviera miedo de su padre y vergüenza de sus propias habilidades? La única manera de evitar que eso suceda es distanciarse y mantenerse alejada de este hombre a quien usted dice que ama. Sabemos que este consejo será devastador para usted. El primero a quien debe acudir es a Dios. Pídale que le dé valor y fuerzas para lo que le espera, y luego pídale que la guíe conforme al plan divino que él tiene para su vida y que le dé paz. Con eso termina lo que Linda, mi esposa, recomienda en este caso. El caso completo se puede leer si se pulsa la pestaña en conciencia.net que dice casos y luego se busca el caso 796.
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4: Es la hora, las 6:21 p.m.

0: Es la hora, las 6 de la tarde y 31 minutos.
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0: Es la hora, las 6 de la tarde y 50 minutos.
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1: Es la hora, las 7 de la noche y un minuto.
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3: Guarda, ¿puede levantar la antorcha para que veamos los escalones?
4: No hace falta. Esta es su celda.
5: ¿Qué es eso? Me parece que algo se movió en la sombra.
6: ¡Son ratas!
7: No les van a molestar hasta que ustedes se duerman.
8: Si es que pueden dormir, ¡entren, pues!
7: De nada vale que intenten salir de aquí. Nadie jamás ha podido salir de aquí a menos que nosotros se lo permitamos, ¿cierto?
8: ¡Así es!
9: Hola niños, padres y madres y amigos todos.
10: Nos alegra que ustedes quieran escuchar otra bonita e interesante historia del tiempo de los apóstoles.
9: Tío Daniel, parece que esta va a ser una historia escalofriante.
10: Hasta cierto punto sí, tía Elena, porque nunca es agradable estar preso. Y estar preso en una cárcel de hace 2000 años era una terrible experiencia. Eso le sucedió a muchos cristianos poco después del tiempo de Cristo.
9: Y eso les pasó varias veces a los apóstoles Pedro y Juan.
10: Así fue, tía Elena. Esta fue la segunda vez que ellos fueron encarcelados en Jerusalén.
9: Pero esta vez pasó algo muy emocionante.
10: Es verdad, tía Elena, fue muy emocionante. Este relato se halla en la Biblia, en el libro de los Hechos, capítulo 4, desde el verso 23 hasta el fin del capítulo 5. Y el título de esta historia da una clave. La llamo Un ángel en la prisión. Después de que Pedro y Juan, mediante el poder de Dios, sanaron al hombre paralítico desde su nacimiento, los dos apóstoles fueron llevados ante el concilio religioso y les habían ordenado que no predicaran más en el nombre de Jesús. Pero los dos apóstoles respondieron que no podían dejar de hablar de lo que habían visto y oído. Después de amenazarlos, el concilio los puso en libertad. Entonces Juan y Pedro fueron a contar a los otros discípulos lo que había sucedido.
11: Pedro, Juan, cuéntenos qué pasó.
5: Sí, déjeme tomar aliento.
3: El concilio nos dijo, nos ordenó que nunca hablemos otra vez acerca de Jesús. Pero nosotros les dijimos...
5: Parecía que Dios nos daba valentía para hablar.
3: Así es, era el Espíritu Santo que hablaba por medio nuestro.
5: Nos vimos diciendo, juzgad vosotros si es justo delante de Dios obedecer a vosotros antes que a Dios, porque no podemos dejar de decir lo que hemos visto y oído.
11: ¿Y entonces qué sucedió?
3: Nos amenazaron y nos dejaron libres.
11: Gloria a Dios. Señor, Creador de los cielos, la tierra, el mar y todo lo que contiene, hace mucho tiempo, tú hablaste mediante el Espíritu Santo por medio del rey David, diciendo, ¿por qué se amotinan las gentes y piensan cosas vanas contra el Señor y contra su Cristo? Ahora, Señor, concede a tus siervos que con toda valentía prediquen tu palabra.
10: Y después de haber orado, el gran poder de Dios descendió al cuarto donde estaban.
11: Señor, extiende tu mano para que se hagan sanidades y señales y prodigios mediante el nombre de tu santo Hijo Jesús.
10: Entonces el edificio donde estaban reunidos se estremeció mediante el poder del Espíritu Santo. Todos los creyentes estaban unidos en un solo corazón y una misma mente, como una amante familia. Aunque muchos de ellos eran pobres, todos compartían sus posesiones, de modo que ninguno pasaba hambre ni frío. Algunos de los creyentes tenían casas y tierras, y las vendían para traer el dinero para ser usado para el bien de todos. Uno de estos creyentes fue Bernabé, de la isla de Chipre.
12: Pedro, aquí te traigo el dinero de un campo que vendí.
5: Gracias, Bernabé. Dios te bendecirá más por haber demostrado tu amor de esta manera. Muchos de los nuevos creyentes han sido echados de sus trabajos por causa de su fe. De modo que esto les ayudará, así como las viudas.
12: Me gustaría tener más para dar.
5: El Señor provee cuando seguidores fieles como tú se rinden a su servicio.
0: Con vuestro permiso. Perdón, Pedro.
5: Sí, Ananías. ¿Qué deseas?
0: Mi esposa Zafira y yo hemos hablado de este asunto y hemos decidido...
5: Bien. ¿Qué decidieron?
6: Bueno, como dijo mi esposo, hemos decidido hacer nuestra parte. Sabemos que Dios está entre nosotros.
0: Tenemos cierta propiedad. No es muy grande, pero tiene buen precio.
6: La habíamos conservado para nuestra vejez.
0: Pero queremos venderla y dar el dinero para aquellos en necesidad. Para nuestros hermanos creyentes que no tienen nada.
5: Es muy generoso de vuestra parte, Ananías y Zafira. Estoy seguro que serán bendecidos grandemente.
0: Sí, sí, estoy seguro que seremos bendecidos. Vamos, querida, iremos a ver a los compradores.
13: El Espíritu del Señor está obrando entre su pueblo.
5: Sí, sí, Bernabé. El Espíritu está obrando.
0: Vamos, vamos, Elí. Tú puedes pagar mejor precio por una propiedad tan excelente como esta.
14: Oh, si te pago más, voy a pasar hambre. Pero dime, Ananías, ¿por qué estás tan ansioso de vender tu tierra? Yo pensé que la guardabas para tu vejez.
6: No sé si vas a entender.
14: Si me dices, tal vez te evito que cometas un error.
0: Bueno, nos hemos unido con los que siguen el camino, el grupo de Jesús.
14: Oh, eso es común hoy en día. Oigo que muchos miles se han unido a esa sinagoga. ¿Otro maestro que seguir? ¿Vivo o muerto? ¿Qué tiene eso de asombroso?
6: Queremos ser parte de esa comunidad.
0: Muchos han vendido sus propiedades y el dinero que han conseguido lo han dado para los pobres.
14: Oh, sí. Eso es muy extraño. ¿Y ustedes quieren hacer lo mismo?
6: ¿Y eso es una mala idea, Eli? Ellos se cuidan y se preocupan el uno por el otro y nosotros ya no somos jóvenes. Además, compartir nuestra pequeña fortuna es algo honorable.
14: No honorable, tal vez, pero un poco tonto.
0: Eli, danos 100 dracmas más. Y todavía no es el precio en que debiera venderla.
14: ¿Tanto quieres? Si te pago tanto, yo también tendré que unirme a los seguidores del Nazareno para comer de la mesa común. Llegar a quedar pobre no es el blanco de un comerciante. Así que mantengo mi oferta original, ni un dracma más.
0: ¿Qué te parece, Zafira?
6: Si esperamos, podremos conseguir mejor precio, pero...
0: Bueno, Eli, trato hecho.
14: Muy bien. Vengan conmigo para firmar los papeles y les daré el dinero. Por supuesto, ustedes pueden hacer lo que quieran. Aún así, me parece que si ustedes dan la mitad del precio de venta, pues sería honorable. Esto les dejaría una pequeña suma en reserva en caso de que les pasara algo. Después de todo, ustedes han trabajado durante muchos años para pagar esa tierra.
0: Ay, qué bueno llegar a casa. Ha sido un día pesado.
6: ¿Tienes la bolsa del dinero?
0: Por supuesto. Querida, te puedes imaginar. Aquí hay suficiente dinero para comprar una pequeña finca.
6: Eso es mucho dinero. Los apóstoles debieran quedar contentos.
0: Pero tú pareces estar preocupada, insegura.
6: No lo puedo evitar. ¿Quién sabe qué sucederá con los seguidores de Jesús? Pedro y Juan ya fueron encarcelados. Tal vez eso se repita. Si los seguidores son esparcidos, ¿dónde quedaremos?
0: Nunca pensé en esa posibilidad.
6: El duro trabajo de todos nuestros años. Tal vez, como dijo Elí, será juicioso dar una parte de este dinero.
0: Pero si ya hemos prometido dar todo el dinero de la venta de esta tierra.
6: No hemos pensado bien. Nos hemos dejado llevar por todo ese entusiasmo, por la predicación de Pedro y Juan, por Bernabé que dio su dinero.
0: Es verdad. Tal vez debiéramos haber sido más cuidadosos. Aún así, el dar este dinero será algo honorable. Nos respetarán.
6: Pero algunos de los creyentes dieron solo pequeñas cantidades y fueron tratados también como Bernabé.
0: ¿Sí? ¿Y qué?
6: Si diéramos 2/3 o la mitad del dinero de la venta, eso es más de lo que la mayoría han dado. Habremos cumplido nuestra promesa.
0: Por lo menos a la vista de los apóstoles.
6: Es mucho dinero y nos quedará un poco de dinero.
0: Bueno, En caso de que algo nos suceda y podremos dar más si las cosas van bien.
6: ¡Brillante idea, Ananías! Eres muy inteligente.
0: Bueno, espero que sea inteligente. Mañana llevaré el dinero a Pedro y tú llevas el resto a los cambistas. Será bueno ganar interés desde ya.
6: Contemos el dinero ahora mismo.
10: El plan quedó hecho. Ananías y Zafira habían decidido engañar a los apóstoles. Al día siguiente, Ananías llevó el dinero y se apresuró a ver al apóstol Pedro.
5: Ananías, qué bueno es verte.
15: Saludos a Ananías.
16: La paz de Jesús sea contigo.
0: Aquí traigo el dinero, Pedro.
5: Ah, sí. El dinero de la venta de tu terreno.
0: Sí, no conseguimos tanto como esperábamos.
15: Aún así, esta es una gran cantidad.
16: Esta es una donación muy generosa.
6: ¡Que Dios te bendiga, Ananías!
5: Ananías.
0: Sí.
5: Aquí hay algo que no está bien.
0: ¿Qué quieres decir?
5: ¿Es este todo el dinero de la venta del terreno?
0: ¿Por qué? ¿A qué te refieres? ¿Todo el dinero? ¡Claro que sí!
5: Ananías, Satanás ha llenado tu corazón.
17: ¿Y qué tiene de malo? ¿Qué pasa?
5: El terreno era tuyo. Podías venderlo, ¿no es así?
0: Pues, sí.
5: Y después de venderlo, el dinero era tuyo y podías decidir cuánto querías dar. ¿No es así?
14: ¿Por qué Pedro pregunta tanto?
15: Vamos a ver.
0: Sí, por supuesto. Por favor.
5: Al decir que este es todo el precio de la venta, tú estás mintiendo al Espíritu Santo.
0: No.
5: ¿Cómo puedes hacer eso? No nos estás mintiendo a nosotros, sino que estás mintiéndole a Dios.
0: No.
15: ¡Ananías se ha caído!
16: ¡Está muerto! ¡Ha muerto!
5: Traigan una sábana. Cubran este pobre hombre y sáquenlo. Trátenlo con respeto. Prepárenlo para el debido entierro.
6: Permiso, déjeme pasar. ¿Han visto a mi esposo, Ananías? Él había venido aquí.
18: ¿Ananías? Sí, estuvo aquí hace unas 3 horas.
6: ¿Dónde está?
18: Será mejor que le preguntes a Pedro. Allá está.
6: ¿Pedro? ¿Qué ha sucedido?
18: Pedro te dirá.
6: ¿Pedro?
5: Sí, Zafira.
6: ¿Dónde está Ananías? ¿Hace poco estuvo aquí?
5: Sí, estuvo aquí y trajo una donación.
6: Sí, eso es.
5: Dime, ¿vendieron ustedes su terreno por la cantidad que él trajo?
6: Claro, sí. Esa es la cantidad. Es lo que conseguimos.
5: ¿Cómo pudieron tú y tu esposo pensar en hacer algo así? Juntos conspiraron en contra del Espíritu del Señor. ¿No creen que él sabe lo que está sucediendo?
6: Yo...
5: Junto a la puerta están los jóvenes que llevaron a enterrar a tu esposo.
6: ¡Ananías! ¡Ha muerto!
5: Y ellos te llevarán también a ti.
15: No podemos engañar a Dios.
10: No. Después de esa trágica experiencia, por miedo, algunos dejaron la iglesia. Pero otros, al saber del poder de Dios que estaba obrando, se unieron a la iglesia. Los apóstoles siguieron realizando milagros en el nombre de Jesús. Muchos enfermos les eran traídos para ser sanados.
19: ¡Pedro me sanó! ¡Yo estaba ciego y ahora veo!
17: ¡Estaba lisiado! ¡Ahora puedo correr y saltar!
19: ¡Gloria a Dios! ¡Su inmenso poder está entre nosotros!
17: ¡Nuestro libertador ha llegado!
10: Pero había un grupo de personas que se enojó por la atención que estaban recibiendo los apóstoles. Eran los miembros del Concilio Nacional.
20: ¡Vean a la multitud que rodea a esos pescadores! ¡Qué asco! ¡Ignorantes siguiendo a otros ignorantes!
21: Pronto toda Jerusalén los seguirá.
20: ¡Debemos detenerlos ahora! Y esta vez no van a quedar con vida para predicar otra vez. ¡Llamen a los guardas y que se los lleven presos!
21: ¿Ahora?
20: ¡Ahora mismo!
21: ¡Guardas! ¡Vengan pronto! ¡Encarcelen a esos hombres! ¡No tengan compasión! Si alguien se les interpone en el camino, ya saben lo que tienen que hacer.
22: Muy bien, su señoría.
23: ¡Soldados!
1: ¡Sígame!
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9: Volvamos a la segunda parte de nuestra historia para hoy titulada Un ángel en la prisión.
10: Los apóstoles habían desobedecido al concilio religioso. Pedro, Juan y los demás apóstoles seguían hablando a la gente acerca de Jesús. Y Dios seguía obrando milagros por medio de ellos. Al fin, los dirigentes judíos, disgustados, prendieron a Pedro y a Juan y los encarcelaron de nuevo.
21: ¡Cuidado con sus cabezas!
2: ¡Ay, ay! ¡Cuidado, Pedro! Este techo es muy bajo.
21: ¡Con cuidado! ¡Que los escalones son resbaladizos! ¡El agua gotea aquí!
2: Guarda, ¿puede levantar un poco más la antorcha para que pueda ver los escalones?
21: No hace falta. Esta es su celda.
5: ¿Qué es eso? Me parece que vi algo en la oscuridad.
21: ¡Son ratas! ¡No les van a molestar hasta que queden dormidos! ¡Si es que pueden dormir! ¡Entren de una vez! ¡De nada vale que intenten salir! ¡Ninguno jamás ha podido salir de aquí! ¡A menos que nosotros lo hayamos dejado salir! ¿Comprenden?
1: ¡Muy bien! Primero, esta puerta los mantendrá encerrados.
21: Y además, nosotros estaremos afuera del portón exterior.
2: El Señor Jesús estará con nosotros.
21: Ni Él los podrá sacar de aquí. ¡Vamos! ¡Salgamos! Estos presos no irán a ninguna parte.
1: ¿Por qué estarán presos,
21: Porque desobedecieron al concilio. Oí que el sumo sacerdote quiere que los apedreen o que queden aquí para siempre.
2: Bueno, Pedro, no es la primera vez que nos encarcelan.
5: Y no será la última vez.
21: Recuerden, pescadores, nadie puede salir por esta puerta sin mi permiso. ¡Ni siquiera vuestro Mesías!
2: Parece que estaremos aquí por un buen tiempo.
5: Pienso que el Señor no quiere que estemos aquí por mucho tiempo. Y sé que los otros están orando por nosotros.
2: ¿Recuerdas lo que nos dijo el Señor? Dichosos los que sufren persecución por causa de la justicia, porque de ellos es el reino de los cielos. Dichosos cuando os insulten y persigan y hablen mal de vosotros falsamente por causa mía.
5: Alegraos porque vuestra recompensa en los cielos será grande. Sí, Juan, yo prefiero estar aquí con Jesús que en un palacio sin él.
10: Pedro y Juan descansaron casi toda la noche en esa cárcel. Justo antes del amanecer, una brillante luz los despertó.
5: Juan, despierta.
2: ¿Qué pasa, Pedro?
5: Una luz. Una brillante y gloriosa luz.
2: ¡Es un ángel del Señor!
5: Está abriendo la puerta de la celda y nos está llamando para que lo sigamos.
2: ¡Que estamos esperando! ¡Vamos!
5: Nadie nos detiene. El portón que da a la calle se está abriendo.
2: Los guardas parecen dormidos.
5: Mira, el portón se cierra detrás de nosotros sin ruido.
2: Ya estamos fuera de la cárcel.
22: Id al templo y hablad a la gente todas las palabras de vida.
2: El ángel desapareció. Ya se ha ido.
5: ¿Oíste eso, Juan? Id al templo y predicad. Siempre hemos tenido miedo de ir a predicar en el templo mismo. Y siempre hemos estado predicando en el pórtico de Salomón.
2: Ya es de mañana. Vamos, pues. Los adoradores estarán llegando pronto por la oración de la mañana.
10: Entonces Pedro y Juan se apresuraron a ir al templo y empezaron a contar a otros acerca de Jesús. Sin saber lo que había ocurrido, el sumo sacerdote y sus asociados se reunieron en otro recinto para decidir qué hacer con los dos discípulos.
23: Hermanos, empecemos a tratar nuestro asunto. Gamaliel,
20: Es bueno que estés con nosotros en esta mañana. Tu sabiduría será muy útil.
4: Gracias, honorable Caifás. ¿Qué hay de importancia que hoy hayamos tenido que reunirnos tan temprano?
20: Es el caso de los dos rebeldes que siguen predicando acerca de ese impostor, Jesús de Nazaret.
4: Ya veo.
20: ¡Guardas!
7: Ordene, señor.
20: Id pronto y traed a Pedro y a Juan de la prisión.
7: Muy bien, señor. Inmediatamente.
4: Caifás, ¿los pusiste en prisión?
20: Sí. Estaban por causar una sedición. Tuvimos que actuar con rapidez para evitar más dificultades.
4: Ya comprendo.
8: Uf, ¡qué lugar más frío!
23: Ahí están los guardas a la puerta.
21: ¿Qué desea, señor?
8: El concilio me manda para llevar a Pedro y a Juan. Debes entregarlos a mi custodia.
21: Muy bien. Por aquí. Esta es la celda.
8: ¡Está vacía!
21: ¡Eso es imposible! ¿Usted ve? Estaba todavía con llave. ¡Sostén la antorcha en alto aquí!
24: ¡No están! ¡Se han ido!
21: ¡Eso es imposible! ¡No puedo creerlo!
23: Ustedes se han dormido. Y ellos se aprovecharon y se escaparon.
24: ¡No! Ninguno podría haber atravesado los portones. Vea usted. Todavía estaban con los candados.
8: Debo avisar al concilio inmediatamente. Esto va a traer problemas. Y así pasó, señor. Llegamos allá, las puertas de la prisión estaban bien cerradas, con sus candados, y los guardas estaban afuera. Pero cuando abrimos la celda de Pedro y Juan, ellos no estaban allí.
20: ¡Imposible! ¿Qué clase de complot es este?
25: Si pudieron sanar a un hombre lisiado, tal vez.
20: No quiero escuchar ideas sin sentido. ¡Esto es un complot!
25: Aún así la gente cree.
20: ¡Esos pescadores! ¡Guarda! ¡Busque a estos dos ignorantes y arrástrelos hasta aquí!
26: Disculpe, honorable sumo sacerdote.
20: ¿Qué quiere? ¿De qué se trata?
26: Los hemos encontrado, a Juan y a Pedro.
20: ¿Qué? ¿Dónde?
26: En el templo, señor.
20: ¿Escondidos?
26: No, señor. Predicando. Y miles de personas los estaban escuchando. Estaban hablando de Jesús de Nazaret.
20: ¿Qué clase de poder es este en el templo? ¡Blasfemia! ¡Préndanlos y tráiganlos aquí! ¡No los dejen salirse con las suyas ni un momento más!
8: Sí, señor.
20: ¿Cómo podemos nosotros, dirigentes de Dios, mantener su ley en contra de esta traición? ¿En qué terminará todo esto?
10: Los guardas encontraron a Pedro y a Juan en el mismo templo. Los prendieron sin violencia porque temían que la gente los apedreara y los trajeron para presentarlos ante el concilio.
20: Así que aquí están ustedes de nuevo, ¿eh? ¿No les dijimos la última vez que nunca más prediquen acerca de Jesús? Y en vez de obedecer, ustedes han llenado a toda Jerusalén con sus enseñanzas. ¿Qué se proponen hacer? ¿Quieren volver a la gente en contra de nosotros? ¿Nos quieren culpar de la muerte de Jesús? ¿Por qué no dejan de predicar?
27: Honorable sumo sacerdote, debemos obedecer a Dios antes que a los hombres.
20: ¡Nosotros somos los dirigentes designados por Dios!
28: ¡Eso es verdad!
29: ¡Somos los elegidos!
30: ¡Somos los elegidos para mantener la ley de Dios!
27: El Dios de nuestros padres trajo de nuevo a la vida a Jesús después que ustedes lo mataron crucificándolo. Pero con inmenso poder, Dios lo exaltó por príncipe y salvador para que el pueblo de Israel se arrepienta y les sean perdonados sus pecados.
31: ¿Qué saben ustedes del perdón? Ustedes son galileos, pescadores.
27: Nosotros somos testigos de estas verdades, así como el Espíritu Santo que Dios da a los que le obedecen.
21: ¿De qué están hablando?
31: ¡Blasfemias!
30: ¿Qué tienen que decir del Espíritu Santo? ¡Tenemos un solo Dios!
20: ¡Silencio!
21: ¡Vivir más!
31: ¡Blasfemias!
27: El honorable Gamaliel quiere hablar.
0: Muy bien. Gamaliel es sabio. Oigámoslo.
3: Muy bien.
27: Adelante, Gamaliel.
31: Primero, hagan salir a esos dos hombres.
27: Guardas, sáquenlos de esta sala. Pero vigílenlos a costo de vuestras propias vidas.
8: Sí, señor.
27: Muy bien, noble rabino. Tú eres experto en estos asuntos. Dinos qué piensas.
31: Israelitas, tened cuidado con lo que vais a hacer con estos hombres. Acordaos que hace un tiempo se levantó un hombre llamado Teudas.
0: Sí, recordamos a ese rebelde. Sí,
31: pretendía ser un gran personaje. Unos 400 hombres se juntaron con él. Pero cuando él fue muerto, todos se dispersaron.
0: Sí, Dios lo juzgó.
31: Después de él, hubo un hombre llamado Judas de Galilea. Él consiguió algunos seguidores, pero también murió. Y sus seguidores desaparecieron.
0: Ese fue otro falso Mesías. Dios juzga esas cosas.
31: Por eso mi consejo es, dejad a estos hombres. Si lo que enseñan y lo que hacen es de ellos, pronto se desvanecerá. Pero si es de Dios, no podréis detenerlos. No sea que estéis luchando contra Dios.
0: Bien dicho. Tiene razón.
6: Pero calma. No podemos dejarlos ir así nada más.
27: No los dejaremos. ¡Debemos azotar a los rebeldes!
6: Bien, deben ser castigados, si no con la muerte, ¡con azotes!
27: ¡Guardias, traedlos! Pedro y Juan, otra vez les advertimos que nunca más hablen en el nombre de Jesús. Esta vez vamos a dejarlos con vida. Pero para que recuerden nuestra orden, serán azotados de acuerdo a nuestra ley. ¡Guardas! ¡Cumplid vuestro deber sin piedad!

0: Eso les enseñará. Desatadlos y dejadlos ir.
1: Muy doloridos, con sus espaldas sangrando, Pedro y Juan salieron tambaleando del patio donde se reunía el concilio. Los sacerdotes quedaron asombrados por las alabanzas que expresaban los apóstoles.
2: Alabado sea Dios, porque Él es bueno.
3: Hemos sido tenidos por dignos de sufrir por el nombre de Jesús.
2: Bendito sea el nombre de Jesús. ¡Sea glorificado!
1: La Sagrada Escritura dice en cuanto a Pedro y a Juan: y ellos salieron del concilio, gozosos de haber sido tenidos por dignos de padecer por causa del nombre de Jesús. Y todos los días, en el templo y por las casas, no cesaban de enseñar y predicar el nombre de Jesucristo.
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7: ¡Que el Señor les bendiga!

0: Es la hora, las 7 de la noche y 31 minutos.
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2: 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Alaban a Jesús. Y se han extraviado siguiendo el camino de Balaam, hijo de Beor, el cual amó el premio de la maldad.
3: See, a king had offered to pay him good money.
2: Un rey le ofreció a Balaam dinero.
3: As Israel was making its way across their direction of the desert, coming down to inherit their new land.
2: Cuando Israel iba en dirección a recibir la tierra prometida.
3: And that Moabite king said, I don't like this. We're going to come. They're coming right through my land and I'm afraid and I want you, Balaam, to curse them.
2: So el rey de Moab no quería, tenía temor de ellos y le dijo a Balaam que los maldijera.
3: And you know what he offered?
2: ¿Y sabe qué le ofreció?
3: I'll give you good money for
2: that. Te doy dinero si maldices a los israelitas.
3: Balaam kind of tried to do it, and God said, "Don't you touch him."
2: Balaam quiso hacerlo, pero Dios le dijo, "No los toques." Eso lo ven en el libro de Números. Nadie puede maldecir lo que Dios ha bendecido.
3: So he told the king, he said, "I can't do that. The Lord won't let me do that."
2: Balaam le dice, "No puedo hacerlo. Dios no me lo permite. Y cuando voy a maldecirlos, en lugar de maldecirlos, los bendigo."
3: But do you have any advice that I might use to get rid of these people?
2: Pero luego el rey dice, pues, ¿qué se puede hacer? ¿Tienes algún consejo que me des para maldecirlos?
3: Dijo,
2: el único que...
3: He's a prophet.
2: Dice, lo único que puedes hacer es de que...
3: To help them to sin.
2: Hazlos caer en pecado. Dijo, entonces Dios va a estar en contra de ellos.
3: And deny things about the Lord, help them to sin.
2: Dijo, hazlos pecar.
3: And that's what he did.
2: Y fue lo que hizo.
3: When they found out about that, Balaam was killed later.
2: Y después nos damos cuenta que Balaam fue muerto, murió.
3: He told them this. He said, "Send prostitutes into the camp when they're weak."
2: Balaam le dijo, ¿sabes qué? Manda prostitutas.
3: They'll sin, and then God won't let them
2: al campamento. Dijo, van a pecar y luego Dios va a venir en contra
3: God,
2: de ellos.
3: Quote unquote, told him that.
2: Un hombre de Dios entre comillas le dijo qué hacer.
3: God got rid of Balaam. He died.
2: Dios se hizo de Balaam, murió.
3: And he was a prophet, but he was turned to be a false prophet.
2: Era un profeta, sí, pero terminó siendo un falso profeta. ¿Cuál fue su pecado? ¿Cuál fue su pecado?
3: He was looking for the money.
2: El interés por el dinero.
3: Trying to use the things of God, the gifts that God had given him, to make money.
2: Tratando de usar
3: like
2: los dones que Dios
3: we
2: le ha dado, los dones para hacer dinero. ¿Lo puede ver en estos días?
3: And he said, Jesus said to that church, I know your works. They've got the doctrine of Balaam in there.
2: So Jesucristo le dijo, yo conozco tus obras.
3: Not everybody did.
2: Pero tiene la doctrina de Balaam.
3: And he says also in chapter 2 of Revelation, verse 15, so you have the doctrine, that some also have the doctrine of the Nicolaitans.
2: Dice, también tiene la doctrina de los Nicolaitas.
3: Which allowed sexual sin in their midst.
2: Que permitió la inmoralidad. El pecado sexual ahí.
3: All right. So they had little problems there.
2: So había problemas en la iglesia de Pérgamo también. Por eso le llama la... Bueno, era perseguida
3: then
2: por causa
3: you know
2: de
3: what
2: eso.
3: Them to do? Verse 16.
4: La iglesia comprometedora.
3: Yeah. That's the compromising church. We got a lot of compromising churches.
4: Hay muchas iglesias comprometedoras en estos tiempos.
3: They don't want to tell people what they need to hear. They want to tell people what they
4: no le quieren decir a la gente lo que necesita de la palabra, sino lo que quieren oír.
3: We don't do that here. We don't believe that here.
4: Eso no creemos aquí ni predicamos así.
3: Sin is sin.
4: El pecado es pecado.
3: We're all sinners.
4: Todos somos pecadores. Apartados de la gloria de Dios, pero hemos sido perdonados.
3: No, not one. That's why we need
4: no justos, no ninguno. Por eso es que necesitamos a Jesucristo.
3: But once he cleanses us, he wants us to walk with him.
4: Pero ya que nos ha limpiado, entonces quiere que caminemos
3: walk
4: bien
3: in the
4: delante
3: light
4: de
3: as he is in the light, then we can have good fellowship.
4: Caminemos en la luz como él es la luz.
3: Hallelujah.
4: Amén. Viene por una iglesia sin mancha y sin arruga. Amen.
3: So he tells them to repent.
4: Así que les dice que se arrepienta.
3: It comes up again and again, repent.
4: Una y otra vez dice, well, Lord, arrepiéntate.
3: We already have people saved and we have a good church here.
4: Ya
3: know,
4: tenemos personas salvas y buena iglesia aquí y buenas ofrendas.
3: Yeah, but you need to repent.
4: Sí, pero necesitas arrepentirte.
3: Or else I'll come unto you quickly and we'll fight against them with the sword of my mouth. Ooh.
4: Si no vendré a ti, de repente,
3: Jesus appear in your room and fight against you with the sword of his mouth.
4: Y voy a venir en contra de ti con la espada de mi boca.
3: Oh, Jesus isn't like that. Don't try him.
4: Usted dice, oh, no, pero Jesucristo es un Dios de amor.
3: He's
4: no
3: a
4: lo
3: loving
4: tiente.
3: God.
4: Amén, es un Dios amoroso.
3: I'll tell you, I had either the angel of the Lord or the Lord himself come one night to me years ago.
4: Años atrás, digo, vino un ángel del Señor o el Señor mismo a mí.
3: Thankfully, he didn't pull his sword out.
4: Gloria a Dios que no sacó la espada.
3: He laid his hand on me.
4: Sino que puso su mano sobre mí.
3: And I knew that from that time on I had to go do his work.
4: Y supe que desde ese tiempo en adelante tenía que hacer la obra de Dios.
3: His hand went all the way through my face.
4: Su mano fue todo a través de mi cabeza y mi cara.
3: I wasn't asleep.
4: No estaba dormido.
3: I knew when he came. I felt him come in the
4: room. Sentí cuando vino al cuarto.
3: One thing, it was the next morning, all the problem I'd had with certain allergies and so on was gone.
4: También me sanó, porque en la mañana reconocí que todos los problemas que tenía
3: God
4: con alergias.
3: God is real, folks. I'm telling you, he's real. We better stop
4: Dios
3: playing.
4: Dios es real, hermano.
3: Do you please him? Is your life pleasing to him?
4: Su vida, preguntémonos, ¿nuestra vida le agrada a Dios?
3: Thank you, Lord. All right. Well, that's the... He just tells him to repent, get it straightened out.
4: Dios le dice que nos arrepintamos y caminemos bien delante de él.
3: Then we come down to the church at Thyatira.
4: Luego venimos a la iglesia de Tiatira.
3: Chapter 2, verse 18. The church of Thyatira, the Lord recognized their good works.
4: Apocalipsis 2, versículo 18.
3: Their service,
4: Dios reconoce sus buenas obras, su servicio.
3: And their faith,
4: y la fe de ellos.
3: They had increased in good works,
4: y que habían aumentado en grandes obras.
3: But then he says, however, I have some things against you.
4: Dice, pero también tengo cosas en contra de ti. Pocas cosas.
3: Lord, are you so picky?
4: Dios es bien particular.
3: This is his star churches.
4: Estas son sus iglesias.
3: Here's what he said.
4: Estas las iglesias de Asia, eso fue lo que le dijo.
3: The Lord had recognized their good works, their faith, and that they had increased in good works.
4: Dice, tenían buenas obras, dice, de amor, de fe, de servicio, paciencia, habían aumentado en buenas obras.
3: He had some things against them, though, because they had tolerated that a Jezebel.
4: Pero sí tenía algunas cosas en contra de ellos, pues que toleraban a Jezabel,
3: who called herself a prophetess.
4: Que se llamaba ella misma una profeta.
3: Be careful what you're saying you are.
4: Cuidado lo que decimos que somos.
3: If you can't show it with good deeds.
4: Deje que sus obras, sus frutos, reconozca quién es usted.
3: This lady was a prophetess, but she was a false prophetess.
4: Si era profeta Jezabel, pero era una falsa profeta.
3: And she had taught and seduced some to commit sexual sins.
4: ¿Qué había hecho ella?
3: Oh, God, it's all right, it's all right. It's just normal.
4: Había enseñado a seducir a las personas y cometer pecados sexuales. Y usted dice, ah, pues eso es muy normal, muy natural.
3: Yeah, well, sometimes we slip up. Sin, don't we?
4: ¿Sabe qué? Somos humanos y fallamos y pecamos.
3: You ever get really mad?
4: Pecamos a veces, ha dejado que la carne se manifieste y se enoje. O y a veces no controlamos la lengua y decimos cosas que no deberíamos.
3: That didn't please the Lord, but let me tell you something.
4: Eso no le agrada
3: Here's
4: al Señor. Pero déjeme le digo algo.
3: The person that's godly says, you know what, I was wrong.
4: La diferencia es que cuando reconocemos que
3: Jesus,
4: cometimos un error, que pecamos.
3: I shouldn't have done that.
4: Señor, no debería haber dicho eso, no debería haber hecho eso. Perdóname.
3: If we confess our sins, he's what?
4: Dice que si confesamos
3: Faithful
4: nuestros pecados,
3: and just to forgive our sin
4: fiel y justo para perdonarnos y limpiarnos de toda inmundicia.
3: Don't just ignore it like it didn't happen.
4: No lo ignoremos como que nunca sucedió, no. Reconozcámoslo y luego.
3: The Lord forgive you?
4: El Señor le va a perdonar.
3: He's a great forgiver.
4: Él es el gran perdonador.
3: But he doesn't like hidden sins.
4: Pero no le agradan los pecados. Ama al pecador, pero no al pecado.
3: So they had some problems in that church.
4: Así es que también Taitira tenía problemas.
3: About Thyatira.
4: Pero esto es lo bueno de la iglesia de Taitira.
3: They had some good overcoming saints there.
4: Tenían hombres de Dios más que vencedores.
3: He said, Thou hast a few names, verse 4, chapter 3. Thou hast a few names, even in Sardis. I'm sorry.
4: Two.
3: Where am I? I'm still in Thyatira. Am I in Thyatira
4: yes.
3: or Sardis? Still in Thyatira. He just tells them to repent and take care of that.
4: Les dice, arrepiéntense y encárguense de eso.
3: There was good people there too.
4: Había
3: buenos doing those kind of things,
4: cristianos ahí también.
3: They shouldn't be doing.
4: Había buenos cristianos y había cristianos que no estaban haciendo lo que no deberían de hacer.
3: He said, he that overcometh and keeps my works, that's verse 26, chapter 2, unto the end, to him I'll give power over the nations.
4: Versículo 26 dice, a la iglesia de Teatira le dice, al que venciere y guardare mis obras hasta el fin, yo le daré autoridad sobre las naciones.
3: Verse 28, I'll give him the morning star.
4: Dice 28, y le daré la estrella de la mañana.
3: He that hath an ear, let him hear.
4: Ahí está otra vez, hermano. El que tiene oído, oiga lo que Espíritu dice a las iglesias.
3: Then he comes to this church at Sardis, and they had some problems too.
4: Viene la iglesia de Sardis, que tenían problemas también. Esta es la iglesia muerta. So, Taitira era la iglesia corrupta.
3: There's Thyatira. They had some problems. Sardis had some problems too.
4: Sardis es la iglesia muerta. Tenían problemas también. Recuerde que de las siete, cinco tenían problemas. No estaba muy bien lo que estaba sucediendo ahí.
3: Only one out of these first four.
4: Solo una de estas cuatro que hemos visto.
3: Was okay.
4: Estaba bien.
3: Wonder how many we got today. It's got some problems.
4: Me recuerdo cuántas de las iglesias que existen ahora tiene problemas.
3: Okay, now chapter 3. I'll get down to this church. Sardis.
4: Vamos a la iglesia de Sardis.
3: What's Sardis called? What do they put here?
4: Dead church.
3: The dead church. My God. We got a few of them today too.
4: Hay varias de esas existen en estos tiempos también.
3: The angel of the church at Sardis write these things. I'll just read it from here. The church at Sardis. The Lord looked at their works, and overall he was displeased.
4: Dice, el Señor miró a sus obras sobre todo y no le agradó.
3: I'd just like to be the pastor of that church.
4: ¿Cómo le gustaría ser el pastor de esa iglesia?
3: Oh my God. Son, your church has a lot of things that displease me.
4: Dice, ¿sabes qué? Al pastor, tu iglesia tiene muchas cosas que no me agradan.
3: And your works isn't perfect before me.
4: Y tus obras no son perfectas delante de mí.
3: And he said, I'm going to come against this church in an hour they don't expect.
4: Dice, y están muertos espiritualmente y voy a venir en esta, a esta iglesia en contra cuando no te lo esperes.
3: Unless they repent.
4: Al menos que se arrepientan.
3: You know, repentance changes everything.
4: Sí. Usted se arrepiente, todo cambia.
3: You got sins in your life, repent.
4: Tiene pecados en su vida o tenemos, arrepintámonos.
3: Repent.
4: Arrepintámonos.
3: But he says, you know what? You still have a few names in your church.
4: Pero le dice, ¿tienes todavía algunos nombres en tu iglesia?
3: There's a few names in this church which had not soiled their garments.
4: Dice, todavía hay algunos pocos en esta iglesia que no ha manchado sus vestiduras.
3: You know what he told them?
4: ¿Sabe lo que les dijo?
3: You'll walk with me in white.
4: Dijo, tú vas a caminar conmigo en blanco.
3: You know, The Lord is coming soon. So.
4: ¿Sabe que el Señor viene pronto, hermano?
3: We do not believe in a pre-trib rapture here. If you're looking for that, that's not what we
4: believe.
3: Aquí
4: no creemos en el pre-rapto.
3: But we do believe this.
4: Que se va a ir ante la gran tribulación y todo eso. No, no creemos en eso.
3: At some point, the Lord is coming.
4: Pero lo que sí creemos que en cierto tiempo el Señor va a venir, se va a manifestar.
3: And we better be ready.
4: Y es mejor que estemos preparados.
3: My job as a pastor is to help you get ready.
4: Y el trabajo del pastor es ayudarle a prepararse. Y yo mismo prepararme.
3: Because God's not playing.
4: Porque Dios no está jugando.
3: You know, a lot of people think God's just a nice guy in the sky. No, he's coming.
4: Mucha gente piensa, oh, Dios es
3: un
4: grande ya mayor de edad en el cielo. No,
3: it'll
4: no,
3: be
4: no.
3: Fearful for a lot of people.
4: Hay que temer a Dios. El temor es de que lo poderoso que Él es, lo grande que Él es.
3: If you've served Him scripturally, like you should,
4: y si le servimos como dice su palabra,
3: follow the leading of the Holy Ghost,
4: y somos guiados por el Espíritu Santo,
3: you'll see Him with great joy.
4: Usted lo va a recibir, lo va a ver con gran gozo.
3: But I've sinned. Well, get down tonight and do some praying.
4: Pero he pecado. No importa, arrepiéntase, póngase bien delante de Dios.
3: I'm sorry, I turned away from you. I messed up. I did some wrong things. He said, I'll forgive you.
4: Hable con él y
3: He's
4: el Señor,
3: a great forgiver.
4: Te he fallado, pequé, caí, lo que sea, hermano.
3: If we
4: dice,
3: confess,
4: pero arrepiéntase, él sabe, es buen perdonador.
3: If we confess
4: si nos
3: our sin,
4: confesamos nuestros pecados y
3: what?
4: Nos arrepentimos, él es fiel
3: Faithful
4: y justo
3: and just
4: para perdonarnos.
3: To forgive us.
4: Amén.
3: So there's hope for us.
4: Así es que hay esperanza.
3: Now, if you think I've done nothing wrong with me, go ahead.
4: Pero si usted tiene la
3: we'll
4: actitud
3: see how
4: de
3: happens
4: que
3: when he returns.
4: Yo estoy bien, no hay nada malo conmigo. Cuidado.
3: There's a lot of people going to have a shock they're not going to believe.
4: Porque mucha gente va a ser impactado como no se imagina.
3: They thought God never saw that secret sin.
4: Algunos piensan que Dios no nunca vio ese pecado secreto.
3: God never saw that affair you had.
4: Dios nunca vio un affair. Nunca vio el engaño con alguien más.

0: Our destination is either eternity with him.
1: Nuestro destino es la eternidad con él.
0: In the heavenly city,
1: en la ciudad celestial,
0: which is a time of joy and rejoicing.
1: En el cual es tiempo de regocijo.
0: Or it's a real hot bath in the lake of fire.
1: O es un baño muy caliente en el lago de fuego.
0: Ever,
1: que es para siempre, para siempre. Ah, eso no lo creo.
0: Well, you heard it today. And if you don't believe it, there's one day you will believe it.
1: Ya lo ha oído y si no lo cree,
0: it's coming.
1: Lo va a experimentar un día si no nos arrepentimos.
0: I just preach it straight from the Word. This is what's in the Bible.
1: Yo solo le predico lo que está aquí en la palabra.
0: I didn't make a bit of this up.
1: No he inventado nada.
0: Some of these churches had some problems, didn't they?
1: Algunas de estas iglesias tenían varios
0: there was good
1: problemas.
0: People in them, though, thank God, it had
1: pero había
0: people.
1: Buen pueblo, buena gente ahí en ellos.
0: All right, now let's get to the good one.
1: Vamos a ver una buena iglesia.
0: I love to think about this one.
1: Oh, me encanta hablar acerca
0: chapter
1: de esta.
0: Three.
1: Capítulo 3.
0: Chapter 3, verse 7.
1: Versículo 7.
0: This is what we're trying to become. I don't know that we're here yet, but we're trying.
1: Esta es la iglesia que queremos ser. No sé que estemos ahí todavía, pero es lo que queremos ser. La iglesia fiel.
0: The
1: la iglesia
0: angel,
1: de Filadelfia.
0: Verse 7. To the angel of the church at Philadelphia write this. These things saith he that's holy, he that's true, he that hath the keys of David. He that opens and no man shutteth, and he that shutteth and no man opens.
1: Versículo 7 dice, escribe el ángel de la iglesia en Filadelfia. Esto dice el santo, el verdadero, el que tiene la llave de David, el que abre y ninguno cierra, y cierra y ninguno abre.
0: I know your works too.
1: Yo conozco tus obras.
0: He's looking at all our works.
1: Él está observando todas nuestras obras.
0: We're not saved by works, we're saved by repentance.
1: No somos salvos por obras, sino por arrepentimiento.
0: Now don't believe that lie that means because I'm in grace.
1: No creas esa mentira de que, you know, la gracia lo cubre todo. Puedo pecar, puedo caer y lo cubre todo.
0: In sin because I'm walking in grace.
1: Dice, está bien pecar porque estoy caminando en la gracia de Dios, en la gracia de Dios lo cubre todo.
0: I told you about the other crazy picture I heard some time ago. This was back like in the 1980s.
1: En los 1980s.
0: I won't tell you which church that was. It was also
1: escuché
0: in San Bernardino.
1: Este pastor de una iglesia en San Bernardino que dijo esto.
0: Okay. He actually said this.
1: Él se atrevió a decir esto. Lo escuché a través de la radio.
0: This is a evangelical church.
1: Esta es una iglesia evangélica.
0: I'm not talking about a false cult church. I'm talking about an evangelical church.
1: No estoy hablando de una iglesia falsa. Es una iglesia evangélica.
0: Here's what he said.
1: Esto fue lo que dijo.
0: This is a pastor.
1: Un pastor.
0: He said, having the Lord in your life.
1: Dice, el tener a Dios en su vida.
0: You're walking by grace.
1: Usted está caminando por gracia.
0: He said, no matter what you did, what
1: dice,
0: you do.
1: No importa lo que usted ha hecho o haga.
0: It'll all be okay. He'll just forgive you.
1: Todo va a estar bien. Le va a perdonar.
0: And then he used this example. He said, now, this is like a man that would get on a train.
1: Luego usó este ejemplo. Dijo, this, es como un
0: he
1: hombre.
0: He just revealed himself fully on this one, brother.
1: Es como un hombre
0: this
1: que
0: is
1: se
0: like
1: sube
0: a man
1: en un
0: get
1: tren.
0: On a train and from New York to Chicago.
1: Desde Nueva York a Chicago.
0: Picture? He's a passenger on the train.
1: Es un pasajero en el tren.
0: In the process of getting toward Chicago,
1: es en el proceso de su viaje a Chicago,
0: he started killing people.
1: Empieza a matar a gente.
0: Yeah, that's what the preacher said. He
1: eso
0: killed,
1: lo que, el
0: he
1: ejemplo
0: was killing
1: que
0: people
1: dio.
0: And throwing them off the train.
1: Eso está matando a la gente y está echándola fuera del tren.
0: He said, but he still got to Chicago.
1: Dice, pero sí llegó a Chicago.
0: Just like you can still make heaven if you
1: es como que usted sí va a llegar al cielo.
0: I thought, well, what in the world Bible school did you go to?
1: Yo dije, ¿a qué escuela bíblica fue que fue ese pastor? ¿Dónde aprendió eso?
0: First of all, that's ridiculous.
1: Primeramente,
0: if you
1: eso
0: got on a train
1: ridículo.
0: In the natural and started doing something like that, what would they do? They'd stop you and they'd probably throw you off the train, wouldn't they?
1: En lo natural, hermano, si usted se sube a un tren y empieza a matar gente, lo van a agarrar, a lo mejor lo van a echar del tren o va a terminar en la prisión.
0: They wouldn't welcome you at the end of the line and say, good job, buddy.
1: No va a terminar llegar a Chicago. Le digo, oh, qué buena obra
0: good
1: hizo.
0: Thing it was in grace. We'd have had to throw
1: gloria
0: it
1: a Dios que estaba bajo la gracia.
0: I'm going to tell you something. That's
1: olvides.
0: A false concept of God.
1: Ese es un falso concepto de Dios.
0: Yes, by grace we are saved. Thank
1: sí,
0: God
1: por
0: for grace.
1: Sí, por la gracia de Dios somos salvos a través de la fe.
0: Anybody here ever need grace?
1: Todos aquí hemos necesitado de la gracia, amén.
0: Oh, I've needed it many times.
1: Yo la he necesitado muchas veces.
0: But I don't do this.

0: Pero no hago esto.
1: I don't deliberately go out and sin against grace.
0: No voy liberalmente a pecar en contra de la gracia. La gracia no es licencia para pecar.
1: To see if God would throw me off the train or not.
0: Para ver si Dios me va a echar fuera del tren o no.
1: No, no. That's not the way we live our life.
0: Esa no es la manera que vivimos nuestra vida.
1: Grace. Now we walk in his grace.
0: Nos salvó por su gracia, ahora caminamos
1: and
0: bajo su gracia.
1: Uprightly and we walk godly.
0: Y caminamos bien delante del piadosamente.
1: And if we sin, what do we do?
0: Y si pecamos,
1: say it out loud. We
0: ¿qué
1: repent.
0: Hacemos? Nos arrepentimos.
1: We repent.
0: Nos arrepentimos.
1: Forgive me, Lord. I've
0: perdóname,
1: messed up.
0: Señor. Fallé.
1: We confess our sins, he's faithful and just to
0: una vez más, si confesamos nuestros pecados, fiel y justo para perdonarnos y limpiarnos de toda inmundicia, de todo pecado que haya cometido, él no limpia.
1: Automatic.
0: No es automáticamente.
1: It's not automatic.
0: No es automáticamente.
1: If you sin against God or sin against people, do you think the Holy Spirit doesn't convict you of that?
0: Si usted peca en contra de Dios o de la gente, el Espíritu Santo le va a dar convicción.
1: And when he convicts you, what do you do?
0: Y cuando le da convicción, ¿qué va a hacer?
1: You get down on your knees, you cry out to God and you repent.
0: Nos postramos a Dios y clamamos a él y nos arrepentimos.
1: And if you did something against your brother or sister, what are you supposed to do? Go make that right.
0: Y se ha hecho algo en contra de su hermano, hermana, o pecó en contra de su hermano, hermana, ¿qué es lo que vamos a hacer? Va al hermano y pone las cuentas bien. Amén.
1: Grace is not a license to go out and continue to commit sin.
0: La gracia no es una licencia para continuar pecando.
1: Now, here's he says this to these people.
0: Esto le dice a la iglesia de Filadelfia.
1: Look at verse 10.
0: Versículo 10.
1: Because you've kept the word of my patience.
0: Dice, por cuanto has guardado la palabra de mi paciencia.
1: I will keep thee, rather.
0: Dice, yo también te guardaré.
1: From the hour of temptation.
0: De la hora de la prueba.
1: Or the hour of tribulation,
0: de la hora de la prueba o tribulación.
1: Which shall come, listen carefully, which shall come upon all the world.
0: Vea con cuidado ahí, hermano. Dice, que ha de venir sobre el mundo entero.
1: To try them that dwell on the earth.
0: Para probar a los que moran sobre la tierra.
1: Now, if there was anybody that might be caught up in some kind of a pre-trib rapture, it'd probably be somebody like the Church of Philadelphia.
0: Si alguien, vamos a decir, que fue raptado antes de la tribulación, probablemente sería alguien en la iglesia de Filadelfia.
1: Now, actually, the Amplified Bible uses this, adds this word to it.
0: La Biblia Amplificada
1: really
0: añade esto.
1: I wrote here, does this apply to an early rapture or just to keep them in a place of safety during that time of tribulation?
0: ¿Es esto se refiere un rapto primero o solo para mantenerlos a ellos en un lugar seguro durante ese tiempo?
1: He can hide you if he wants to.
0: Dios le puede poner en el abrigo del Altísimo, podemos decir. Le puede poner en ese lugar. Cuando usted escucha a Dios, está sintonizado con Dios, Dios le puede proteger de los lugares que pueda haber. Regrese,
1: hijo.
0: Amén. Mateo 24 y en 2 Tesalonicenses 2.
1: 1-8.
0: Del 1 al 8. Dice, cuando Jesucristo regrese, dice, todo ojo le verá.
1: Matthew 24.
0: Amén. Right. Es importante leer Mateo capítulo 24.
1: The Philadelphia Church, listen to what I'm almost done.
0: So la iglesia de Filadelfia, ya casi termino.
1: The one we should try to emulate.
0: La iglesia de Filadelfia es la que deberíamos de emular, de ser, es un ejemplo para nosotros.
1: They dealt with faults in their life and got forgiveness.
0: You know, trató con pecados en su vida, pero Dios les perdonó. Caminaron una vida agradable a Dios.
1: They weren't in it for the money.
0: No estaban por el dinero.
1: They weren't in it for the fame.
0: No estaban por la fama.
1: God will take care of the fame.
0: Dios se va a encargar
1: that'd
0: de la
1: probably
0: fama.
1: Be in heaven, mostly.
0: Probablemente va a ser en el cielo.
1: If you walk with him, he'll bless you.
0: Si usted camina bien delante de Dios, Dios le va a bendecir.
1: And let's bring us to the last one.
0: Y vamos a ver la última, la Odisea. La iglesia tibia. La iglesia tibia.
1: The lukewarm church. The lukewarm church. What did he say to them?
0: ¿Qué es lo que les dijo a
1: I'm
0: ellos?
1: Almost done.
0: Ya casi termino, hermano.
1: This is just the preamble, the prefix, if you would, of what he's going to say about the judgment that's coming.
0: Esto es alguna probadita solo de lo que él va a hablar, decir en el tiempo del juicio que viene.
1: That's what the rest of Revelation is talking about.
0: Es el resto el de la revelación de lo que Apocalipsis está hablando.
1: So he comes to this last church.
0: So viene esta iglesia, la última, la iglesia de la Odisea.
1: You know, I have a friend. He just visited all these churches in Turkey and took pictures. Everyone sent them to me.
0: Tengo un amigo que en ese tiempo estaba viajando en Turquía y tomó fotos de estas 7 iglesias.
1: The first one he sent me was a picture of what's left of the church at Laodicea.
0: Y la primera foto que me envió fue lo que ha quedado de la iglesia de la Odisea.
1: Okay. It's a pretty big building, it looked like.
0: Era como un lugar grande, un edificio grande.
1: Just the pillars are there now.
0: Solo queda, you know, algunos pilares. Yeah. De lo que era esa iglesia.
1: They had some nice, what do you call it, like engraved sayings on stone.
0: Y como en esos tiempos, puede ver en museos,
1: like
0: tienen
1: floor.
0: En, grabado lo, figuras de lo que tenían antes en esas iglesias. El piso y cosas así.
1: Some of the pillars had fallen.
0: Algunos de los pilares ya hay pura ruina ahí.
1: It was an abandoned church.
0: Una iglesia abandonada.
1: But it does appear there was good rich people went there because they put a lot of money into that church.
0: Sí manifiesta que había mucha gente rica ahí porque era una iglesia rica.
1: Listen to what Jesus said. Unto the angel of the church at Laodicea write, these things saith the Amen, the faithful, the true witness, in the beginning of the creation of God.
0: Versículo 14 dice, escribe el ángel de la iglesia en la Odisea. He aquí el Amén, el testigo fiel y verdadero, el principio de la creación de Dios dice esto.
1: Who's talking here?
0: ¿Quién está hablando aquí?
1: Know thy works.
0: Dios. Amén. Dice, yo conozco tus obras.
1: You're neither cold nor hot.
0: Que ni eres frío ni caliente. Ojalá fueses frío o caliente.
1: You are all for me or not so much for me.
0: I would o estás totalmente conmigo o no estás conmigo.
1: So then, because thou art lukewarm.
0: Versículo 16. Pero por cuanto eres tibio.
1: What's a lukewarm church?
0: ¿Qué es, cuál es una iglesia tibia?
1: Oh, yeah, I go to church.
0: Oh, sí, yo voy a la iglesia.
1: We're a rich church. We go
0: ah,
1: to this
0: de vez en cuando. Voy a esta iglesia rica, tiene mucho dinero.
1: And the Lord loves me and I'm okay.
0: Y Dios me ama y estoy bien.
1: They're okay and everything's okay.
0: Todo está bien.
1: Well, that's exactly what Laodicea thought.
0: Es exactamente la iglesia de la Odisea como pensaba.
1: He said, because thou sayest I am rich and increased with goods and have need of nothing, knowest thou not that thou art wretched, miserable, poor, blind and naked.
0: Dice, pero por cuánto eres tibio y no frío ni caliente, te vomitaré de mi boca. Dice, porque tú dices, oh, yo soy rico y me he enriquecido y de ninguna cosa tengo necesidad y no sabes que tú eres un desventurado, miserable, pobre, ciego y desnudo.
1: I counsel you buy of me gold tried in the fire that thou mightest be rich and white raiment that thou mightest be clothed and that the shame of thy nakedness doesn't appear and anoint thine eyes with eye salve so you can see.
0: Por tanto, yo te aconsejo que de mí compres oro refinado en fuego para que seas rico y vestiduras blancas para vestirte y que no se descubra la vergüenza de tu desnudez y unge tus ojos con colirio para que veas.
1: Sound like he hated this church.
0: Suena como que no tenía
1: no.
0: Muy buenas cosas que decir esta iglesia.
1: He's rebuking them.
0: La está reprendiendo.
1: As many, verse 19, as many as I love. He loved them.
0: ¿Por qué la reprendió, hermano? Ahí lo dice versículo 19. Yo te reprendo y castigo a todos los que amo.
1: I rebuke and chasten. Be zealous, therefore, and what?
0: Sé pues celoso y ahí
1: repent.
0: Está la palabra clave. Arrepiéntete.
1: Now, here's his last warning here. Behold, I stand at the door and knock.
0: Esta es la última advertencia. Dice, he aquí que yo estoy a la puerta y llamo.
1: If any man hears my voice, he opens the door.
0: Si alguno oye mi voz y abre la puerta,
1: I'll come in
0: entraré
1: to him and
0: he'll, a él.
1: And sup with him and him with me.
0: Y cenaré con él y él conmigo.
1: And then he says to him that overcometh.
0: Y lo dice, al que venciere.
1: If you, use, if you look at that word at the end of every church, he says that to them. If
0: si
1: you'll
0: usted
1: overcome.
0: Ve esa palabra le dice a todas las iglesias, al que venciere.
1: To him that overcometh.
0: Al que venciere.
1: Here's what he'll do. I'll grant to sit with me in my throne.
0: Esto es lo que él va a hacer. Le daré que se siente conmigo en mi trono.
1: Even if I also overcome and sit down with my father in his throne.
0: Así como yo he vencido y me he sentado con mi padre en su trono.
1: You get things right with God and overcome.
0: Si ponemos las cosas bien con Dios,
1: you know,
0: y vencemos y no hacemos lo que no le agrada,
1: and bless you.
0: Él
1: in
0: le va
1: this life
0: a bendecir,
1: and in the one to come.
0: Exaltar en esta vida y en la venidera.
1: He that hath an ear, he said, let him hear what the Spirit
0: would say. Una vez más, hermano, el que tiene oído, oiga lo que el Espíritu dice a las iglesias.
1: I ask you a question. Who's talking here?
0: Le pregunto algo. ¿Quién está hablando
1: what
0: aquí?
1: Person is talking here?
0: ¿Quién está hablando aquí?
1: Brother Plank?
0: Hermano Plank?
1: Did I make this up?
0: ¿O inventé esto yo?
1: He's adding
0: happy
1: to it. That's what they need, a good scream.
0: Hallelujah.
1: I love that boy.
0: Amen.
1: He's a sweetheart.
0: He's happy to be in church.
1: He's happy to be in church. He just wants us to know he's here.
0: Amen.
1: Get your life right with God. That's what I'm saying.
0: ¿Sabe qué, hermano? Pongamos nuestras vidas delante de Dios.
1: This is a warning from the Lord.
0: Esta es una advertencia de Dios.
1: Folks, can't you see what's going on in the world?
0: Hermano, abramos los ojos. ¿No puede ver lo que está pasando en el mundo?
1: Can't you see what's happening in Israel?
0: ¿Puede ver lo que está pasando en Israel?
1: We're getting closer.
0: Estamos acercándonos.
1: To the return of the Lord.
0: A la venida del Señor.
1: You're not going to escape.
0: No vamos a escapar.
1: Well, we'll wait for that rapture. There's a guy out with the book. The Rapture.
0: You know, hay un libro que se llama
1: He's got
0: El
1: us
0: Rapture.
1: All escaping.
0: Y todo que vamos a escapar.
1: Well-known preacher. I can't believe it.
0: Un predicador bien conocido.
1: We escape by living for God.
0: ¿Sabe cómo vamos a escapar? Viviendo bien delante de Dios.
1: And he'll come when he said he would come.
0: Y él va a regresar cuando él dijo que iba a regresar.
1: We've already covered that before.
0: Amén, ya cubrimos eso antes.
1: I don't know exactly the day and hour he's coming.
0: No
1: he
0: sabemos
1: says,
0: ni el
1: be
0: día
1: ready.
0: Ni la hora, pero sí dice estar preparados.
1: We have to be ready.
0: Tenemos que estar preparados. Thank you, Lord.
1: Stand together with
0: Vamos
1: me,
0: a ponernos de pie, hermano.
1: Just a moment. Heads are bowed, eyes are closed.
0: Cabeza inclinada, ojos cerrados. Thank you, Lord.
1: Just a moment, we're going to dedicate these precious babies.
0: En unos momentos vamos a dedicar
1: By the way,
0: estos preciosos bebés.
1: About babies.
0: Déjeme le digo algo acerca de los bebés.
1: Babies are innocent.
0: Los bebés son inocentes.
2: Yo soy Connie Plank, agradeciéndoles por unirse con nosotros en la transmisión de hoy. Si este programa ha sido de bendición a usted, o si tiene una petición de oración, preguntas acerca del programa, puede escribirnos a la siguiente dirección. Misiones Internacionales, 1240 Este Ontario Avenida, suite número 102-353, Corona, California, 92881, Estados Unidos. Misiones Internacionales, 1240 Este Ontario Avenida, suite número 102-353, Corona, California, 92881, Estados Unidos. También puede contactarnos por correo electrónico a jkpimf@msn.com. jkpimf@ms.com. Puede llamarnos también a la línea telefónica número 951-888-9330. 951-888-9330. Una vez más, gracias por acompañarnos en este día. Esperamos oír de ustedes muy pronto. Dios le bendiga.
3: Es la hora, las 8 de la noche y 7 minutos.

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0: Es la hora, las 8 de la noche y 32 minutos.
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0: Estas palmas.
1: Seguimos. Apocalipsis, con mucho cariño para todos ustedes.
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0: 21, un minuto.
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2: El abuso sexual de los niños se sucede mayormente en el seno de la familia. El abusador puede ser el padre, padrastro, hermano o un pariente cercano. En algunos de los casos, los niños son abusados por vecinos, líderes religiosos o amigos de la familia. En muy pocos casos, el abuso es perpetrado por un desconocido. Si tu hijo o tu hija te dice que está siendo molestado sexualmente por alguien, ponle atención, no te alarmes, mantén la calma, pero toma cartas en el asunto. Jamás ignores una queja de esta índole de tus hijos. Ellos te lo agradecerán. Historias que cambian el corazón. Bienvenido al encuentro de hoy. El abuso sexual a los infantes es nuestro tema de esta oportunidad. Yo soy tu amigo Ernesto Pinto.
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2: Las víctimas de abuso sexual a menudo se preguntan, ¿por qué los traumas del pasado no me dejan disfrutar el presente? El daño emocional y psicológico que sufrieron estas víctimas no lo borrará el tiempo, mis amigos. Pero sí hay una manera de liberarse y disfrutar la vida, nos dirán nuestros entrevistados de hoy. Ellos tres fueron abusados cuando eran apenas niños. Por razones de protección no mencionaremos sus nombres. Comenzaremos con un joven centroamericano que tuvo el valor de enfrentar su trauma y sobreponerse al mismo. ¿Cuántos años tenía él cuando fue abusado? Escuchémoslo.
5: Estaba entre los 5 y los 6 años. Yo creo que es que tenía 5 más bien. La edad no la recuerdo muy bien, pero recuerdo el momento, recuerdo todo, lo recuerdo.
6: ¿Cuáles son las frustraciones y rencores que crece un niño que ha sido abusado?
5: Pues yo me sentía frustrado. Vaya, yo llevé mi silencio tanto tiempo porque pensé ser rechazado por muchas personas que estaban conmigo. Decía yo, estaban conmigo y pues me sentí tan mal pues que no quise comentarlo con nadie porque iban a decir, ah, este es así, que le hicieron esto, saber qué otras cosas no tendrá. Entonces tuve miedo pues porque...
6: O sea, el silencio era por temor a ser rechazado.
5: Por temor a ser rechazado.
6: A no ser creído.
5: Sí, y... O si era creído, siempre a ser rechazado.
6: Porque... Juzgado.
5: Sí, juzgado o porque también... Han habido muchos casos de niños que les sucede eso y después como que les gusta la cosa y se vuelven ya homosexuales. Entonces también tenía ese temor a que me fueran a juzgar a mí como una persona de esas.
6: Homosexual.
5: Porque, vaya, yo sé que vivimos en un mundo que carece o que posee una crisis inmensa de valores que se va perdiendo cada día más por la falta de relación que hay entre el padre y el hijo. Y entendí eso de que estamos en un mundo y que yo fui una víctima más de ese mundo, pero que hay uno que me extendió la mano y que me sacó de ahí.
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2: Puedes detenerte un momento y pensar en el dolor y en la carga que lleva una persona que fue abusada. Ojalá que hoy tú puedas comprometerte con Dios a traer sanidad a nuestro mundo enfermo. ¿Cómo? Me preguntarás. Bueno, hay varias cosas que podríamos hacer. Número uno, no juzgar a estas personas. Ellos no fueron culpables. Número dos, puedes apoyar organizaciones o programas que estén ayudando a estas personas. Número tres, puedes escribirme, llamarme y animarme a seguir tratando de traer luz y esperanza a través de estos temas aquí en Encuentro. Y a todos aquellos que nos llamen o nos escriban, les voy a enviar completamente gratis un librito que habla sobre el tema del abuso sexual. Y el título de este librito es ¿Cuándo se pierde la confianza? Así que cuando nos llames o nos escribas, menciónalo por su nombre. ¿Cuándo se pierde la confianza? Prepara papel y lápiz, ya que al final estaremos dando nuestra información. En el siguiente segmento escucharás el corazón de una dama que fue abusada por un líder religioso.
7: En un momento, en un tiempo que nos quedamos solos, este líder religioso abusó de mi persona, siendo una niña indefensa.
6: ¿Cuántos años tenías?
7: Tenía 7 años de edad.
6: ¿Cómo se sintió tu corazón de niña al verte abusada, lastimada?
7: Ay, creo que mi corazón, ¿cómo se sintió? Destruido. Desbaratado, indefensa, sentir impotencia, rabia, enojo, ira, dolor, es una mezcla de sentimientos que te marcan, que te hacen ser distinto, que te hacen ver la vida de una manera distinta, te despiertan bruscamente a un mundo que a lo mejor no es el momento de llegar a él.
2: He hablado con algunas otras víctimas de abuso sexual y en muchos de los casos nunca lo comentaron a nadie ni a sus propias familias. Tú tuviste el coraje, el valor de ir a tu madre. ¿Sentiste que ella te creyó, que te apoyó, que te abrazó? ¿Qué fue lo que pasó ese día que le dijiste a tu madre lo que había pasado?
7: Bueno, yo creo que yo doy gracias a Dios por mi madre, porque siempre hemos sido bien unidos. Y mi mamá en su corazón algo sentía. Uh-huh. Y ella se me acercó a mi cama. Yo estaba llorando, estaba acostada y ella me dijo, hijita, te pasa algo, hijita, algo te pasó algo, dime, ¿qué te pasó? Y entonces ella me estaba tocando la espalda y cuando yo me di la vuelta y ella me miró llorar, ella me dijo, cuéntame lo que te pasó, porque yo sé que te pasó algo. Y cuando yo le conté a mi madre, pues yo tuve el apoyo moral, ella me abrazó, se puso a llorar conmigo.

0: reflexión.
1: Gracias por ser parte del encuentro de hoy. Yo soy tu amigo Ernesto Pinto. Muchas personas que fueron abusadas en su infancia se sienten avergonzadas y en muchos de los casos no pueden disfrutar de buenas relaciones por este fantasma del pasado. Ese era el caso de nuestra amiga dominicana que nunca conoció a sus padres y, según sus propias palabras, fue abusada en su hogar adoptivo, cuando apenas ella tenía 5 años. Aún en su voz puedes escuchar el dolor de su corazón. Ponele atención.
2: Esa era una gente muy pobre y no me ponían ropa. Usted sabe, yo vine a ponerme unos pantisitos ya como a los 7 años, porque me lo hicieron de ropa cuando la harina venía en saco, una tela, y de eso me hacían unos pantis o un vestido de eso, una cosita, pero yo tuve desnuda hasta muy grande, sin ropa, porque ellos no me ponían ropa, esa gente. Ok, que ella era pobre, pero ella tenía que ponerme algo a mí.
3: Claro, claro.
2: Usted ve, entonces dormían todos en una sola habitación, todos los muchachos. Y yo no entiendo, yo tenía una edad de muy temprano, a lo que me puedo acordar todavía. Entonces el señor ese me llevaba para la cama y yo no sé qué hacía, él acabó conmigo. Yo tenía una edad muy chiquita y él siguió abusando, yo no sé, yo misma no sé.
3: Entonces, ¿cómo sabes vos que fuiste abusada?
2: Porque él me subía a la cama cuando la vieja se salía a colar café a las 5:30 de la mañana o a las 5, él me llevaba para la cama y entonces me decía, abre la pierna. Eso es lo que decía, pero que yo no tenía, un niño de 5 años, ¿cuál mente va a tener?
1: ¿Qué tienen en común estas 3 personas que han compartido en el encuentro de hoy? Que los 3 fueron víctimas de salvajes que no respetan la dignidad de los niños. Pero también tienen en común que los 3 son muy valientes, ya que ellos decidieron enfrentar su crisis y encontrar paz y libertad en el único que te puede hacer completamente libre, en Jesucristo. ¿Qué pasó ese día cuando invitaste a Jesucristo a tu crisis? Fue mi pregunta para nuestra amiga. Escuchémosla.
2: Es como si una prisión se hubiese roto dentro de mí, adentro, ya yo no sentía esa horribilidad que sentía yo adentro, y la cabeza, yo la sentía como diferente, y la mente, el corazón.
3: Cristo estaba transformando tu vida completa.
2: Sí, sí, completa, porque yo vivía una vida horrible, de una tristeza. Usted sabe lo que es sentirse usted sin familia. Mire, yo todavía soy grande y yo vieja y lloro. Y lloro porque ¿quién no quiere tener sus hermanas, sus hermanos? Tú sabes, su padre, cuidarlo. Pero yo no, yo me crié esperando ese hombre que nunca llegó, ese padre, nunca.

0: hay esperanza. Jesucristo sigue libertando víctimas y convirtiéndonos en victoriosos en Él. Nuestro amigo que inició el programa me dice: hoy soy completamente libre de complejos y culpa. ¿Por qué? ¿Qué pasó? Escuchémoslo.
1: Tuve un encuentro con el Señor y Él sanó mis heridas. Antes yo lo comentaba porque me sentía atrapado en un cuarto sin paredes y ventanas, lo comentaba. Pero ahora no, ahora lo cuento para decirle al mundo que hay una salida a todos los problemas y que tal vez alguien esté pasando por un problema similar. En este momento yo le digo que Cristo es la solución y que Cristo me sacó a mí, el mismo Cristo que me sacó a mí, lo va a sacar a Él.

0: Cristo dijo, y conocerán la verdad, y la verdad les hará completamente libres. Si tú fuiste abusada o abusado, Cristo Jesús te recuerda que Él es el camino, la verdad y la vida. Y hoy tú puedes disfrutar de la libertad que Cristo te ofrece. Invítale a sanar tus heridas. Imagínate cómo se sentía el corazón de nuestra amiga que fue abusada por un líder religioso. Ella me dice, yo no quería saber nada de Dios, pero tuve que entender que Dios no tuvo la culpa. Te invito a que la escuches cómo ella superó esta crisis.
1: Y yo me decía a mí misma, yo tengo que superar. Y entonces, como pasé muchos años, mucho tiempo en busca de paz, en busca de felicidad, en busca de aprobación, en busca de amor, en esa búsqueda y leyendo la Biblia me encontré que la palabra aquella que dice, yo te amé desde antes la fundación del mundo. Y a mí cuando yo leí aquella palabra, a mí me impactó de tal manera porque yo me puse a pensar que Dios me había amado antes de que mi mamá me concibiera en su vientre. Dios ya me había amado. Entonces, yo le abrí completamente mi vida a Él. Dije que de entrada, que me sanara, que llenara todo vacío. Y fue ahí que yo comencé a perdonar.
0: ¿Vos sentís que Dios te ha liberado completamente de todos los traumas?
1: Completamente. Ha hecho una sanidad en mi interior profunda, directa. Su dulce amor me ha llenado.
2: ¿Cómo ignorar toda esa sed que hay de Cristo?
0: Si tú estás luchando con el daño que te causó el abuso sexual y te estás preguntando, ¿será que también para mí hay esperanza? La respuesta es un gran sí. Enfréntate hoy a tu dolor y deja que Dios comience un proceso de sanidad en tu vida. Haz una simple oración e invita a Dios a venir a tu corazón.
2: ¿Por qué no aceptarnos tal y como somos si Dios lo hace, si cada uno es especial?
0: Gracias por haber sido parte del encuentro de hoy. Escríbenos a Programa Radial Encuentro, 225 Riverton Avenida, WPG, Manitoba, R2L0N1, Canadá. Si vives en Estados Unidos o en el Canadá, puedes llamarnos completamente gratis al 1-800-565-1810. Otra vez, 1-800-565-1810. También puedes escribirme vía internet a encuentro@fln.ca. Otra vez, encuentro@fln.ca. Será hasta nuestro próximo encuentro. Yo soy tu amigo Ernesto Pinto, recordándote que Dios te ama y yo también.
3: 21, 15 minutos.

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0: Quisiera dedicar este canto a mi esposa y a mis hijos, mi familia, por todo lo que han pasado y todo lo que han aguantado en mi ministerio. Y también a mis amigos que me escuchan cuando estén tristes, escuchen esta canción.
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0: Es la hora, las 10 de la noche y 2 minutos.
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3: En este mensaje tratamos el siguiente caso de una mujer que descargó su conciencia de manera anónima a nuestro sitio conciencia.net, autorizándonos a que la citáramos.
4: Tengo problemas para comunicarme con el hombre a quien amo. Cada vez que le digo alguna cosa importante, él reacciona drásticamente. Me siento mal porque creo que me comunico mal. Pido a Dios que ponga las palabras correctas en mi boca. Mi novio cree que soy inmadura. Tengo miedo de que esta situación haga que él se aburra de nuestra relación. No sé cómo comunicarme con él sin que tome esa actitud. Por favor, ayúdenme. Sé que nos amamos y quiero solucionar lo que podría ser una buena relación.
3: Este es el consejo que le dio mi esposa. Estimada amiga, siempre es bueno pedirle a Dios que le ayude, ya que Él de veras se interesa por usted. Es más, se interesa a tal grado que siempre quiere lo mejor para usted. A eso seguramente se debe que haya puesto en su mente pedirnos consejo acerca de esta situación. No tenemos ninguna manera de saber si usted es o no es inmadura, ni si se comunica mal. Pero sí reconocemos el temor que siente al tratar de evitar que su novio reaccione de un modo tan drástico y la vergüenza que sufre cuando él la menosprecia al decir que usted es inmadura. No le va a gustar la siguiente verdad, pero su novio está abusando de usted verbalmente y haciendo que crea que se lo merece. Él la está haciendo dudar de sí misma, de sus habilidades y hasta de su propia cordura y percepción de la realidad. Poco a poco, él está constantemente aminorando la confianza que usted tiene en sí misma y la habilidad que tiene de pensar racionalmente. La influencia que él ejerce sobre usted es tóxica y, sin embargo, usted piensa que lo peor que pudiera ocurrir es que él se aburriera de la relación que tienen. Le instamos a que le ponga fin a este noviazgo mientras puede, pero asegúrese de pedirle a un familiar o a una amistad que la acompañe cuando vaya a decirle al novio que usted quiere romper la relación que tienen. Tal vez él nunca antes la haya maltratado físicamente, pero la manera como la ha tratado hasta ahora nos hace creer que tal violencia pudiera ser el próximo paso que él dé. Lo más importante es que no tenga relaciones sexuales con este hombre. ¿Quisiera usted tener un hijo o una hija que creciera en un ambiente en el que tuviera miedo de su padre y vergüenza de sus propias habilidades? La única manera de evitar que eso suceda es distanciarse y mantenerse alejada de este hombre a quien usted dice que ama. Sabemos que este consejo será devastador para usted. El primero a quien debe acudir es a Dios. Pídale que le dé valor y fuerzas para lo que le espera, y luego pídale que la guíe conforme al plan divino que él tiene para su vida y que le dé paz. Con eso termina lo que Linda, mi esposa, recomienda en este caso. El caso completo se puede leer si se pulsa la pestaña en conciencia.net que dice casos y luego se busca el caso 796.
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0: Es la hora, las 11 de la noche, en punto.
1: Escuché que un conferencista comenzó su charla diciendo: "No puedo esperar a descubrir lo que creo sobre este tema". Con eso ilustraba la observación del periodista Max Lerner: si los hombres hablaran solo de lo que entienden plenamente, el silencio sería insoportable. A mi edad, tengo convicciones fundamentales que no cambiarán, son como anclas firmes en mi vida. Sin embargo, he permanecido aprendiz toda mi existencia y disfruto de un diálogo profundo, incluso con aquellos con quienes discrepo. Esto refleja el ejemplo de Jesús, quien, con creencias sólidas como roca, dialogaba con otros en la plaza, ganando amigos e influyendo en las vidas de las personas para la eternidad, siempre con claridad y amor. Le habla David Jeremiah, animándole a que tome el camino a una vida nueva. Descubra las creencias básicas de Dios en su minuto en la Biblia.

0: Es la hora, las 11 de la noche y 17 minutos.
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0: Es la hora, las 11 de la noche y 32 minutos.
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0: Es la hora, las 11 de la noche y 47 minutos.
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0: Es la hora, las 3 de la mañana, en punto.
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2: Todas las religiones te llevan a Dios. 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
2: Soy tu amigo Ernesto Pinto y hoy conversaré con mi buen amigo Gabriel, quien fue Fray Gabriel. Él nos dirá que la religión no es la solución. Gabriel es mexicano por nacimiento y vive en la ciudad de Matamoros, casado y padre de dos hijos. Bienvenido, Gabriel. Y fuera del aire me decías que desde niño deseabas ir al seminario, conocer a Dios. Cuéntanos, Gabriel, ¿cómo surge ese deseo de ser religioso en ti?
5: Veía yo en mi visión los sacerdotes, los veía como algo muy grande, como se me habían enseñado que eran los únicos que podían estar más cerca de Dios. Entonces yo íbamos a la iglesia, a las misas diarias, comunión primeros viernes, porque nos estaba haciendo asegurando de que el reino de los cielos era para aquel que cumpliera 9 primeros comuniones.
6: Sí.
5: Y entonces de mi interior nació el deseo, yo quiero ser como ellos, porque ellos están cerca de Dios y yo quería estar cerca de Dios.
6: O sea que vos querías ser un sacerdote.
5: Quería ser sacerdote.
6: Uh-huh.
5: Pero por la pobreza que había en mi familia, yo no podía entrar a un seminario. Y cuando empecé a trabajar a los 11 años en una tienda en las vacaciones, y lo primero que pensé es, ahora sí voy a juntar dinero para poder entrar al seminario.
6: O sea que si sos pobre no puedes ir al seminario.
5: Sí, era pobre, no podía ir al seminario. Yo leía las revistas de los muchachos que iban al seminario, lo que tenían que pagar de mes, el vestuario que tenían que usar.
6: Eso era demasiado para
5: demasiado ti. Porque era el séptimo y fue una familia numerosa.
6: ¿Y cómo resolves esa crisis? ¿Te vas a trabajar y luego te vas al seminario?
5: No. Pasaron los años. Yo vi que era imposible que me pudieran sustentar y yo me alimentaba espiritualmente participando activamente en las asociaciones. Como dije anteriormente, era...
6: ¿Lo disfrutabas?
5: Sí, lo disfrutaba. Era presidente del comité diocesano.
6: Uh-huh.
5: Después pasaron otras situaciones y yo me tuve que ir para Monterrey. Y allá estuve trabajando y... parece que se me olvidó un poco lo que quería. Una temporada, no mucho, de que me había involucrado en andar con un amigo que cantaba en centros nocturnos y en bares y cantinas. Uh-huh. Y feliz por la cosa que estaba sucediendo.
6: Finalmente llegaste al seminario.
5: Sí.
6: ¿Cuántos años?
5: Ya tenía 28 años. En el lugar donde yo trabajaba entraron 3 religiosos franciscanos a trabajar y platicando con ellos y volvió a renacer en mí ese deseo de buscar a Dios.
6: Uh-huh.
5: Y me fui.
6: ¿Y vos creías que solo de esa manera podías encontrar a Dios?
5: Sí,
6: ya.
5: Uh-huh. De esa manera había sido enseñado y de esa manera era como lo buscaba.
6: Uh-huh.
5: Me fui al convento franciscano que está en Zapopan.
6: Uh-huh.
5: Pasando por los primeros años, durante 5 años estuve estudiando ahí.
6: ¿Recordás ese primer día que llegaste? ¿Cómo te sentías?
5: Echaba de menos mi familia, echaba de menos una novia que tuve y me sentía muy triste, pero yo decía, aquí estoy al servicio de Dios.
2: Gracias por estar en la sintonía de esta tu radio emisora amiga y estás disfrutando de tu programa Encuentro, historias que cambian el corazón. Yo soy tu amigo Ernesto Pinto y hoy estoy conversando con Fray Gabriel. Estando en el seminario, Gabriel decidió visitar a los presos y ahí Gabriel escuchó que hay algo más que religión. Escuchemos cómo Gabriel lo explica.
5: cuando yo iba a la cárcel de Zapopan a hablar con los presos.
6: Sí.
5: Y yo me preguntaba por qué estaban en la cárcel aquella gente. Gente pobre que no tenía estudios, que no tenía preparación. Hay que darles algo a ellos para que puedan desarrollarse. Y tenía otro compañero que hablaba muy bonito de Cristo. Y yo le decía, tú háblales de Cristo. Y yo voy a hablarles algo que les cambie su vida. Voy a darles temas de, sobre sexo, sobre economía, sobre sociedad, sobre política, para que esos hombres puedan desarrollarse. Uh-huh. Y un día uno de los presos me enseña un Nuevo Testamento que y me pregunta, Fray, ¿puedo leer este libro? Vienen unos hermanos protestantes y me lo regalaron. Uh-huh. Era un Nuevo Testamento de los Gedeones. Yo abrí ese librito, primera vez que lo miraba, y pensé en la palabra de Dios, si no le hace un bien, no le puede hacer un mal, puedes leerlo. Sí. Y a los 8 días me encuentro el mismo preso y me dice, Fray, se le armó, aquí está la hermana que me regaló el testamento, yo quiero hablar con ellos. Y entonces me presentan la hermana y...
6: Se querían echar a pelear con...
5: Sí, yo quería a que hubiera, si hiciera algo.
6: Sí.
5: Y entonces la hermana dice, yo voy a dar una plática a los presos, no gusta oír. Y sí, cómo no. Y fui y escuché un testimonio de que era una mujer que había caído tan bajo, que en la misma sociedad se avergonzaba de ella. Dice, no había esperanzas para mí, pero alguien un día me habló de Cristo. Uh-huh. Y a mí me impactó, pero al mismo tiempo si yo desechaba las cosas que ella me estaba diciendo. Sí. Y decía, ¿cómo es posible que esta mujer esté hablando de que hay esperanza para ella si cayó tan bajo en el pecado? Y dice, es que Cristo está vivo. Uh-huh. Y le dije, pues hermana, luego ella siguió platicando, dando un mensaje sobre el bautismo. Sí. Yo dije, yo voy a hablar con esta mujer. Y que está bien que les hable a los presos, pero que no les diga de que el bautismo en que fuimos bautizados no era válido, que sí, tenemos que ser sumergidos en el agua para, como obediencia al perdón de nuestros pecados, sepultar nuestros pecados.
6: Ya eso ya te molestó, ¿eh?
5: Sí, me molestó y le dije, hermana, quiero hablar con usted. ¿Quiere que ir a mi convento o va a mi casa? Uh-huh. Yo le decía esto para sí, asustarla. Sí. Me dice, voy a su convento, hermano. Como que me quise arrepentir y le dije, le voy a dar un plazo muy largo para que se le olvide.
6: Se le olvide.
5: Y hermana, pues, ¿qué le parece tal día en mi convento?
6: Sí.
5: Y hermano, pues en la fecha señalada me hablaron que la tenía de visita. Le acompañaba otra hermana con un testimonio lindo, como es el de toda aquella persona que ha sido lavada con la sangre del cordero. Uh-huh. Y decía lo mismo que ella había perdido de esperanza.
6: Entonces, Gabriel, llegó esta mujer hasta el convento y ¿qué fue lo que te compartió? Ya vino con una compañera, me decía.
5: Sí, me compartieron el mensaje de salvación. Pero yo era un hombre tan religioso que no quería escuchar lo que me estaban diciendo. Ellas me hablaban mucho, pero yo procuraba ocupar mi mente en la luna, en otras cosas.
6: Como para... que huías mentalmente.
5: Sí, huía mentalmente de la plática. Y me sentí feliz cuando me dijeron, hermano, ya nos vamos. Queremos orar por usted. Me sentí feliz porque ya se iban.
6: Sí.
5: Y que iban a orar por mí, bueno, son buenos deseos de que me vaya bien.
6: Sí.
5: Y digo, está bien, hermanas, oren. Oraron aquellas hermanas, pero mientras ellas oraban, yo mi pensamiento volaba para otros rumbos, porque quería huir de lo que ellas me estaban diciendo.
6: ¿Qué es lo que te hacía huir, Gabriel, de esa conversación? ¿Qué era lo que te molestaba?
5: Pues me molestaba que me empezaran a hablar de un Cristo que estaba vivo. Cristo está vivo y que... Pues, yo pensaba, esas mujeres a lo mejor me quieren enseñar a rezar el Padre Nuestro. Uh-huh. Yo en mi iglesia tengo unos cristos preciosos grandes. Sí. En mi cuarto tengo un Cristo grande por mucho tiempo. Y era lo que no quería escuchar de Cristo. Quería escuchar de religión.
6: Uh-huh. O sea, que te interesaba más la religión que el cambio de vida que Cristo había hecho a estas mujeres.
5: Sí. Y las hermanas ya se iban y lo podemos visitar otra vez. Claro que sí. Pero en mi interior dije, voy a dar orden de que no se presenten. Que no digan que yo no estoy cuando ellas estén presentes. Mm. Y hermanos, pues a los 3 días llegaron unos compañeros de noviciado.
6: Sí.
5: Y nos sentimos tan contentos y que íbamos a hacer una fiesta ahí en uno de los cuartos. Se llaman celdas los cuartos donde dormíamos nosotros.
6: Sí.
5: Y yo saqué unas botellas de whisky que tenía guardadas. y otros sacaron cosas de botana. Y recuerdo cuando íbamos a brindar, yo tomé un trago y me sentí muy mal. Y entonces yo dije, nunca me ha sucedido esto. Volví a dar otro trago y me sentí peor. Entonces dejé eso a un lado y traté de escabullirme.
6: ¿Ustedes celebraban tomando ahí?
5: Celebrábamos, manifestábamos nuestra alegría tomando.
6: ¿En el convento?
5: En el convento, sí.
6: ¿Y esa copa te hizo sentir mal ese día y eso te resultó extraño?
5: Sí, me resultó extraño, pero me fui a mi cuarto y empecé a estar muy enfermo. Muy enfermo. Y al día siguiente no me cuando fui al comedor, que vieron que no podía comer comida, me dijeron, en la tarde te subo un plato para que cenes. Pero me la pasé llorando. Yo no sabía qué pasaba en mi vida. Yo me la pasé llorando, pero...
6: ¿Y qué era lo que estaba pasando, Gabriel?
5: Pues yo creo que el Espíritu Santo empezó a obrar en mi corazón, en mi vida. Algo empezó a pasar en aquel lugar en que me encontraba, porque de pronto empecé a sentir, estaba yo parado en mi cuarto, sí. Y me levanté mis manos para arriba y sentía ganas de correr y sentía ganas de llorar. No sabía lo que estaba pasando. Y lo que sí estoy cierto es que en esa ocasión me empecé a sentir tan malvado, tan pecador, tan lleno de inmundicia. Pero uno como hombre y como religioso me trataba de defender. Y le decía, Señor, yo estoy aquí a tu servicio. Sí. Mira mi hábito de religioso. Y entonces, hermano, como si fuera la voz audible de Dios, aquí en mi corazón empezó a resonar fuertemente que no había hábito religioso que pudiera cubrir el pecado que hay en el hombre. Y empezaron a resonar palabras dentro de mí que yo había leído y que jamás había entendido. Los justos y los sanos no tienen necesidad de médico, porque yo no he venido a llamar a justos, sino a pecadores. Tremendo. Hermano, entonces sentí la presencia de Jesucristo tan fuerte en aquel lugar que me caí hincado, postrado ahí en aquel lugar, postrado en el suelo llorando. Señor, yo sí te necesito, Señor. Cambia mi vida, Señor. Cambia mi vida. Hermanos, creo que fueron como 3-4 horas. Fueron 3-4 horas que estuve allí orando y aceptando a Jesucristo como mi Salvador. Y luego ya me levanté y salí de mi cuarto transformado completamente. Una alegría que había en mi corazón.
6: Veo que tus ojos se han llenado de lágrimas, Gabriel, y te has emocionado. Ese día fue un encuentro especial con el Rey de Reyes, con Cristo.
5: Cristo entró en mi corazón ese día.
6: ¿Y qué pasó después de ese día con Fray Gabriel?
5: Fray Gabriel salió un hombre diferente de aquel, una criatura nueva.
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Gracias por haber sido parte del encuentro de hoy. Escríbeme a Programa Radial Encuentro, 225 Riverton Avenida, WPG, Manitoba, R2L0N1, Canadá. Otra vez, 225 Riverton Avenida, WPG, Manitoba, R2L0N1, Canadá. Si vives en Norteamérica, puedes llamarme completamente gratis al 1-800-565-1810, 1-800-565-1810. Este fue tu programa Encuentro. Yo soy tu amigo Ernesto Pinto, recordándote que Dios te ama y yo también.

0: Es la hora, las 3 de la mañana y 15 minutos.
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0: Es la hora, las 3 de la mañana y 45 minutos.
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0: habla de muchas maneras y a través de diferentes circunstancias. No ignores la voz de Dios. Seamos obedientes y no rebeldes.
1: Escuche la voz que viene del cielo. Y escuche la voz.
0: Entre tanto que se dice, si oyeres hoy la voz, no endurezcáis vuestros corazones como en la provocación. Hebreos 13:15. 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

0: 4 en punto.
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2: Guarda, ¿puede levantar la antorcha para que veamos los escalones?
3: No hace falta. Esta es su celda.
4: ¿Qué es eso? Me parece que algo se movió en la sombra.
5: ¡Son ratas!
6: No les van a molestar hasta que ustedes se duerman.
7: Si es que pueden dormir, ¡entren, pues!
6: De nada vale que intenten salir de aquí. Nadie jamás ha podido salir de aquí a menos que nosotros se lo permitamos, ¿cierto?
7: Así es.
8: Hola niños, padres y madres y amigos todos.
9: Nos alegra que ustedes quieran escuchar otra bonita e interesante historia del tiempo de los apóstoles.
8: Tío Daniel, parece que esta va a ser una historia escalofriante.
9: Hasta cierto punto sí, tía Elena, porque nunca es agradable estar preso. Y estar preso en una cárcel de hace 2000 años era una terrible experiencia. Eso le sucedió a muchos cristianos poco después del tiempo de Cristo.
8: Y eso les pasó varias veces a los apóstoles Pedro y Juan.
9: Así fue, tía Elena. Esta fue la segunda vez que ellos fueron encarcelados en Jerusalén.
8: Pero esta vez pasó algo muy emocionante.
9: Es verdad, tía Elena, fue muy emocionante. Este relato se halla en la Biblia, en el libro de los Hechos, capítulo 4, desde el verso 23 hasta el fin del capítulo 5. Y el título de esta historia da una clave. La llamo Un ángel en la prisión. Después de que Pedro y Juan, mediante el poder de Dios, sanaron al hombre paralítico desde su nacimiento, los dos apóstoles fueron llevados ante el concilio religioso y les habían ordenado que no predicaran más en el nombre de Jesús. Pero los dos apóstoles respondieron que no podían dejar de hablar de lo que habían visto y oído. Después de amenazarlos, el concilio los puso en libertad. Entonces Juan y Pedro fueron a contar a los otros discípulos lo que había sucedido.
10: Pedro, Juan, cuéntenos qué pasó.
4: Sí, déjeme tomar aliento.
2: El concilio nos dijo, nos ordenó que nunca hablemos otra vez acerca de Jesús. Pero nosotros les dijimos...
4: Parecía que Dios nos daba valentía para hablar.
2: Así es. Era el Espíritu Santo que hablaba por medio nuestro.
4: Nos vimos diciendo, juzgad vosotros si es justo delante de Dios obedecer a vosotros antes que a Dios. Porque no podemos dejar de decir lo que hemos visto y oído.
10: ¿Y entonces qué sucedió?
2: Nos amenazaron y nos dejaron libres.
10: Gloria a Dios. Señor, Creador de los cielos, la tierra, el mar y todo lo que contiene. Hace mucho tiempo, tú hablaste mediante el Espíritu Santo por medio del rey David, diciendo, ¿por qué se amotinan las gentes y piensan cosas vanas contra el Señor y contra su Cristo? Ahora, Señor, concede a tus siervos que con toda valentía prediquen tu palabra.
9: Y después de haber orado, el gran poder de Dios descendió al cuarto donde estaban.
10: Señor, extiende tu mano para que se hagan sanidades y señales y prodigios mediante el nombre de tu santo Hijo Jesús.
9: Entonces el edificio donde estaban reunidos se estremeció mediante el poder del Espíritu Santo. Todos los creyentes estaban unidos en un solo corazón y una misma mente como una amante familia. Aunque muchos de ellos eran pobres, todos compartían sus posesiones, de modo que ninguno pasaba hambre ni frío. Algunos de los creyentes tenían casas y tierras, y las vendían para traer el dinero para ser usado para el bien de todos. Uno de estos creyentes fue Bernabé, de la isla de Chipre.
11: Pedro, aquí te traigo el dinero de un campo que vendí.
4: Gracias, Bernabé. Dios te bendecirá más por haber demostrado tu amor de esta manera. Muchos de los nuevos creyentes han sido echados de sus trabajos por causa de su fe. De modo que esto les ayudará, así como las viudas.
11: Me gustaría tener más para dar.
4: El Señor provee cuando seguidores fieles como tú se rinden a su servicio.
12: Con vuestro permiso. Perdón, Pedro.
4: Sí, Ananías. ¿Qué deseas?
0: Mi esposa Zafira y yo hemos hablado de este asunto y hemos decidido...
4: Bien, ¿qué decidieron?
5: Bueno, como dijo mi esposo, hemos decidido hacer nuestra parte. Sabemos que Dios está entre nosotros.
0: Tenemos cierta propiedad. No es muy grande, pero tiene buen precio.
5: La habíamos conservado para nuestra vejez.
0: Pero queremos venderla y dar el dinero para aquellos en necesidad. Para nuestros hermanos creyentes que no tienen nada.
4: Es muy generoso de vuestra parte, Ananías y Zafira. Estoy seguro que serán bendecidos grandemente.
0: Sí, sí, estoy seguro que seremos bendecidos. Vamos, querida, iremos a ver a los compradores.
12: El Espíritu del Señor está obrando entre su pueblo.
4: Sí, sí, Bernabé. El Espíritu está obrando.
0: Vamos, vamos, Elí. Tú puedes pagar mejor precio por una propiedad tan excelente como esta.
13: Oh, si te pago más, voy a pasar hambre. Pero dime, Ananías, ¿por qué estás tan ansioso de vender tu tierra? Yo pensé que la guardabas para tu vejez.
5: No sé si vas a entender.
13: Si me dices, tal vez te evito que cometas un error.
0: Bueno, nos hemos unido con los que siguen el camino, el grupo de Jesús.
13: Oh, eso es común hoy en día. Oigo que muchos miles se han unido a esa sinagoga. ¿Otro maestro que seguir? ¿Vivo o muerto? ¿Qué tiene eso de asombroso?
5: Queremos ser parte de esa comunidad.
0: Muchos han vendido sus propiedades y el dinero que han conseguido lo han dado para los pobres.
13: Oh, sí. Eso es muy extraño. ¿Y ustedes quieren hacer lo mismo?
5: ¿Y eso es una mala idea, Eli? Ellos se cuidan y se preocupan el uno por el otro y nosotros ya no somos jóvenes. Además... compartir nuestra pequeña fortuna es algo honorable.
13: Honorable, tal vez, pero un poco tonto.
0: Eli, danos 100 dracmas más. Y todavía no es el precio en que debiera venderla.
13: ¿Tanto quieres? Si te pago tanto, yo también tendré que unirme a los seguidores del Nazareno para comer de la mesa común. Llegar a quedar pobre no es el blanco de un comerciante. Así que mantengo mi oferta original, ni un dracma más.
0: ¿Qué te parece, Zafira?
5: Si esperamos, podremos conseguir mejor precio, pero...
0: Bueno, Eli, trato hecho.
13: Muy bien. Vengan conmigo para firmar los papeles y les daré el dinero. Por supuesto, ustedes pueden hacer lo que quieran. Aún así, me parece que si ustedes dan la mitad del precio de venta, pues sería honorable. Esto les dejaría una pequeña suma en reserva en caso de que les pasara algo. Después de todo, ustedes han trabajado durante muchos años para pagar esa tierra.
0: Ay, qué bueno llegar a casa. Ha sido un día pesado.
5: ¿Tienes la bolsa del dinero?
0: Por supuesto. Querida, te puedes imaginar. Aquí hay suficiente dinero para comprar una pequeña finca.
5: Eso es mucho dinero. Los apóstoles debieran quedar contentos.
0: Pero tú pareces estar preocupada, insegura.
5: No lo puedo evitar. ¿Quién sabe qué sucederá con los seguidores de Jesús? Pedro y Juan ya fueron encarcelados. Tal vez eso se repita. Si los seguidores son esparcidos, ¿dónde quedaremos?
0: Nunca pensé en esa posibilidad.
5: El duro trabajo de todos nuestros años. Tal vez, como dijo Elí... será juicioso dar una parte de este dinero.
0: Pero, si ya hemos prometido dar todo el dinero de la venta de esta tierra.
5: No hemos pensado bien. Nos hemos dejado llevar por todo ese entusiasmo, por la predicación de Pedro y Juan, por Bernabé, que dio su dinero.
0: Es verdad. Tal vez debiéramos haber sido más cuidadosos. Aún así, el dar este dinero será algo honorable. Nos respetarán.
5: Pero... algunos de los creyentes dieron solo pequeñas cantidades y fueron tratados también como Bernabé.
0: ¿Sí? ¿Y qué?
5: Si diéramos 2/3 o la mitad del dinero de la venta, eso es más de lo que la mayoría han dado. Habremos cumplido nuestra promesa.
0: Por lo menos a la vista de los apóstoles.
5: Es mucho dinero y nos quedará un poco de dinero.
0: Bueno... en caso de que algo nos suceda y podremos dar más si las cosas van bien.
5: ¡Brillante idea, Ananías! Eres muy inteligente.
0: Bueno, espero que sea inteligente. Mañana llevaré el dinero a Pedro y tú llevas el resto a los cambistas. Será bueno ganar interés desde ya.
5: Contemos el dinero ahora mismo.
9: El plan quedó hecho. Ananías y Zafira habían decidido engañar a los apóstoles. Al día siguiente, Ananías llevó el dinero y se apresuró a ver al apóstol Pedro.
4: Ananías, qué bueno es verte.
14: Saludos a Ananías.
15: La paz de Jesús sea contigo.
0: Aquí traigo el dinero, Pedro.
4: Ah, sí. El dinero de la venta de tu terreno.
0: Sí, no conseguimos tanto como esperábamos.
14: Aún así, esta es una gran cantidad.
15: Esta es una donación muy generosa.
5: Que Dios te bendiga, Ananías.
4: Ananías.
0: Sí.
4: Aquí hay algo que no está bien.
0: ¿Qué quieres decir?
4: ¿Es este todo el dinero de la venta del terreno?
0: ¿Por qué? ¿A qué te refieres? ¿Todo el dinero? Claro que sí.
4: Ananías, Satanás ha llenado tu corazón.
16: ¿Y qué tiene de malo? ¿Qué pasa?
4: El terreno era tuyo. Podías venderlo, ¿no es así?
0: Pues, sí.
4: Y después de venderlo, el dinero era tuyo y podías decidir cuánto querías dar. ¿No es así?
13: ¿Por qué Pedro pregunta tanto?
14: Vamos a ver.
0: Sí, por supuesto. Por favor.
4: Al decir que este es todo el precio de la venta, tú estás mintiendo al Espíritu Santo.
0: No.
4: ¿Cómo puedes hacer eso? No nos estás mintiendo a nosotros, sino que estás mintiéndole a Dios.
0: No.
14: ¡Ananías se ha caído!
15: ¡Está muerto! ¡Ha muerto!
4: Traigan una sábana. Cubran este pobre hombre y sáquenlo. Trátenlo con respeto. Prepárenlo para el debido entierro.
5: Permiso, déjeme pasar. ¿Han visto a mi esposo, Ananías? Él había venido aquí.
17: ¿Ananías? Sí, estuvo aquí hace unas 3 horas.
5: ¿Dónde está?
17: Será mejor que le preguntes a Pedro. Allá está.
5: ¿Pedro? ¿Qué ha sucedido?
17: Pedro te dirá.
5: ¿Pedro?
4: Sí, Zafira.
5: ¿Dónde está Ananías? ¿Hace poco estuvo aquí?
4: Sí, estuvo aquí y trajo una donación.
5: Sí, eso es.
4: Dime, ¿vendieron ustedes su terreno por la cantidad que él trajo?
5: Claro, sí. Esa es la cantidad. Es lo que conseguimos.
4: ¿Cómo pudieron tú y tu esposo pensar en hacer algo así? Juntos conspiraron en contra del Espíritu del Señor. ¿No creen que Él sabe lo que está sucediendo?
5: Yo...
4: Junto a la puerta están los jóvenes que llevaron a enterrar a tu esposo.
5: ¡Ananías! ¡Ha muerto!
4: Y ellos te llevarán también a ti.
14: No podemos engañar a Dios.
9: No. Después de esa trágica experiencia, por miedo, algunos dejaron la iglesia. Pero otros, al saber del poder de Dios que estaba obrando, se unieron a la iglesia. Los apóstoles siguieron realizando milagros en el nombre de Jesús. Muchos enfermos les eran traídos para ser sanados.
18: ¡Pedro me sanó! ¡Yo estaba ciego y ahora veo!
16: ¡Estaba lisiado! ¡Ahora puedo correr y saltar!
18: ¡Gloria a Dios! ¡Su inmenso poder está entre nosotros!
16: ¡Nuestro libertador ha llegado!
9: Pero había un grupo de personas que se enojó por la atención que estaban recibiendo los apóstoles. Eran los miembros del Concilio Nacional.
19: ¡Vean a la multitud que rodea a esos pescadores! ¡Qué asco! ¡Ignorantes siguiendo a otros ignorantes!
20: Pronto toda Jerusalén los seguirá.
19: ¡Debemos detenerlos ahora! Y esta vez no van a quedar con vida para predicar otra vez. ¡Llamen a los guardas y que se los lleven presos!
20: ¿Ahora?
19: ¡Ahora mismo!
20: ¡Guardas! ¡Vengan pronto! ¡Encarcelen a esos hombres! ¡No tengan compasión! Si alguien se les interpone en el camino, ya saben lo que tienen que hacer.
21: Muy bien, su señoría.
16: ¡Soldados! ¡Síganme!
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8: Volvamos a la segunda parte de nuestra historia para hoy, titulada Un ángel en la prisión.
9: Los apóstoles habían desobedecido al concilio religioso. Pedro, Juan y los demás apóstoles seguían hablando a la gente acerca de Jesús. Y Dios seguía obrando milagros por medio de ellos. Al fin, los dirigentes judíos, disgustados, prendieron a Pedro y a Juan y los encarcelaron de nuevo.
20: ¡Cuidado con sus cabezas!
3: ¡Ay, ay! ¡Cuidado, Pedro! Este techo es muy bajo.
20: ¡Con cuidado! ¡Que los escalones son resbaladizos! ¡El agua gotea aquí!
3: Guarda, ¿puede levantar un poco más la antorcha para que pueda ver los escalones?
20: No hace falta. Esta es su celda.
4: ¿Qué es eso? Me parece que vi algo en la oscuridad.
20: ¡Son ratas! ¡No les van a molestar hasta que queden dormidos! ¡Si es que pueden dormir! ¡Entren de una vez! De nada vale que intenten salir. Ninguno jamás ha podido salir de aquí, a menos que nosotros lo hayamos dejado salir. ¿Comprenden?
22: Muy bien. Primero, esta puerta los mantendrá encerrados.
20: Y además, nosotros estaremos afuera del portón exterior.
3: El Señor Jesús estará con nosotros.
20: Ni Él los podrá sacar de aquí. ¡Vamos! ¡Salgamos! Estos presos no irán a ninguna parte.
22: ¿Por qué estarán presos,
20: Porque desobedecieron al concilio. Oí que el sumo sacerdote quiere que los apedreen. O que queden aquí para siempre.
3: Bueno, Pedro, no es la primera vez que nos encarcelan.
4: Y no será la última vez.
20: Recuerden, pescadores, nadie puede salir por esta puerta sin mi permiso. ¡Ni siquiera vuestro Mesías!
3: Parece que estaremos aquí por un buen tiempo.
4: Pienso que el Señor no quiere que estemos aquí por mucho tiempo. Y sé que los otros están orando por nosotros.
3: ¿Recuerdas lo que nos dijo el Señor? Dichosos los que sufren persecución por causa de la justicia, porque de ellos es el reino de los cielos. Dichosos cuando os insulten y persigan y hablen mal de vosotros falsamente por causa mía.
4: Alegraos porque vuestra recompensa en los cielos será grande. Sí, Juan, yo prefiero estar aquí con Jesús que en un palacio sin él.
9: Pedro y Juan descansaron casi toda la noche en esa cárcel. Justo antes del amanecer, una brillante luz los despertó.
4: Juan, despierta.
3: ¿Qué pasa, Pedro?
4: Una luz, una brillante y gloriosa luz.
3: ¡Es un ángel del Señor!
4: Está abriendo la puerta de la celda y nos está llamando para que lo sigamos.
3: ¿Qué estamos esperando? ¡Vamos!
4: Nadie nos detiene. El portón que da a la calle se está abriendo.
3: Los guardas parecen dormidos.
4: Mira, el portón se cierra detrás de nosotros sin ruido.
3: Ya estamos fuera de la cárcel.
23: Id al templo y hablad a la gente todas las palabras de vida.
3: El ángel desapareció. Ya se ha ido.
4: ¿Oíste eso, Juan? Id al templo y predicad. Siempre hemos tenido miedo de ir a predicar en el templo mismo. Y siempre hemos estado predicando en el pórtico de Salomón.
3: Ya es de mañana. Vamos, pues. Los adoradores estarán llegando pronto por la oración de la mañana.
9: Entonces Pedro y Juan se apresuraron a ir al templo y empezaron a contar a otros acerca de Jesús. Sin saber lo que había ocurrido, el sumo sacerdote y sus asociados se reunieron en otro recinto para decidir qué hacer con los dos discípulos.
4: Hermanos, empecemos a tratar nuestro asunto. Gamaliel, es bueno que estés con nosotros en esta mañana.
19: Tu sabiduría será muy útil.
2: Gracias, honorable Caifás. ¿Qué hay de importancia que hoy hayamos tenido que reunirnos tan temprano?
19: Es el caso de los dos rebeldes que siguen predicando acerca de ese impostor, Jesús de Nazaret.
2: Ya veo.
19: ¡Guardas!
6: Ordene, señor.
19: Id pronto y traed a Pedro y a Juan de la prisión.
6: Muy bien, señor. Inmediatamente.
2: Caifás, ¿los pusiste en prisión?
19: Sí. Estaban por causar una sedición. Tuvimos que actuar con rapidez para evitar más dificultades.
2: Ya comprendo.
15: Uf, ¡qué lugar más frío!
7: Ahí están los guardas a la puerta.
10: ¿Qué desea, señor?
15: El concilio me manda para llevar a Pedro y a Juan. Debes entregarlos a mi custodia.
10: Muy bien. Por aquí. Esta es la celda.
15: ¡Está vacía!
10: ¡Eso es imposible! ¡Usted ve! ¡Estaba todavía con llave! ¡Sostén la antorcha en alto aquí!
2: ¡No están! ¡Se han ido!
10: ¡Eso es imposible! ¡No puedo creerlo!
7: Ustedes se han dormido. Y ellos se aprovecharon y se escaparon.
2: ¡No! Ninguno podría haber atravesado los portones. Vea usted. Todavía estaban con los candados.
15: Debo avisar al concilio inmediatamente. Esto va a traer problemas. Y así pasó, señor. Llegamos allá, las puertas de la prisión estaban bien cerradas, con sus candados, y los guardas estaban afuera. Pero cuando abrimos la celda de Pedro y Juan, ellos no estaban allí.
19: ¡Imposible! ¿Qué clase de complot es este?
24: Si pudieron sanar a un hombre lisiado, tal vez.
19: No quiero escuchar ideas sin sentido. ¡Esto es un complot!
24: Aún así la gente cree.
19: ¡Esos pescadores! ¡Guarda! ¡Busque a estos dos ignorantes y arrástrelos hasta aquí!
25: Disculpe, honorable sumo sacerdote.
19: ¿Qué quiere? ¿De qué se trata?
25: Los hemos encontrado, a Juan y a Pedro.
19: ¿Qué? ¿Dónde?
25: En el templo, señor.
19: ¿Escondidos?
25: No, señor. Predicando. Y miles de personas los estaban escuchando. Estaban hablando de Jesús de Nazaret.
19: ¿Qué clase de poder es este? ¡En el templo! ¡Blasfemia! ¡Préndanlos y tráiganlos aquí! ¡No los dejen salirse con las suyas ni un momento más!
15: Sí, señor.
19: ¿Cómo podemos nosotros, dirigentes de Dios, mantener su ley en contra de esta traición? ¿En qué terminará todo esto?
9: Los guardas encontraron a Pedro y a Juan en el mismo templo. Los prendieron sin violencia porque temían que la gente los apedreara y los trajeron para presentarlos ante el concilio.
19: Así que aquí están ustedes de nuevo, ¿eh? ¿No les dijimos la última vez que nunca más prediquen acerca de Jesús? Y en vez de obedecer, ustedes han llenado a toda Jerusalén con sus enseñanzas. ¿Qué se proponen hacer? ¿Quieren volver a la gente en contra de nosotros? ¿Nos quieren culpar de la muerte de Jesús? ¿Por qué no dejan de predicar? Honorable sumo sacerdote, debemos obedecer a Dios antes que a los hombres. ¡Nosotros somos los dirigentes designados por Dios!
10: ¡Eso es verdad!
26: ¡Somos los elegidos!
27: ¡Somos los elegidos para mantener la ley de Dios!
19: El Dios de nuestros padres trajo de nuevo a la vida a Jesús, después que ustedes lo mataron, crucificándolo. Pero con inmenso poder, Dios lo exaltó por príncipe y salvador, para que el pueblo de Israel se arrepienta y le sean perdonados sus pecados.
28: ¿Qué saben ustedes del perdón? Ustedes son galileos, pescadores.
19: Nosotros somos testigos de estas verdades, así como el Espíritu Santo que Dios da a los que le obedecen.
10: ¿De qué están hablando?
28: ¡Blasfemias!
27: ¿Qué tienen que decir del Espíritu Santo? ¡Tenemos solo Dios!
19: ¡Fuera! ¡Silencio!
10: ¡Vivir más! ¡Blasfemias!
19: El honorable Gamaliel quiere hablar.
10: Muy bien. Gamaliel es sabio. Oigámoslo.
27: Muy bien.
19: Adelante, Gamaliel.
2: Primero, Hagan salir a esos dos hombres.
19: Guardas, sáquenlos de esta sala. Pero vigílenlos a costo de vuestras propias vidas.
15: Sí, señor.
19: Muy bien, noble rabino. Tú eres experto en estos asuntos. Dinos qué piensas.
2: Israelitas, tened cuidado con lo que vais a hacer con estos hombres. Acordaos que hace un tiempo se levantó un hombre llamado Teudas.
0: Sí, recordamos a ese rebelde. Sí,
2: pretendía ser un gran personaje. Unos 400 hombres se juntaron con él. Pero cuando él fue muerto, todos se dispersaron.
0: Sí, Dios lo juzgó.
2: Después de él, hubo un hombre llamado Judas de Galilea. Él consiguió algunos seguidores, pero también murió. Y sus seguidores desaparecieron.
27: Ese fue otro falso Mesías. Dios juzga esas cosas.
2: Por eso mi consejo es, dejad a estos hombres. Si lo que enseñan y lo que hacen es de ellos, pronto se desvanecerá. Pero si es de Dios, no podréis detenerlos. No sea que estéis luchando contra Dios.
27: Bien dicho. Tiene razón.
28: Pero calma. No podemos dejarlos ir así nada más.
19: No los dejaremos. ¡Debemos azotar a los rebeldes!
28: Bien, deben ser castigados, si no con la muerte, ¡con azotes!
19: ¡Guardias, traedlos! Pedro y Juan, otra vez les advertimos que nunca más hablen en el nombre de Jesús. Esta vez vamos a dejarlos con vida. Pero para que recuerden nuestra orden, serán azotados de acuerdo a nuestra ley. Guardas, cumplid vuestro deber sin piedad.

0: Eso les enseñará. Desatadlos y dejadlos ir.
1: Muy doloridos, con sus espaldas sangrando, Pedro y Juan salieron tambaleando del patio donde se reunía el concilio. Los sacerdotes quedaron asombrados por las alabanzas que expresaban los apóstoles.
2: Alabado sea Dios, porque Él es bueno.
3: Hemos sido tenidos por dignos de sufrir por el nombre de Jesús.
2: Bendito sea el nombre de Jesús. ¡Sea glorificado!
1: La Sagrada Escritura dice en cuanto a Pedro y a Juan: y ellos salieron del concilio, gozosos de haber sido tenidos por dignos de padecer por causa del nombre de Jesús. Y todos los días, en el templo y por las casas, no cesaban de enseñar y predicar el nombre de Jesucristo.
4: Bien, amigos, esperamos que hayan disfrutado de nuestra historia para hoy.
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4: ¡Hasta la próxima, amigos!
7: ¡Que el Señor les bendiga!

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0: Es la hora, las 5 de la mañana y 3 minutos.
1: Escuché que un conferencista comenzó su charla diciendo: "No puedo esperar a descubrir lo que creo sobre este tema". Con eso ilustraba la observación del periodista Max Lerner: si los hombres hablaran solo de lo que entienden plenamente, el silencio sería insoportable. A mi edad, tengo convicciones fundamentales que no cambiarán, son como anclas firmes en mi vida. Sin embargo, he permanecido aprendiz toda mi existencia y disfruto de un diálogo profundo, incluso con aquellos con quienes discrepo. Esto refleja el ejemplo de Jesús, quien, con creencias sólidas como roca, dialogaba con otros en la plaza, ganando amigos e influyendo en las vidas de las personas para la eternidad, siempre con claridad y amor. Le habla David Jeremiah, animándole a que tome el camino a una vida nueva. Descubra las creencias básicas de Dios en su minuto en la Biblia.

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0: Es la hora, las 6 de la mañana y 31 minutos.
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2: Soy tu amigo Ernesto Pinto y hoy conversaré con mi buen amigo Gabriel, quien fue Fray Gabriel. Él nos dirá que la religión no es la solución. Gabriel es mexicano por nacimiento y vive en la ciudad de Matamoros, casado y padre de dos hijos. Bienvenido, Gabriel, y fuera del aire me decías que desde niño deseabas ir al seminario, conocer a Dios. Cuéntanos, Gabriel, ¿cómo surge ese deseo de ser religioso en ti?
5: Veía yo en mi visión los sacerdotes, los veía como algo muy grande, como si me habían enseñado que eran los únicos que podían estar más cerca de Dios. Uh-huh. Entonces yo íbamos a la iglesia, a las misas diarias, comunión primeros viernes, porque nos estaba haciendo, asegurando de que el reino de los cielos era para aquel que cumpliera 9 primeros comuniones.
6: Sí.
5: Y entonces, en mi interior nació el deseo, yo quiero ser como ellos, porque ellos están cerca de Dios y yo quería estar cerca de Dios.
6: O sea que vos querías ser un sacerdote.
5: Quería ser sacerdote. Uh-huh. Pero por la pobreza que había en mi familia, yo no podía entrar a un seminario. Y cuando empecé a trabajar a los 11 años en una tienda en las vacaciones, y lo primero que pensé es, ahora sí voy a juntar dinero para poder entrar al seminario.
6: O sea que si sos pobre no puedes ir al seminario.
5: Sí, era pobre, no podía ir al seminario. Yo leía las revistas de los muchachos que iban al seminario, lo que tenían que pagar de mes, el vestuario que tenían que usar.
6: Eso era demasiado para
5: demasiado ti. Porque era el séptimo hijo de una familia numerosa.
6: Uh-huh. ¿Y cómo resolves esa crisis? ¿Te vas a trabajar y luego te vas al seminario?
5: No. Pasaron los años. Yo vi que era imposible que me pudieran sustentar y yo me alimentaba espiritualmente participando activamente en las asociaciones. Como dije anteriormente,
6: ¿lo disfrutabas?
5: Sí, lo disfrutaba. Era presidente del comité diocesano. Uh-huh. Después pasaron otras situaciones y yo me tuve que ir para Monterrey. Y allá estuve trabajando y parece que se me olvidó un poco lo que quería. Una temporada, no mucho, de que me había involucrado en andar con un amigo que cantaba en centros nocturnos y en bares y cantinas. Uh-huh. Y feliz por la cosa que estaba sucediendo.
6: Finalmente llegaste al seminario.
5: Sí.
6: ¿A cuántos años?
5: Ya tenía 28 años. En el lugar donde yo trabajaba entraron 3 religiosos franciscanos a trabajar. Y platicando con ellos, y volvió a renacer en mí ese deseo de buscar a Dios. Uh-huh. Y me fui.
6: ¿Y vos creías que solo de esa manera podías encontrar a Dios?
5: ¿Ya? Sí. Yeah. Uh-huh. De esa manera había sido enseñado y de esa manera era como lo buscaba. Uh-huh. Me fui al convento franciscano que está en Zapopan. Uh-huh. Pasando por los primeros años. Durante 5 años estuve estudiando ahí.
6: ¿Recordás ese primer día que llegaste? ¿Cómo te sentías?
5: Echaba de menos mi familia, echaba de menos una novia que tuve, y me sentía muy triste, pero yo decía, aquí estoy al servicio de Dios.
2: Gracias por estar en la sintonía de esta tu radio emisora amiga y estás disfrutando de tu programa Encuentro, historias que cambian el corazón. Yo soy tu amigo Ernesto Pinto y hoy estoy conversando con Fray Gabriel. Estando en el seminario, Gabriel decidió visitar a los presos y ahí Gabriel escuchó que hay algo más que religión. Escuchemos cómo Gabriel lo explica.
5: cuando yo iba a la cárcel de Zapopan a hablar con los presos.
6: Sí.
5: Y yo me preguntaba por qué estaban en la cárcel aquella gente. Gente pobre que no tiene estudios, que no tiene preparación. Hay que darles algo a ellos para que puedan desarrollarse. Y tenía otro compañero que hablaba muy bonito de Cristo. Y yo le decía, tú háblales de Cristo. Y yo voy a hablarles algo que les cambie su vida. Voy a darles temas sobre sexo, sobre economía, sobre sociedad, sobre política, para que esos hombres puedan desarrollarse. Uh-huh. Y un día uno de los presos me enseña un Nuevo Testamento y me pregunta, Fray, ¿puedo leer este libro? Vienen unos hermanos protestantes y me lo regalaron. Uh-huh. Era un Nuevo Testamento de los Gedeones. Yo abrí ese librito, primera vez que lo miraba, y pensé, en la palabra de Dios, si no le hace un bien, no le puede hacer un mal, puedes leerlo. Sí. Y a los 8 días me encuentro el mismo preso y me dice, Fray, se le armó. Aquí está la hermana que me regaló el testamento. Yo quiero hablar con ellos. Y entonces me presentan la hermana y...
6: Se querían echar a pelear con...
5: Sí, yo quería que hubiera sucediera algo.
6: Sí.
5: Y entonces la hermana dice, yo voy a dar una plática a los presos, no gusto ir. Y sí, cómo no. Y fui y escuché un testimonio de que era una mujer que había caído tan bajo, que la misma sociedad se avergonzaba de ella. Dice, no había esperanzas para mí, pero alguien un día me habló de Cristo. Uh-huh. Y a mí me impactó. Pero al mismo tiempo, si yo desechaba las cosas que ella me estaba diciendo, sí, y decía, ¿cómo es posible que esta mujer esté hablando de que hay esperanza para ella si cayó tan bajo en el pecado? Y dice, es que Cristo está vivo. Uh-huh. Y le dije, pues hermana, luego ella siguió platicando, dando un mensaje sobre el bautismo. Sí. Yo dije, yo voy a hablar con esta mujer. Y que está bien que les hable a los presos, pero que no les diga de que el bautismo en que fuimos bautizados no era válido, que sí, tenemos que ser sumergidos en el agua para, como obediencia al perdón de nuestros pecados, sepultar nuestros pecados.
6: Ya eso ya te molestó, ¿eh?
5: Sí, me molestó y le dije, hermana, quiero hablar con usted. ¿Quiere que ir a mi convento o va a mi casa? Uh-huh. Yo le decía esto para, sí, asustarla. Sí. Me dice, voy a su convento, hermano. Como que me quise arrepentir y le dije, le voy a dar un plazo muy largo para que se le olvide.
6: Se le olvide.
5: Y hermana, pues, ¿qué le parece tal día en mi convento?
6: Sí.
5: Y hermano, pues en la fecha señalada me hablaron que la tenía de visita. Le acompañaba otra hermana con un testimonio lindo, como es de toda aquella persona que ha sido lavada con la sangre del cordero. Uh-huh. Y decía lo mismo, que ella había perdido toda esperanza.
6: Entonces, Gabriel, llegó esta mujer hasta el convento y ¿qué fue lo que te compartió? Ya vino con una compañera, me decía.
5: Sí, me compartieron el mensaje de salvación. Pero yo era un hombre tan religioso que no quería escuchar lo que me estaban diciendo. Ellas me hablaban mucho, pero yo procuraba ocupar mi mente en la luna, en otras cosas.
6: Como para... que huías mentalmente.
5: Sí, huía mentalmente de la plática. Y me sentí feliz cuando me dijeron, hermano, ya nos vamos. Queremos orar por usted. Me sentí feliz porque ya se iban.
6: Sí.
5: Y que iban a orar por mí, bueno, son buenos deseos de que me vaya bien.
6: Sí.
5: Y digo, está bien, hermanas, oren. Oraron aquellas hermanas, pero mientras ellas oraban, yo mi pensamiento volaba para otros rumbos, sí, porque quería huir de lo que ellas me estaban diciendo.
6: ¿Qué es lo que te hacía huir, Gabriel, de esa conversación? ¿Qué era lo que te molestaba?
5: Pues me molestaba que me empezaran a hablar de un Cristo que estaba vivo. Cristo está vivo y que... Pues, yo pensaba, esas mujeres a lo mejor me quieren enseñar a rezar el Padre Nuestro. Uh-huh. Yo en mi iglesia tengo unos cristos preciosos grandes. Sí. En mi cuarto tengo un Cristo grande por mucho tiempo. Y era lo que no quería escuchar de Cristo. Quería escuchar de religión.
6: Uh-huh. O sea, que te interesaba más la religión que el cambio de vida que Cristo había hecho a estas mujeres.
5: Sí. Y las hermanas ya se iban y lo podemos visitar otra vez. Claro que sí. Pero en mi interior dije, voy a dar orden de que no se presenten. Que no digan que yo no estoy cuando ellas estén presentes. Mm. Y hermanos, pues a los 3 días llegaron unos compañeros de noviciado.
6: Sí.
5: Y nos sentimos tan contentos y que íbamos a hacer una fiesta ahí en uno de los cuartos. Se llaman celdas los cuartos donde dormíamos nosotros.
6: Sí.
5: Y yo saqué unas botellas de whisky que tenía guardadas. y otros sacaron cosas de botana. Y recuerdo cuando íbamos a brindar, yo tomé un trago y me sentí muy mal. Y entonces yo dije, nunca me ha sucedido esto. Volví a dar otro trago y me sentí peor. Entonces dejé eso a un lado y traté de escabullirme.
6: ¿Ustedes celebraban tomando ahí?
5: Celebrábamos, manifestábamos nuestra alegría tomando.
6: ¿En el convento?
5: En el convento, sí.
6: ¿Y esa copa te hizo sentir mal ese día y eso te resultó extraño?
5: Sí, me resultó extraño, pero me fui a mi cuarto y empecé a estar muy enfermo, muy enfermo. Y al día siguiente cuando fui al comedor, que vieron que no podía comer comida, me dijeron, en la tarde te subo un plato para que cenes. Pero me la pasé llorando. Yo no sabía qué pasaba en mi vida. Yo me la pasé llorando, pero...
6: ¿Y qué era lo que estaba pasando, Gabriel?
5: Pues yo creo que el Espíritu Santo empezó a obrar en mi corazón, en mi vida. Algo empezó a pasar en aquel lugar en que me encontraba. Porque de pronto empecé a sentir, estaba yo parado en mi cuarto, sí. Y me levanté mis manos para arriba y sentía ganas de correr y sentía ganas de llorar. No sabía lo que estaba pasando. Y lo que sí estoy cierto es que en esa ocasión me empecé a sentir tan malvado, tan pecador, tan lleno de inmundicia. Pero uno como hombre y como religioso me trataba de defender. Y le decía, Señor, yo estoy aquí a tu servicio. Sí. Mira mi hábito de religioso. Y entonces, hermano, como si fuera la voz audible de Dios, sí. Aquí en mi corazón empezó a resonar fuertemente que no había hábito religioso que pudiera cubrir el pecado que hay en el hombre. Y empezaron a resonar palabras dentro de mí que yo había leído y que jamás había entendido. Los justos y los sanos no tienen necesidad de médico, porque yo no he venido a llamar a justos, sino a pecadores. Tremendo. Hermano, entonces sentí la presencia de Jesucristo tan fuerte en aquel lugar que me caí hincado, postrado ahí en aquel lugar, postrado en el suelo llorando. Señor, yo sí te necesito, Señor. Cambia mi vida, Señor. Cambia mi vida. Hermanos, creo que fueron como 3-4 horas. Fueron 3-4 horas que estuve allí orando y aceptando a Jesucristo como mi Salvador. Y luego ya me levanté y salí de mi cuarto transformado completamente. Una alegría que había en mi corazón.
6: Veo que tus ojos se han llenado de lágrimas, Gabriel, y te has emocionado. Ese día fue un encuentro especial con
5: realmente,
6: el Rey de Reyes,
5: hermano,
6: con Cristo.
5: Cristo entró en mi corazón ese día.
6: ¿Y qué pasó después de ese día con Fray Gabriel?
5: Fray Gabriel salió un hombre diferente de aquel, una criatura nueva.

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1: Gracias por haber sido parte del encuentro de hoy. Escríbeme a Programa Radial Encuentro, 225 Riverton Avenida, WPG, Manitoba, R2L0N1, Canadá. Otra vez, 225 Riverton Avenida, WPG, Manitoba, R2L0N1, Canadá. Si vives en Norteamérica, puedes llamarme completamente gratis al 1-800-565-1810, 1-800-565-1810. Este fue tu programa Encuentro. Yo soy tu amigo Ernesto Pinto, recordándote que Dios te ama y yo también.

0: Es la hora, las 6 de la mañana y 46 minutos.
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2: Es la hora, las 7 de la mañana y un minuto.
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5: Ahora vamos a estar leyendo, así que trae su Biblia, trae la palabra del Señor ahí, amén, gloria a Jesús. Vamos a estar leyendo allí en el libro de los Hechos, en el capítulo 3. Yo creo que todos conocemos el libro de los Hechos, y si no lo conoce, yo le recomiendo que lo lea. Gloria a Jesús. Gloria a Dios. El libro de los Hechos, capítulo 3. Aleluya. ¿Lo tenemos todos?
6: Amén.
5: Capítulo 3 del libro de los Hechos. El tema de este párrafo de la palabra del Señor: curación de un cojo. Si lo puede leer, ¿verdad? Ahí dice, mi Biblia dice curación de un cojo. Vamos a leer desde el versículo 1 hasta el 12. Vamos a leer la palabra del Señor como está escrita en el nombre del Padre, en el nombre del Hijo y en el nombre del Santo Espíritu. Amén. Pedro y Juan subían juntos al templo a la hora novena, la de la oración. Y era traído un hombre cojo de nacimiento, a quien ponían cada día a la puerta del templo que se llama La Hermosa, para que pidiese limosna de los que entraban en el templo. Este, cuando vio a Pedro y a Juan que iban a entrar en el templo, les rogaba que le diese limosna. Pedro con Juan, fijando a él los ojos, le dijo: míranos. Entonces él les estuvo atento, esperando recibir de ellos algo. Mas Pedro dijo: no tengo plata ni oro, pero lo que tengo te doy. En el nombre de Jesucristo de Nazaret, levántate y anda. Y tomándole por la mano derecha, le levantó, y al momento se le afirmaron los pies y tobillos, y saltando se puso en pie y anduvo, y entró con ellos ¿en dónde? En el templo, andando y saltando y alabando a Dios, y todo el pueblo le vio andar y alabar a Dios, y le reconocían que era el que se sentaba a pedir limosna a la puerta del templo, la hermosa, y se llenaron de asombro y espanto por lo que le había sucedido. Y teniendo asidos a Pedro y a Juan, el cojo que había sido sanado, todo el pueblo atónito concurrió a ellos al pórtico que se llama de Salomón. Viendo esto, Pedro respondió al pueblo: varones israelitas, ¿por qué os maravilláis de esto? ¿O por qué ponéis los ojos en nosotros como si por nuestro poder o piedad hubiésemos hecho andar a este? Gloria a Jesús. Puede tomar su asiento, ¿eh? en este día, hermano, voy a enfocar en el primero y en el último versículo, ¿verdad? Y para ello, ¿verdad? Pudiésemos encontrar, yo sé que algunos que predican, ¿verdad? Ya en su momento de que estaba leyendo, ¿verdad? Quizás ya en su mente quizás se le vino algún tema, ¿verdad? De este párrafo, es un párrafo muy poderoso, un párrafo que nosotros, hermanos, al leerlo, nos debería de aumentar la fe. Pero yo le voy a decir una cosa, todos los que predicamos, si usted mira, hermanos, todo hombre es mortal, ¿verdad? Y nada podemos hacer si no es por Jesús. Dije, nada podemos hacer si no es por Jesús. Así que no se le hinche el pecho si cuando usted ora por alguien es sano, ¿verdad? Porque no es usted, es por el poder de Dios. Y Dios ha depositado en cada uno de nosotros, hermanos, poder y autoridad. Bendito sea el nombre del Señor. Nada podemos hacer si no es por Jesús. Se trata de Jesús. Se trata de Jesús. ¿De acuerdo? Yo siempre menciono esto. Que cuando Jesús, hermano, iba a entrar a Jerusalén, hermano, mi Dios mandó a pedir un burro, ¿verdad que sí? Él mandó a pedir un burro para montar ese burro. Iba a usar a ese burro para, hermanose, entrar, hermanos, a Jerusalén. Y cuando estaba entrando, hermanos, todos tiraban así sus mantos y su palmera, ¿verdad que sí? ¿Verdad? Pero ¿a quién era la gloria? Para el rey, no para el burro. Así que no se nos olvide que no es para el burro, es para Jesús. Aleluya, es para el rey de reyes y señor y señores. Aleluya, bendito es el nombre del Señor. La Biblia dice que Jesús vino a salvar lo que estaba perdido. Todos sabemos eso, ¿verdad? ¿Cuántos estábamos perdidos? Yo creo que más de alguno todavía ahí anda entre azul, ¿verdad? Todos estábamos perdidos, hermanos, pero Dios vino, hermanos, a buscar y a salvar lo que se había perdido, a dar esperanza donde no había esperanza. Y el mundo, hermanos, el mundo dice que árbol torcido nunca se endereza. Ese es un dicho del mundo, ¿verdad? Pero un dicho mal dicho. En realidad, un árbol, hermano, que quizás un árbol que nace torcido, quizás usted no lo puede enderezar. Pero una persona cara chueca, torcida, viene a Jesús y el Señor lo endereza. Y eso estamos seguros. Amén. Aleluya. Bendito sea el nombre del Señor. Y la Biblia dice, hermanos, en Lucas 7, que Juan el Bautista estaba preso. Usted conoce la historia, me imagino. Pero antes él había dicho estas palabras. En Juan 1:23 dijo, yo soy la voz de uno que clama en el desierto. Enderezar el camino del Señor, como dijo el profeta Isaías. Ya estaba hablando, ¿de quién estaba hablando? De Jesús. Ya Jesús siempre es el centro de toda prédica. Jesús es el centro de todo el evangelio. Jesús es todo, iglesia. Si Jesús no puede suceder nada. Y estaba hablando de Jesucristo estando preso Juan el Bautista, hermanos. Cuando llegó la noticia de que había uno que andaba haciendo alboroto. Había uno que andaba, hermanos, levantando los muertos. Levantando, hermanos, abriendo los ojos de los ciegos. Haciendo milagros extraordinarios. Cambiando la vida de muchos. Y los discípulos de Juan, hermanos, acercándose a Jesús. Hermanos, llegaron, enviados por Juan. ¿Verdad? Llegaron a Jesús a hacerle una pregunta y lo dice la escritura. En Lucas lo dice, Juan el Bautista nos ha enviado a ti, dijeron ellos a Jesús. ¿Cuántos conocen esa historia? Quizá muy poco. Juan el Bautista, hermano, nos ha enviado a ti para preguntarte, ¿eres tú el que había de venir o esperamos a otro? Juan el Bautista, hermano, sabía. Juan el Bautista sabía que Jesús iba a venir, aquel que iba a cambiar el rumbo del mundo, aquel que venía a salvar, aquel que venía, hermanos, a dar vista a los ciegos, aquel que venía a mostrar misericordia, a dar su vida por este mundo cruel. Él sabía que iba a venir. Y en ese momento, aprovechando, antes de que Jesús le respondiera, en ese momento, esa misma hora, dice la palabra del Señor, sanó a muchos de enfermedades y plagas y de espíritus malos, y a muchos ciegos les dio la vista. Mire qué hermoso. Y después de que les mostró, hicieron la pregunta y le mostró, hermanos, esos milagros. Y luego él respondió, hizo la escritura, y respondió Jesús y le dijo, ir a hacer saber a Juan lo que habéis visto y oído. Los ciegos ven, uno, los cojos andan, los leprosos son limpiados, los sordos oyen, los muertos son resucitados y a los pobres es anunciado el evangelio. ¿Cuánto nos gozamos por eso?
6: Amén.
5: Dios no ha cambiado. Dios sigue haciendo esos mismos milagros que están escritos aquí en la palabra del Señor. Hermanos, Él los sigue haciendo. Él levanta a los muertos. Él sana, él da vista a los ciegos. Pero en San Juan 14:12 dice, de cierto os digo, el que en mí cree, las obras que yo hago, Él las hará también, y aún mayores hará ahora, porque yo voy al Padre. ¿Cuántos creemos esa palabra?
6: Amén.
5: Yo no sé si usted está poniendo atención, ¿verdad? Pero este versículo la debería a usted dar fe. Debería usted dar autoridad. Y se lo voy a decir, lo voy a leer otra vez. Y está en San Juan 14:12. De cierto os digo, el que en mí cree, las obras que yo hago, Él las hará también. Y aún mayores. Mire qué tremendo. Ahora bien, ¿verdad? Mire, en una ocasión, ¿verdad? Pues estaba de hace mucho tiempo atrás, bueno, una de muchas que me acuerdo, llega, hermanos, una hermana de la iglesia y me dice, yo estoy buscando al pastor. El pastor está en la oficina, pero está ocupado, le dije yo. ¿Y qué necesita? Es que estoy, quiero hablar con él para que vaya a orar por alguien que quiera aceptar a Cristo. ¿Sí me está entendiendo? Entonces, ¿qué trabajo vamos a hacer nosotros? Si no podemos ni siquiera guiar a una persona, hermanos, al Señor. La oración de fe es muy importante. Usted no tiene que esperar al pastor, hermanos, para ponerle la mano a alguien y decir, ¿sabes qué? No soy yo, pero yo no vengo en aquel nombre, que sobre todo nombre. En nombre de Jesús, te pongo mis manos, pero no es mis manos, hermano. Ni necesito ponerte mis manos, solo mencionar la palabra del Señor. Y a veces, hermanos, la iglesia no sabe lo que Dios ha depositado en cada uno de nosotros. ¿Por qué tiene que esperar al pastor para orar por una persona que tiene un dolor de cabeza? ¿Se imagina por un dolor de cabeza y ahora si estuviera endemoniado? Pero hermanos, sale corriendo. Es más, cuando se está orando aquí, es mi esposa está orando para alguien que está ahí. Hermanos, se está revelando ahí lo que tiene adentro. Yo veo a los ujieres como que, se hacen como que. Hermanos, si usted está de ujier, si usted está sirviendo, usted es el primero que tiene que venir aquí estar intercediendo, porque usted tiene el poder y la autoridad. Tenemos el poder y la autoridad, pero la autoridad, hermano, no se va a recibir nada más así, hermano, viendo pasar a mí, comiendo, hermano, tacos, pupusas, hermano, todo el tiempo. La autoridad, mire, mayores cosas nosotros haríamos. ¿Cuántos estamos preparados para orar por alguien? Si nosotros decimos a usted, hermano, vaya usted a orar por esta persona. Hay una familia que necesita oración. Hermana Chencha, vaya usted a orar por allá. Hay pastores que dicen, mire, tenemos nosotros estar preparados para lo que Dios nos mande a hacer. Y esa es una de las cosas, hermano, que nosotros, mire, Jehová es Dios que nos adiestra nuestras manos para la batalla y nuestros dedos para la guerra, hermanos, y Dios no nos ha dado cualquier cosa. Yo veo uno que ya se está durmiendo y ya está bien. Ya lo estoy mirando por aquí. Estamos hablando de Jesús. Hasta los ojos blanquean. Pero ponga la telenovela ahí. Está hablando con su amiga chismosa y está bien, bien atenta. ¿Y qué más te dijo vos? ¿Y qué es lo otro? ¡No, métase con el Señor para que se le quite ese sueño! ¡Póngase de pie en esta iglesia! ¡Póngase de pie en esa alabanza al Rey de Reyes y Señor de Señores! y no dejes que el diablo lo duerma. Cuando está en el teléfono, aleluya, y no le da sueño, aleluya. Bendito sea el nombre del Señor. Siéntese, pero siga alabando. Aleluya. Si usted veo que está durmiendo, lo voy a poner de pie otra vez. Gloria a Jesús. Sí, hermano. Es que, hermano, cuando estamos hablando del poder de Dios, aleluya, estamos ahí. Le está ganando más el poder del diablo. Aleluya. Lo está arrullando allí. Usted tenga autoridad. Y si usted cree que no puede vencer, póngase de pie, váyase disimuladamente, pida permiso allí para que no lo sienta lo que quiere. Pero venza ese sueño en el nombre de Jesús. Si no puede vencer un sueñito, aleluya, ¿cómo va a poder vencer ahí? ¿Le menciona o no?
6: Dígalo.
5: Hermanos, es que, hermanos, la iglesia tiene que ser una iglesia de poder, no una iglesia de sueño, una iglesia de autoridad, una iglesia, aleluya, que diga, aquí estoy y no me voy a dejar vencer. Si el Señor le permitió llegar aquí, aleluya, venció la cama, hoy venza, aleluya, esa silla. En el nombre de Jesús de Nazaret. Mayores cosas haríamos. Pero, ¿sabe? Una de las cosas, hermanos, que para los apóstoles recibir el poder de la autoridad, ellos primero fueron discipulados. Hay muchos hermanos que se llaman apóstoles, se llaman profetas y se ponen nombre, hermano. Y a mí me llama mucho la atención y me quedo, hermano, que, hermano, admirado de que era evangelista y ya cambió de profesión, ya es profeta y futuro apóstol. Hermanos, no importa, no, es que aquí no se trata de nombres, se trata del único nombre, que es sobre todo nombre de Jesús. Y los apóstoles, hermanos, no estuvieron ahí, hermanos, rascándose la panza. El Señor le dijo, esperen, yo les voy a enviar, aleluya, el que les va a recordar todas las cosas que os he enseñado. Bendito sea el nombre del Señor. ¿Cuánto le gusta que le recuerden la palabra del Señor? Y si no le gusta, de todas maneras tiene que escuchar, aleluya, de que Cristo, aleluya, si nosotros, hermanos, no nos llenamos del poder de Dios, el diablo, hermano, va a tomar ventaja, hermano, de la debilidad de cada uno. Va a tomar ventaja, hermanos, sí. Y ellos, hermanos, obedecieron. Primero fueron discipulados. Y después, hermanos, cuando le dijo, me voy, pero no los hará. No los dejaré huérfanos, enviaré el Espíritu Santo, aleluya, bendito sea el nombre del Señor, pero esperen la promesa del Espíritu Santo. ¿Cuántos conocen el Espíritu Santo? Son como aquellos, pero ni siquiera sabemos que había Espíritu Santo. Entonces nosotros, hermanos, podemos ver en la palabra del Señor que la iglesia primitiva, cuando empezó con obediencia. Dijo, esperen, pero ellos no esperaron, hermanos, ahí, hermanos, cuando con las pupusas y carne asada y todas esas cosas, hermanos, esperaron en oración. Y eso es algo, hermanos, muy importante para una iglesia poderosa, estar en oración, estar en obediencia a lo que Dios, hermanos, lo mande a hacer, aunque a veces no lo guste, pero la obediencia, hermanos, también es adoración a Dios. Y dice la palabra del Señor, esperen la promesa. Y dice la palabra del Señor que en el libro de los Hechos, pero recibiréis poder cuando haya venido sobre vosotros el Espíritu Santo y me seréis testigos en Jerusalén, en toda Judea, en Samaria y hasta lo último de la tierra. Aleluya. ¿Sabe que aquí hemos tenido algunos de que se sienten ya tan empoderados y ya quieren irse a predicar a las naciones? Y como le hemos hablado conforme la palabra del Señor, que mejor se han ido y no han obedecido. Hermanos, primero tienen que ser testigos en Jerusalén. Jerusalén simboliza, hermanos, la casa. En la casa uno tiene, hermanos, que dar testimonio de quién nosotros somos en Jesús. Pero a veces, hermanos, no todavía ni siquiera somos testigos en la propia casa. Y queremos nosotros ya llamarnos evangelistas. Queremos llamarnos, hermanos, apóstoles, profetas, hermanos. Todo eso, hermanos, son nombres que se pone la gente para llamar la atención. El cambio comienza, hermanos, cuando eres lleno del Espíritu Santo. ¿Cuánto creemos?
7: Amén.
5: ¿Usted cree que esta iglesia está llena del Espíritu Santo? ¿Sabe de qué sí? Si esta iglesia estuviera llena del Espíritu Santo, los brujos no soportarían entrar aquí. Hello. Y si entran, hermanos, pues en realidad, preparados, la verdad, no aguanta, más uno aguantó para cuántos años, más cuánto dura su brujo. Casi 2 años. Todos los días. Y yo le decía a los hermanos, póngamelo a que asignen este asiento siempre. No me lo pongo en otro lado. Póngamelo ahí. Y se le dijo una y otra vez. Lo confrontamos aún en vivo. Lo confrontamos de muchas maneras. Pero él seguía ahí, necio. Pero hasta que se le dio un ultimato. ¿Y sabe qué? ¿Qué es lo que hizo el Señor? ¿Quién sabe qué hizo? Pero en realidad, cuando hay poder y autoridad, hermanos, los brujos o se convierten o se van. Una de dos, o se convierten o se van. Y si se van, aleluya, Dios sabe lo que va a hacer con ellos. Pero la iglesia tiene que ser, hermanos, la más poderosa aquí en la tierra. La más poderosa aquí en la tierra. Cuando tienes el poder de Dios, hermano, afecta al mundo entero. A un mundo perdido. Afecta, hermano, a la sociedad, hermanos, a la sociedad, hermano, descontrolada en estos tiempos. Dios hace, hermanos, un llamado a la iglesia a que se active. Y podríamos llamarle, hermanos, a este mensaje, actívate. Pero en realidad, ¿verdad? Podemos poner un subtema. Dios hace un llamado a la iglesia a avivar el fuego que Dios ha puesto en cada uno de ustedes. Desde que nosotros venimos a la casa del Señor, Dios nos bautiza con su Espíritu. Pero tiene un proceso que usted tiene que buscar la llenura de su Espíritu Santo. Muchos se han acostumbrado, solamente se han quedado, se han conformado solamente con el bautismo del Espíritu Santo. El bautismo cuando recibimos a Cristo, pero se han quedado ahí pasivos, se han quedado, ¿sabe por qué? No hay búsqueda, están conformes con lo que tienen, y ¿sabe qué? La palabra del Señor dice, dad de gracia de lo que de gracia hemos recibido. Si Dios lo salvó a usted, Dios lo ha llamado para que usted abra su boca y hable de que diga al mundo que hay un Dios que viene pronto, aleluya, y que viene a, y que da salvación, todavía hay esperanza. Hay un mundo perdido que necesita. Hay alguien que está trabajando ahí con usted, que necesita que usted le hable. Muchos hermanos son cristianos a escondidas. Ni que hubiera persecución. También lo podemos decir, hermanos, los que andan allá en Medio Oriente, hermanos, que andan predicando la palabra del Señor, allá en África, que prohíben que se mencione a Dios, que prohíben que abra las escrituras. Hermanos, pero muchos andan ahí escondidas, hermanos, y no abren su boca. Y después, hermanos, pasan los años. ¿A poco tú eres cristiana? No sabía tanto tiempo. No, porque no me habías preguntado. ¿Se imagina? Es que no tiene que preguntarle, usted tiene que hablar la palabra del Señor, y cuando usted habla la palabra del Señor, se van a dar cuenta. Usted no tiene que decir, yo soy cristiano, cristiano, aleluya. Usted solamente tiene que dar un buen testimonio y hablar la palabra del Señor. Pero ¿cuánto tiempo usted tiene ahí, hermanos, trabajando, y usted no le ha dicho nada a nadie? ¿Cuánto tiempo usted analiza solamente ahí? Pero pasa eso, cristianos a escondidas. ¿Y qué dice la Biblia acerca de eso? Dice la Biblia que nosotros somos la luz de este mundo. ¿O no es así? Amén. Y una luz no se puede esconder debajo de la mesa. Porque ¿de qué serviría? Algunos que son, hermanos, son luz, hermanos, allá afuera. Y como dice el dicho, candil en la calle y en la casa. Pero vamos a otro tema, a ver. Pedro, hermanos, predicó su primer mensaje acerca del arrepentimiento. Y ese mensaje, hermanos, añadieron a más de 3,000 personas. El primer mensaje, ¿usted se imagina? Tenemos mucho que aprender, ¿verdad que sí? Tenemos bastante que aprender. Pero esto, hermanos, lo podemos aprender como en la palabra del Señor, siguiendo las escrituras solamente. Y dice la Biblia que perseveraban unánimes en el templo. Y dice que la palabra del Señor, unánimes. Es que de ahí salieron, hermanos, de cuando llegó el día del Pentecostés. Cuando llegó esa fiesta. Cuando llegó, hermanos, estaban todos reunidos. Dice que estaban juntos, unánimes. Cuando el Señor da una promesa, la cumple. ¿A cuántos Señor les ha prometido? Aleluya. A veces no se cumplen las promesas porque nosotros las retenemos. Pero ellos estaban ahí creyendo. Estaban juntos, unánimes, en oración. Y dice la palabra del Señor que ellos estaban sentados. Y de repente vino un estruendo allá en el aposento alto. Y dice la palabra del Señor que todos empezaron a hablar en otras lenguas y fueron revestidos del poder de Dios. ¿Cuántos saben eso? Pero dice que la palabra del Señor que Pedro y Juan, hermano, venían, hermano, de predicar el mensaje de salvación. El mensaje, la palabra del Señor. Y me imagino de que venían gozosos ellos. De cómo, hermano, Dios lo respaldó en ese primer mensaje. Hermano, la palabra del Señor, hermano, aun cuando usted la hable y usted vea de que no, como que no pasó nada, no se preocupe por eso. El trabajo, aleluya, de nosotros es hablar la palabra del Señor. El Espíritu Santo es el que va a convencer, aleluya, el que va a convencer de pecado a las personas. Pero nosotros lo que tenemos que hacer es hablar. Así convenció a más de 3,000 personas en ese primer mensaje. ¿Cuánto nos gozamos por eso?
6: Amén, amén, amén.
5: Y era traído, hermanos, ellos llevaban, hermanos, ahí. Dice la palabra del Señor que después, no sé cuánto tiempo, hermanos, en ese curso, pero después dice la palabra del Señor que Pedro y Juan iban juntos al templo. Eso me da gozo, hermanos. Iban juntos a la casa del Señor. Iban juntos, hermanos, a la oración. A la hora, dice aquí, la hora novena, ahí como por las 2, 3 de la tarde. Qué tremendo, ¿verdad? ¿Cuántos se alegran cuando les dice que hay oración? ¡Aleluya! Bendito sea el nombre del Señor. Yo imagino que iban gozosos estos hombres, hermanos, porque sabían, hermanos, dónde estaba el secreto, dónde estaba, hermanos, el secreto para recibir el poder de Dios, estar juntos en oración. ¿Cuándo decimos amén a eso?
6: Amén.
5: Muchos los veo asustados. No se me asusten. Si usted no viene a la oración, hoy puede usted empezar, aleluya. Usted puede empezar en su casa, puede empezar en cualquier lugar, aleluya. Pero también aquí cuando nos reunimos todos juntos el día, hermanos, de oración, usted puede llegar, hermanos, y experimentar, hermanos, que en la oración también, hermanos, podemos nosotros juntos recibir y fortalecernos en el Señor. Y dice que era traído un hombre cojo de nacimiento. Imagina cuántos años tenía este hombre. Dice la palabra del Señor que tenía más de 40 años. Yo no sé a qué edad o cuánto edad tenía cuando empezaron a llevarlo ahí al lado de la puerta. Dice que era traído un hombre cojo de nacimiento a quien ponían cada día a la puerta del templo que se llama La Hermosa para que pidiese limosna. Se llamaba La Hermosa. Y la Biblia dice que este cuando vio a Pedro y a Juan que iban a entrar al templo, le rogaba que le diese limosna. Pedro y Juan, hermano, fijando a él los ojos. No sé si usted se imagina, cuando leo la palabra del Señor, yo imagino, hermano, que estoy viendo una película. Dice, fijando a él los ojos, le dijo, míranos. Con autoridad. Ahí empezó con autoridad. Hermanos, a veces llegan personas, hermanos, que lo vieran a los ojos a uno, que lo quiere a uno, que uno agache la cabeza. Pero cuando usted tiene autoridad, usted se va a quedar mirando. Y no es, hermanos, para buscar pleito, sino que porque el diablo, hermanos, sabe quién es usted. El diablo sabe quién es usted y quiere intimidarlo. Pero el que tiene el poder de Dios no va a dejar que el diablo lo intimide. ¡Míralos! Dice, míranos. Entonces le estuvo atento, esperando a recibir algo. Mas Pedro dijo, no tengo plata ni oro, pero lo que tengo te doy. En el nombre de Jesucristo de Nazaret, levántate y anda. Mire, hermanos, qué tremendo. A veces, hermanos, esperamos nosotros, hermanos, recibir lo que pensamos, hermanos, que nosotros necesitamos. Pero en realidad, hermanos, lo que este mundo, lo que el hombre necesita es a Jesús.
6: Amen.
5: Lo que el hombre necesita es a Jesús. Antes de todo. ¿Qué les digo? Yo le voy a hacer una pregunta a usted. ¿Usted cree de que Pedro y Juan no tenían un centavo? Yo no creo de que en realidad, hermanos, Pedro y Juan no tenían, ¿verdad?, lo que él quería. Yo pienso que sí, ellos tenían lo que él quería, pero ellos sabían de que lo que él quería, hermanos, quizás le podía saciar la sed y el hambre por un momento, pero ellos sabían lo que necesitaban, y lo que necesitaban ellos lo tenían para que ese hombre, hermanos, cambiara su vida para siempre. El dinero, hermano, no tengo oro ni plata. No puedo darte lo que tengo, pero lo que tú necesitas, sí te lo puedo dar.
6: Yeah.
5: Y conozco a alguien que lo puede hacer. Yeah. No lo voy a hacer, Dios no te lo va a hacer. Aleluya, es el Jesús. Y dice, levántate y anda. Y de repente dice que los tobillos se empezaron a enderezar. Mire qué tremendo. Yo no sé si usted ha visto algún milagro extraordinario. Nosotros hemos visto varios, ¿verdad? Pero me imagino, hermanos, que ese hombre, hermanos, se quedó sorprendido cuando ya estaba de pie. ¿Qué hiciera usted, hermanos, si alguien... Levántate. Piense que cuando una ocasión fui aquí a comprar unos tacos después de la iglesia. Y llegué yo. Salí al carro, yo vi a un muchacho ahí sentado en la silla de ruedas. Entonces entré y yo escuché que él me habló, me pidió dinero. Pero yo seguí mi camino, yo entré y después salí otra vez, pero fui al carro, iba a regresar. Y él dijo, me pidió dinero otra vez de lejos. Y me dice, y esto es que va a la iglesia. Y lo escuché. Y dije, lo voy a dejar quieto, voy a entrar otra vez. Y cuando salí, me fui para donde él, agarré un dinero y se lo di. Le dije, tú eres muy impaciente. Le dije yo a él, en realidad, dije yo, lo que tú necesitas es de Dios. Me dice, ay, que disculpe que a veces nosotros nos maltratan, pero yo no te he maltratado. ¿Y dónde está su iglesia? Ya me, a veces pregunto ya por, como salir de su responsabilidad. Pero a veces, hermanos, en realidad, lo que el hombre necesita es conocer a Jesús. Porque yo le puedo dar a usted quizás un dinero. Y si no tengo, quizás buscar quién me preste para darle. Pero en realidad, hermanos, lo que nosotros tenemos, ¿qué es lo que usted tiene? ¿Qué es lo que usted tiene? A veces confiamos más en lo que tenemos material que en Jesús, que nos puede suplir todas las cosas conforme a sus riquezas en gloria, dice la palabra del Señor. Mire, y podemos ver, hermanos, que este hombre se enderezaron los tobillos, dice la palabra del Señor. Pero ¿sabe una cosa? Cuando él se levantó, él no se quedó ahí quieto y se fue, hermanos, para allá, para con su familia o con sus padres a contarle a quienes lo conocían, sino que lo que hizo fue, entró por esa puerta donde muchos, hermanos, como estamos aquí, lo vieron a él brincando y saltando a ella y se quedaban aquellos como que, ¿qué pasó aquí? Y se lo voy a leer otra vez, pues si no se acuerda. Dice la palabra del Señor, este cuando vio a Pedro y a Juan que iban a entrar al templo, le rogaba que le diese limosna a Pedro con Juan, fijando en él los ojos, le dijo, míralos. Entonces él estuvo atento, esperando recibir de ellos algo. Mas Pedro dijo, no tengo plata ni oro, pero lo que tengo te doy. En el nombre de Jesucristo de Nazaret, levántate y anda. Dice la palabra del Señor. Y tomándole por la mano derecha, le levantó y al momento se le afirmaron los pies y tobillos. Y saltando se puso de pie. Mira qué tremendo. Imagínate. Saltando se puso de pie. Y anduvo, dice, y entró con ellos en el templo, andando y saltando y alabando a Dios. Y todo el pueblo le vio andar y alabar a Dios. Y le reconocían que era el que se sentaba a pedir limosna a la puerta del templo, la hermosa, y se llenaron de asombro y espanto por lo que le había sucedido. ¿Cuánto nos hemos quedado así, hermanos, en un momento? Lo que quiero llegar es, hermanos, de que usted y yo, Dios ha depositado. Pero también quiero hablar a dos tipos de personas. Hay muchos, hermanos, que están dentro de la casa del Señor, que están como este, con la única diferencia de que usted está dentro y él estaba afuera. ¿Por qué a veces no avanzamos? ¿Por qué la gente a veces no avanza? Porque podemos identificar, hermano, con una persona, hermano, está coja. Mira, hoy día, hermano, hay muchos cojos, hermano, que no se pueden mover, mendigando atención. ¿Por qué? Hermanos, hay gente, hermano, que mendiga amor. Hay hombres y mujeres, hermanos, que están mendigando atención, que ya no me hacen caso, que ya no esto es lo otro. Y, hermanos, si pasan, hermanos, quizás mendigando cualquier cosa y están dentro de la iglesia y sienten que no avanza. Gente mendigando amor, gente mendigando, hermanos, una amistad, gente mendigando, hermanos, un abrazo que quizás abrace usted solo y diga, Señor, yo te abrazo a ti. Hermanos, el Señor está esperando, hermanos, cuántos abrazos el Señor le puede dar a usted cuando alguien a usted no le quiere dar un abrazo. Pero anda mendigando, hermanos, ser aceptados. Porque hay gente rechazada. Hay gente, hermanos, que no avanza, hermanos, porque han sido rechazadas. Hay mujeres que han sido humilladas. Hay mujeres que han sido abandonadas. Y anda mendigando, hermanos, amor. Yo le voy a presentar hoy este día a Fuerza a Jesús. Amén. Y él, quizá usted, hermanos, y el problema de esto es de que nosotros estamos aquí en la iglesia, ¿verdad? Y estamos como este mendigo, estamos pidiendo al Señor, Señor, dame esto, dame lo otro, dame una casa, provéeme por lo otro. Pero el Señor, hermanos, no es que no quiera darle todo eso, pero lo que usted necesita es a Jesús para que él haga y lo transforme y lo levante, hermanos, de esa posición. Mire, este hombre cambió de posición. Dios quiere cambiar a la iglesia de posición. Quiere llevarnos de gloria en gloria, de victoria en victoria. Pero Dios no quiere, hermanos, porque a veces, hermanos, estamos ahí nada más. Mire, ¿qué es lo que hizo este hombre cuando fueron enderezados sus tobillos y sus pies? Estaba glorificando al Señor con esa libertad. Y ahora, cuando hay, hermanos, cuando hay libertad, cuando Dios, hermanos, lo ha hecho libre a uno, usted está alabando al Señor con autoridad, con gozo, con amor. Estamos aquí. ¿Y sabe por qué me acerqué aquí? Porque para verlo más como ronca. ¿Sabe que hay muchos niños que fueron abusados y están corriendo, están viviendo y han crecido y han crecido, hermanos, y están viviendo con eso? Pero ¿dónde está la iglesia? Hay mujeres que han sido o son maltratadas, pero ¿dónde está la iglesia? Hay hombres, hermanos, también que han sido maltratados, han sido abusados. Pero ¿dónde está la iglesia? El cojo, hermanos, es símbolo de este mundo. El mundo, hermanos, ha dado una caída, hermanos, muy fuerte. Pero Dios nos ha dado la palabra del Señor para que nosotros prediquemos, anunciemos. Pero ¿cómo, hermanos, van a escuchar si nadie les predica? ¿Cómo van a oír, hermanos? ¿Cómo van a creer si todos, hermanos, nos quedamos callados? Dios ha depositado en nosotros, hermanos, una palabra para que nosotros compartamos al mundo. Hay un mundo, hermanos, que se está poniendo más peor cada día. La maldad de este mundo se ha multiplicado peor, hermanos, que Sodoma y Gomorra. Pero nosotros, la iglesia, somos responsables. Muchos están yendo al infierno, hermanos, cada segundo. Pero nosotros, hermanos, ¿qué estamos haciendo? Y yo le hago un reto. Si usted se hace retos, hermanos, muchos retos que no tienen nada de importancia, yo le hago un reto de que hoy en adelante usted le hable a alguien de Cristo. Amén. Pero es que yo no sé cómo hablarle, pero sí sabe chismear. Sí sabe hablar de otras cosas que no tiene que hablar. ¿Por qué no habla la palabra del Señor? Diga al Señor, Señor, ponle a alguien para que yo hable tu palabra. Que me duele por aquí, me duele por allá, vaya al hospital y ese dolor se le va a ir. Usted se va a dar cuenta que hay gente que está peor que usted. Usted está bendecido porque está aquí en la casa del Señor, aleluya. Un dolorcito, pero un dolorcito se está quejando. Hay alguien que está postrado en una cama que lo necesita a nosotros.
6: Amén.
5: Pero estamos allí. Abrimos la boca cuando no tenemos que abrirla. Y por eso estamos como estamos. No tenga miedo de hablar. ¿A cuánto le da vergüenza de hablar de Jesús? Si a usted le da vergüenza, si usted se va a avergonzar de usted allá en el cielo. Pero es tiempo de que nosotros, hermanos, hagamos algo. Hermanos, no necesita ser una persona estudiada, una persona elocuente. Sí, usted puede pedir una dirección de cómo hacerlo. Aleluya, pero todo está en la palabra del Señor. Que si confesamos que Jesucristo es el Señor, será salvo. Porque con el corazón se cree para justicia y con la boca se confiesa para salvación. Ahí está en Romanos el plan de salvación. Pero simplemente, hermano, con que usted le diga a alguien, Cristo te ama, con ese amor, usted ya está haciendo algo. Ay, pastor, ¿pero qué tengo que estudiar? Pero no tengo tiempo. Tenemos que abrir nuestra boca. ¿Pero qué voy a hacer con aquella que me hace la guerra en el trabajo? Dígale. Mira una señora que yo creo que ya le he contado a usted, la que ama la muerte, y la que en una ocasión le dije de que si iba con los perdedores o los vencedores, pues con los vencedores. Y entonces, ¿por qué le adora la muerte? ¿Por qué le adora la muerte? Y ella me dijo, me cae bien, así que mejor ahí lo dejamos. Y en una ocasión, hermanos, porque yo les ofrezco queso a ellos y gracias a Dios que ellos me piden los quesos. Y ese día, hermanos, me pagó el queso y ella se quedó sin queso. Y yo con el dinero. Y yo estaba con una vergüenza. Y ahí esta mujer me va a hacer un show. Pero ella sabía. Y dije, me va a disculpar. Aquí está su dinero, pero su queso, no sé qué pasó. Me equivoqué, fue mi error. Y me empieza a decir, hermano, déjese. Me empieza a decir, hermano, tantas cosas. Y yo me quedé. Y con pena, porque la verdad sí me dio vergüenza, hermano, porque ya había que pagar. Pero no le dije, no me, no, perdón, no me, no espero ni siquiera que le dijera, le voy a traer el queso en un, ahí tengo uno, ni siquiera, porque estaba pensando ya, y no se lo iba a cobrar, pero no, no me dio chance. Y el viernes, llega, no sé, dice, no vengo a pelear con usted, pero vengo a reclamarle. Y entonces ya me dijo lo que iba a decir, pero en verdad me sentí, yo otra vez me quedé sentir mal, porque ya no voy a pelear con ustedes. Pero ¿por qué se sentí mal? Yo le dije muchas cosas y usted no me dijo nada. Pero ¿sabe una cosa? Le vi la sinceridad en sus ojos. Cuando nosotros, hermanos, y le hablaba a ella la palabra esa, cuando nosotros tenemos a Dios, hermanos, nos pueden hacer cualquier cosa, pero nosotros vamos a seguir dando testimonio de que de a quién nosotros servimos.
6: Amén.
5: Entonces, trabajo en nosotros, hermanos. Yo no sé usted, hermanos, pero necesitamos, hermanos, tomar acción a lo que dice la palabra del Señor. Porque muchos hermanos queremos ir a predicar allá, que nos conozcan, agarrar un micrófono, a que venga, estén multitudes. Hermanos, pero ni siquiera le predicamos al vecino. Andamos enojados con todo el mundo y queremos andar predicando. Se anda peleando, hermanos, ahí, hermanos. Una característica, hermanos, una persona coja, hermanos, una persona de mal carácter. Cuando usted anda de mal carácter, quiere decir que todavía le falta que se enderece un poquito. Una persona pleitista, hermanos, es una característica de una persona, hermanos, que está coja. Cuando usted empieza ahí, hermanos, a discutir ahí, acuérdese esta palabra. Levántate y anda. Cierra la boca. Cambia tu carácter. Ábrele ese temperamento, no te va a ayudar para nada. Bendito sea el nombre del Señor. Y por eso es que a veces no predicamos a los demás, porque nos da vergüenza, porque no estamos dando un buen testimonio a los demás. Una cosa es, hermano, que te hagan calumnia por algo, pero una cosa que hablen de ti, porque hay cosas que tú andas haciendo que es cierto. Porque para mí, si hablan de mí, yo sé que es calumnia, no me hacen ni cosquilla. Para nada. Y he aprendido, hermanos, y gracias a Dios, que hay una barrera en el corazón para las cosas que no son para ese corazón. Y abro el corazón para esas a esas cosas que me van a ser de bendición para mi vida. Y ese es el problema de muchos. Abren el corazón para cosas, hermanos, que no le van a hacer, hermanos, bien a su vida. Y cierran el corazón a la palabra. Por eso es que seguimos como estamos. Estamos aquí.
6: Amén.
5: Porque lo veo un poquito ahí como. ¿Cuántos queremos ser usados por el Señor?
6: Amén.
5: Ahora bien, ¿cuántos queremos venir a la oración?
6: Amén.
5: Se oyó igual, pero mentiras. Sí, porque cuando estamos aquí en la oración, bueno, ahorita está aumentando un poquito más, ¿no? Pero es que sí.
6: Gloria a Dios.
5: Gloria a Dios por eso. Sí, aplauso, Señor. Queremos ser usados y decimos y decimos amén, y está bien, porque yo quiero ser usado, pero todo tiene un precio. No tengo ganas. ¿Usted cree que yo tenía ganas de venir a la iglesia hoy?
6: No.
5: Más como está la lluvia que la arrulla uno, hermano, si quiere levantarse quizás aunque no coma nada, porque yo no soy el artesano de la comida, hermano, pero quizás ahí de agarrar un cafecito. Pero a veces, hermano, se le olvida uno. Ay, es que no, yo quiero ir a la iglesia, y se acuerda uno que uno es el pastor. Y se acuerda, pues si no es para ir. Es que el pastor tiene que estar ahí todos los días. Y cuando no viene, ya imagino cuando hay uno por ahí. El pastor y no viene. Pero la oración, hermanos, si nosotros queremos queremos, hermanos, ser usados por el Señor, tenemos que someter esa carne.
7: Amén, amén.
5: Así como la sometió hoy mismo. Mire, qué bonito se ve hoy este día, aleluya, en este lugar, que a pesar del chubascón de agua que tuvimos, usted no lo venció el agua. Y si usted se revisa, hermanos, no se le deshizo ni una mano. No se le cayó el pelo por la lluvia. Tampoco. Eso quiere decir que usted es de azúcar.
7: Amén.
5: Pero sí es salado. Eso es lo más importante, aleluya. Bendito sea el nombre del Señor. Nosotros somos sal, pero no lo vamos a deshacer por la lluvia. Como que no se la creyeron mucho ahí. Pero la Biblia dice que nosotros somos la sal. Entonces, como somos la sal de la tierra, tenemos que llevar esa palabra. Y podemos predicar, hermanos, estos hombres de la iglesia primitiva, esos hombres tenían sabor. No tenían sabor a hiel ni amargo, tenían sabor a Cristo. Olor a Cristo. Cuando alguien tiene olor a Cristo, hermanos, tiene a Cristo en su corazón, hermanos, eso se, como usted se pone su perfume favorito. Alguien huele bien. Estos hombres, hermanos, tenían una fragancia de Dios tan hermosa que donde quiera que iban pasando, hermanos, los milagros sucedían solamente cuando iban caminando. ¿Cómo lo conocen a usted? Ahí viene la vieja chismosa. Ahí viene esa vieja amargada. Mira, ahí viene ese viejo de unión. Busca pleitos. Pero cuando usted tiene sabor, usted tiene el olor a Cristo, va pasando y dice, qué bendición tenerte aquí, hermana. Hasta los que son del mundo le dicen, hermano, ¿cómo estás? A veces ellos dicen más el saludo, Dios te bendiga, de los cristianos. Pero nosotros, hermanos, como iglesia, tenemos que dar el primer paso. Como la iglesia primitiva, ellos, hermanos, iban, hermanos, caminando, y ellos, hermanos, con solo caminar, la presencia de ellos podía, hermanos, identificar que Jesús, la unción de Dios, el Espíritu Santo, estaba en ellos. ¿A qué huele usted? ¿A qué estamos oliendo nosotros? Muchos huelen, hermanos, a una pereza. Y ese olor a pereza se siente desde lejos. ¿A qué huele usted?
7: Victoria.
5: Olemos a Victoria, olemos a Jesús, olemos a la rosa de Salón, olemos a la unción de Dios. Aleluya, cuando tenemos la unción de Dios, cosas extraordinarias van a pasar, pero se tiene que mostrar aquí primero. Miren, la iglesia está acostumbrada, hermanos, a que se diga, den un fuerte aplauso, Señor. Den un grito de victoria. Está acostumbrada a que le den cuerda. Como esos carritos, hermanos, bueno, yo nunca tuve carritos, pero yo digo que los niños le dan los carritos ahí, le dan cuerda. Pero no le da cuerda, ahí está quieto. Así está la iglesia en estos tiempos. Levante las manos, siéntese, póngase de pie, aplaude al Señor, ten grito de victoria, y así lo hace. Pero cuando el que tiene a Cristo en su corazón, no tiene que estar dando cuerda. Hermanos, de una persona que es soja, que se tiene que andar empujando. Me lo voy a acercar a alguien que le gusta que le empuje. Hermano, venga a la iglesia.

0: El marito no vimos en la iglesia.
1: Ay, pastor, se me olvidó que era día de servicio. Se me olvidó que era día de servicio. Ay, pero no se me olvidó que. ¿Qué podemos sacar, hermanos? Y yo dije, pues pongan alarma. Si en realidad eso es olvidadizo, hermano, para ir a la casa del Señor, pues ponga la alarma así como la pone para ir a trabajar, porque para ir a trabajar, ahí le está suena y suena, aunque le pone ahí después de otros 5 minutos, otra vez ahí, pero está sonando la alarma, pues así ponga la alarma, porque va a sonar la trompeta. Y por no poner la alarma, por no estar atento, ¿cuánto pone la alarma para ir al trabajo? Y yo sin alarma, yo no me levanto. Yo sin alarma no me levanto. Y no crea de que yo soy de los que por suena la alarma y ya. No, yo me levanto porque yo me conozco. Ya me pasó 2 veces. Sí. Pero mire, cuando me pasó una vez, me recuerda que ahí me levanté y corriendo y que eso, que me baño, no me baño. Ya estoy tarde, ¿para qué? Mandó un mensaje que se me hizo, pero tampoco voy a decir, ay, piense que hay mucho tráfico, no hay que ser mentiroso tampoco. Mire, le mandé un mensaje que he dormido, pero para allá voy. Pero hay muchos que dicen, ya voy, ni siquiera se ha bañado, y dice, ya voy. Cuando Dios hace un cambio, hermanos, nosotros como cristianos, la iglesia es responsable de levantar al que está caído, de levantar a aquel que está, hermano, que no se puede enderezar. Una persona caída, una persona que está llena de dolor. Hermanos, nosotros, hermanos, tenemos que llevar esa medicina a esa gente. Hay gente que está, hermanos, dolida en el corazón. Hay gente que está dañada en el corazón. Y hay gente que está dañada, hermanos, por mentiras quizás, pero igual, si a ustedes hablan de ustedes mintiendo, hermanos, no se preocupen. Yo siempre digo una cosa, en el trabajo lo digo siempre, si tú te enojas conmigo, yo no puedo hacer nada. En el trabajo yo le he dicho mucho eso, si tú te enojas conmigo, yo no puedo hacer nada con tu enojo. Yo puedo hacer con mi vida, no estar enojado contigo. Porque de aquí yo puedo dominar, ahí tu corazón no puede dominar. Yo me puedo enojar contigo, porque eso es normal. Enojarse es normal, pero no puedo permanecer enojado contigo. ¿Sí me está entendiendo? ¿Ven? Nosotros, hermanos, cuando vivimos enojados, no podemos nosotros hablar la palabra del Señor. Estos hombres, hermanos, eran hombres llenos del poder de Dios, llenos de la gracia del Señor. ¿Dónde están esas mujeres? Esas mujeres que están dispuestas a venir y llevar una palabra para esa mujer que está esperando, que está desesperada. Esa mujer que, hermano, que su hogar, hermano, se está destruyendo. ¿Dónde están esas mujeres para que vayan a llevar una palabra para esa gente? Los hombres. Hay hombres también que no pueden salir, hermano, de situaciones, hermanos, que están guerras internas que no pueden con ellas. Pero hay una guerra, hermano, que nosotros. Hay un arma que el Señor nos ha dado. Y esa arma es la palabra del Señor. Y Dios quiere usarte a ti. Dios quiere usarlo. Yo le invito a usted. Quizá usted está en una silla de las que están aquí sentados. O sea, uno de ellos. Que no siente que usted avanza. Siente que no, que viene a la casa del Señor, pero que no siente lo que es nada. Ya no siento nada. Y aún así viene. ¿Sabe por qué? Porque a veces venimos a pedir al Señor, Señor, dame más trabajo porque necesito dinero. Dame esto. Estamos pidiendo limosna. Pero Dios no quiere darle limosna. Dios quiere que se llene del poder del Espíritu Santo para que haya cambio en su vida. Y el día que usted se disponga y Dios lo vaya a usar, Déjame decirle.

0: se va a llevar. Se va a llevar y va a experimentar, me han dicho cosas. Y después va a ir para atrás y va a decir todo lo que Dios me dio. El tiempo que he perdido. Y con esto voy a terminar. Cuando dice gloria a Dios. Una de las de los versículos que me impacta, hermano, es después de que sucedió este milagro y fue, ¿verdad?, este hombre. Y como dice en el ya era un hombre mayor, como dice la palabra del Señor en el versículo 26, ya que él era un hombre ya de edad, de más de 40 años. Pero hay algo, hermanos, dice, y teniendo asidos a Pedro y a Juan, el cojo que había sido sanado, todo el pueblo atónito concurrió a ellos al pórtico que se llamaba de Salomón. Y el versículo, uno de los versículos que más me impacta, la que, cómo está, ¿verdad?, hay gente, ¿verdad?, queriendo ganar mucha fama, muchos seguidores, y dice la palabra del Señor aquí, viendo esto, Pedro respondió al pueblo, varones israelitas, ¿por qué os maravilláis de esto? ¿O por qué ponéis los ojos en nosotros como si por nuestro poder o piedad hubiésemos hecho andar a este? Por eso al principio hablé, hermanos, y dije, no se trata de mí. No se trata del hombre. Se trata de Jesús. Amén. Y yo siempre digo esto, Dios no nos ha llamado a que nosotros tengamos seguidores. Cuando Dios lo use a usted, no se preocupen que no lo sigan a usted, preocúpense que sigan a Cristo. Porque muchas personas, hermanos, que son usadas por el Señor, hermanos, se les ha olvidado que la gloria es para nuestro Dios. No es para mí, no es para usted, no es para el hombre, porque nada podemos hacer si no es por el poder de Dios. Hay personas de nombre, de renombre, ¿verdad? Y eso es, y está bien si quieran ponerse como quieran ponerse, pero que le den siempre la gloria al Rey de Reyes y Señor de Señores. Aleluya. Póngase de pie en esta hora. Gloria a Jesús. Quiero hacer esa invitación. Quizás usted está batallando en algo, hermanos, y quizás no lo ha dejado avanzar. Yo le invito hoy, este día, de que pase para enfrente y diga: Señor, yo te estaba pidiendo lo equivocado. Yo te pido que me des lo que yo necesito. Se ha sentido decaído quizás, o decaída. Se ha sentido que no avanza. Se ha sentido quizás que no quiere seguir. Si no, voy a invitar que pase hoy este día. Y esto no es para avergonzar a nadie. Esto es para valiente y es de reconocer. A veces, hermanos, sentimos que no la vamos a hacer. Yo he pasado por eso. Y cuando pensamos que ya queremos dejar todo, es cuando llega ahí el Señor. Es que yo fui el que te llamé. Habla el Señor como uno. Yo te llamé. Sé fuerte y valiente. O alguien que se quiera reconciliar con el Señor y esté. Ya está cansado de vivir una vida así, simple. El diablo ha hecho lo que aproveche cualquier situación para. O le pone un nombre que no es su nombre. Eres un perdedor. Eres un miserable. Pero Dios no te llama de esa manera. Dios te llama hijo. ¿Alguien quiere hoy este día reconciliarse con el Señor? Hago esta invitación este día. O te siente de caer. O ya te siente que está en el piso. Está en depresión, tal vez. Necesito que pase. Queremos orar por alguien hoy. Este es para valientes. ¿Sabe de qué? A veces cuando uno necesita oración, bueno, al menos a mí no me gusta pedir oración, aunque a veces lo necesito, pero no es malo que yo pida oración, porque eso no es, hermanos, no es por ser uno débil, es reconocer de que uno necesita de alguien. Porque no somos los superhéroes, no somos los superhombres, usted no es la supermujer, usted no es el superhombre, usted es un hombre de carne y sentimos, nos cansamos, pero no se vale rendirse. Mientras cantamos este canto, yo le invito a que pase. Te alabamos, Señor. Levante su mano ahí al Señor, aleluya. Sí, Señor, te damos la honra y la gloria a ti, Señor. Gloria a Dios.
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3: Es la hora, las 8 de la mañana y 9 minutos.

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0: Es la hora, las 9 de la mañana, en punto.
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0: Es la hora, las 10 de la mañana y un minuto.
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1: Okay. Vamos a Pedro 14:24, si me puede acompañar.
2: Mateo.
3: Go to Matthew 14:24.
1: Tantas señales que me hicieron atrás ya me desvié. Okay. Mateo 14:24.
3: Matthew 14:24.
1: Dice la palabra de Dios, y la barca estaba en medio del mar, azotada por las olas, porque el viento era contrario. Mas a la cuarta vigilia de la noche, Jesús vino a ellos andando sobre el mar, y los discípulos viéndole andar sobre el mar, se turbaron diciendo, un fantasma, y dieron voces de miedo, pero enseguida Jesús les habló diciendo, tened ánimo, soy yo, no teman. Entonces le respondió Pedro, siempre Pedro, ¿verdad? Y dijo, Señor, si eres tú, manda que yo vaya a ti sobre las aguas. Y él dijo, ven. Y descendiendo Pedro de la barca, andaba sobre las aguas para ir a Jesús. Pero al ver el fuerte viento, tuvo miedo y comenzó a hundirse y dio voces diciendo, Señor, sálvame.
3: Okay, Matthew 14:24. But the boat was now in the middle of the sea, tossed by the waves, for the wind was contrary. Now in the fourth watch of the night, Jesus went to them walking on the sea. And when the disciples saw him walking on the sea, they were troubled, saying, it is a ghost. And they cried out in fear. But immediately Jesus spoke to them, saying, be of good cheer, it is I, do not be afraid. And then Peter, because of course it was Peter, and Peter answered him and said, Lord, if it is you, command me to come to you on the water. So he said, come. And when Peter had come down out of the boat, he walked on the water to go to Jesus. But when he saw that the wind was boisterous, he was afraid, and beginning to sink, he cried out, saying, Lord, save me.
1: Miramos cómo Pedro estaba con los demás discípulos en la barca.
3: So obviously here we see that Peter was with the other disciples in the boat.
1: Y vieron algo que nunca habían visto, un hombre caminando sobre el agua.
3: And they had seen something they had never seen before, which was a man walking on water.
1: Lo que menos te esperas en una tormenta, en un bote, en el agua, es ver a alguien caminando por el agua.
3: You know, the last thing you would expect in a storm is somebody walking on water.
1: Dice la Biblia que se asustaron, pensaron que era un fantasma.
3: The Bible says that they were scared, they thought it was a ghost.
1: Pero Jesús les dijo, no se asusten, no soy yo.
3: But Jesus told them, hey, don't be afraid, it's me.
1: Entonces cuando Pedro miró esta situación,
3: so when Peter saw this situation,
1: tomó esa oportunidad.
3: He took an opportunity.
1: Dijo, si eres tú, permite que yo también camine sobre el agua.
3: And he said, well, if it is you, then allow me to also walk on water.
1: Porque cuando está la presencia de Dios, hermano, uno toma la oportunidad y clama al Señor.
3: Because when the presence of God is present, you want to take advantage of that and see what God will do.
1: Y dice la palabra del Señor que Pedro salió del bote y caminó sobre el agua.
3: And of course, what it says here is that Peter, he came out of the boat and walked on water.
1: Cada paso que Pedro daba era un milagro.
3: Every single step that Peter took, it was a miracle.
1: ¿Por qué? Porque el agua ya no obedecía a la física, ahora obedecía al ven de Jesús.
3: Why was that a miracle? Because, you know, the water, the waves no longer obeyed the laws of nature. They were obeying God.
1: Ahora las moléculas del agua, ¿no?, tenían que obedecer a lo que Jesús había hablado.
3: The water molecules had to obey what Jesus himself said.
1: Pero lamentablemente Pedro se le olvidó quién lo había llamado, quién le había dicho ven, y se empezó a hundir en el agua.
3: But sadly, Peter forgot who had called him and started looking around him and started sinking.
1: A veces nos pasa a nosotros como iglesia, nos pasa así.
3: And sometimes it happens to us as a church, the same thing.
1: Vamos de milagro en milagro.
3: You know, we go from miracle to miracle.
1: Todo es sonrisa, todo es felicidad, ¿no?
3: And you're happy, you're smiling at everybody.
1: Hasta juzgamos a los demás, no puede ser que no creen como yo creo, ¿no?
3: And we might even judge other people. Oh, they don't have faith like I have faith.
1: Yo me imagino a Pedro caminando por el agua diciendo, ay, Juan, por muy que lo ame Jesús, yo soy el que estoy caminando por el agua.
3: I imagine Peter saying, you know what? Yeah, John loves Jesus, but hey, I'm the one walking on water.
1: Escríbanle que soy yo el que está caminando por el agua.
3: Write this down. I'm walking on water.
1: Pero al siguiente paso se le olvida que Jesús fue el que lo había llamado a caminar sobre el agua.
3: But that other step, that next step, he forgot that Jesus called him to walk on water.
1: Y se empezó a hundir.
3: And he began to sink.
1: Pero vemos como Pedro por un momento olvidó la tormenta.
3: But we can see how Peter, for one moment, was able to forget the storm.
1: Pedro por un momento olvidó la lluvia, olvidó el viento.
3: For a moment, he forgot the rain, he forgot the wind.
1: Porque cuando Jesús le dijo, ven.
3: Because when Jesus said, come.
1: Él tomó acción.
3: He took action.
1: Y por un momento olvidó todo lo que estaba alrededor y lo único que Pedro miraba era a Jesús enfrente de él.
3: And so for a moment, he forgot everything around him and he placed his eyes on Jesus.
1: Por un momento Pedro olvidó.
3: For one moment, Peter forgot.
1: Que el viento estaba golpeando su cara.
3: That the wind was hitting his face.
1: Que el viento estaba golpeando su barca.
3: That the wind was, you know, hitting the boat.
1: Y aunque el viento golpeaba su cuerpo y todo alrededor.
3: And even though the wind was coming, you know, fiercely against him.
1: Por un momento no pudo tocar su corazón.
3: For one moment, none of that could touch his heart.
1: A veces nos pasa así, ¿verdad?
3: And sometimes the same thing happens to us.
1: Eso somos usted y yo.
3: That's you and me.
1: Que aunque el mundo alrededor se esté cayendo.
3: So sometimes when the world around us is falling apart.
1: Y a veces la enfermedad toca nuestro cuerpo.
3: And that sickness is touching our body.
1: Y aunque a veces la necesidad toca nuestra vida.
3: And sometimes when lack or need touches our lives.
1: Pero no pueden tocar nuestro corazón.
3: But it cannot touch our heart.
1: El dolor no puede tocar nuestro corazón.
3: The pain cannot touch our heart.
1: Porque somos Amen. Gente que ve lo invisible, que ve lo de Dios.
3: Because we are a people that see the invisible. We see the things of God.
1: Todos los que estamos aquí somos un milagro.
3: Every single one of us here present today and those watching, we're a miracle.
1: Voltea a tu lado, todo el que está a tu
3: Look
1: lado.
3: All around you. Everyone around you is a miracle.
1: Es un milagro del Dios vivo.
3: You're a miracle from the living God.
1: Amén. Cada victoria que tú das es un milagro, es una señal del Señor en tu vida.
3: Every victory you have had is because the Lord gave it to you.
1: Mire, Dios sacó a Pedro de la barca. Jesús sacó a Pedro de la barca.
3: Jesus took Peter out of the boat.
1: ¿Sabe para qué?
3: You know what for?
1: Para que Pedro entendiera que la barca no era quien lo sostenía sobre el agua.
3: Because he wanted Peter to understand that the boat is not what sustained Peter.
1: Lo que sostenía a Pedro era Jesús, era la voz de Jesús.
3: What sustained Peter was Jesus, the voice of Jesus.
1: Lo que te sostiene a ti no es tu trabajo, ni es tu casa, ni son tus bienes.
3: You know what sustains and supports you? It's not your house, it's not your job, it's not your goods, your wealth.
1: Son las promesas del Dios vivo.
3: What sustains us is the promises of God.
1: Amén.
3: Amen.
1: Lo que sostiene al mundo entero, ¿qué sostiene al mundo, hermano? La tierra.
3: What is it that upholds and sustains the earth?
1: ¿Qué dice? La tierra cuelga sobre la nada.
3: The earth is hanging over the nothing, the abyss.
1: Porque Dios
3: Why?
1: La sostiene.
3: Why? Because God sustains the earth.
1: Es lo mismo que nos sostiene a nosotros.
3: And it's the same thing that sustains us.
1: Quiero que me acompañe a Hebreos 11.
3: Join us in Hebrews 11.

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2: Repetimos.

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0: Es la hora, la 1:02 p.m.
1: Esta es tu historia preferida. Llama a todos para que la escuchen. Oigamos, pues, la historia para hoy.
2: Guarda, ¿puede levantar la antorcha para que veamos los escalones?
3: No hace falta. Esta es su celda.
4: ¿Qué es eso? Me parece que algo se movió en la sombra.
2: ¡Son ratas!
3: No les van a molestar hasta que ustedes se duerman.
5: Si es que pueden dormir. ¡Entren, pues!
3: De nada vale que intenten salir de aquí. Nadie jamás ha podido salir de aquí a menos que nosotros se lo permitamos, ¿cierto?
5: Así es.
6: Hola niños, padres y madres y amigos todos.
7: Nos alegra que ustedes quieran escuchar otra bonita e interesante

0: Historia del tiempo de los apóstoles.
1: Tío Daniel, parece que esta va a ser una historia escalofriante.
0: Hasta cierto punto sí, tía Elena, porque nunca es agradable estar preso. Y estar preso en una cárcel de hace 2000 años era una terrible experiencia. Eso le sucedió a muchos cristianos poco después del tiempo de Cristo.
1: Y eso les pasó varias veces a los apóstoles Pedro y Juan.
0: Así fue, tía Elena. Esta fue la segunda vez que ellos fueron encarcelados en Jerusalén.
1: Pero esta vez pasó algo muy emocionante.
0: Es verdad, tía Elena, fue muy emocionante. Este relato se halla en la Biblia, en el libro de los Hechos, capítulo 4, desde el verso 23 hasta el fin del capítulo 5. Y el título de esta historia da una clave. La llamo Un ángel en la prisión. Después de que Pedro y Juan, mediante el poder de Dios, sanaron al hombre paralítico desde su nacimiento, los dos apóstoles fueron llevados ante el concilio religioso y les habían ordenado que no predicaran más en el nombre de Jesús. Pero los dos apóstoles respondieron que no podían dejar de hablar de lo que habían visto y oído. Después de amenazarlos, el concilio los puso en libertad. Entonces Juan y Pedro fueron a contar a los otros discípulos lo que había sucedido.
2: Pedro, Juan, cuéntenos qué pasó.
3: Sí, déjeme tomar aliento.
2: El concilio nos dijo, nos ordenó que nunca hablemos otra vez acerca de Jesús. Pero nosotros les dijimos...
3: Parecía que Dios nos daba valentía para hablar.
2: Así es, era el Espíritu Santo que hablaba por medio nuestro.
3: Nos vimos diciendo, juzgad vosotros si es justo delante de Dios obedecer a vosotros antes que a Dios. Porque no podemos dejar de decir lo que hemos visto y oído.
2: ¿Y entonces qué sucedió? Nos amenazaron y nos dejaron libres.
4: Gloria a Dios. Señor, creador de los cielos, la tierra, el mar y todo lo que contiene, hace mucho tiempo tú hablaste mediante el Espíritu Santo por medio del rey David, diciendo, ¿por qué se amotinan las gentes y piensan cosas vanas contra el Señor y contra su Cristo? Ahora, Señor, concede a tus siervos que con toda valentía prediquen tu palabra.
0: Y después de haber orado, el gran poder de Dios descendió al cuarto donde estaban.
4: Señor, extiende tu mano para que se hagan sanidades y señales y prodigios mediante el nombre de tu santo Hijo Jesús.
0: Entonces el edificio donde estaban reunidos se estremeció mediante el poder del Espíritu Santo. Todos los creyentes estaban unidos en un solo corazón y una misma mente como una amante familia. Aunque muchos de ellos eran pobres, todos compartían sus posesiones, de modo que ninguno pasaba hambre ni frío. Algunos de los creyentes tenían casas y tierras y las vendían para traer el dinero para ser usado para el bien de todos. Uno de estos creyentes fue Bernabé, de la isla de Chipre.
5: Pedro, aquí te traigo el dinero de un campo que vendí.
3: Gracias, Bernabé. Dios te bendecirá más por haber demostrado tu amor de esta manera. Muchos de los nuevos creyentes han sido echados de sus trabajos por causa de su fe. De modo que esto les ayudará, así como las viudas.
5: Me gustaría tener más para dar.
3: El Señor provee cuando seguidores fieles como tú se rinden a su servicio.
6: Con vuestro permiso. Perdón, Pedro.
3: Sí, Ananías. ¿Qué deseas?
6: Mi esposa Zafira y yo hemos hablado de este asunto y hemos decidido...
3: Bien. ¿Qué decidieron?
7: Bueno, como dijo mi esposo, hemos decidido hacer nuestra parte. Sabemos que Dios está entre nosotros.
6: Tenemos cierta propiedad. No es muy grande, pero... tiene buen precio.
7: La habíamos conservado para nuestra vejez.
6: Pero queremos venderla y dar el dinero para aquellos en necesidad. Para nuestros hermanos creyentes que no tienen nada.
3: Es muy generoso de vuestra parte, Ananías y Zafira. Estoy seguro que serán bendecidos grandemente.
6: Sí, sí, estoy seguro que seremos bendecidos. Vamos, querida. Iremos a ver a los compradores.
5: El Espíritu del Señor está obrando entre su pueblo.
3: Sí. Sí, Bernabé. El Espíritu está obrando.
6: Vamos, vamos, Elí. Tú puedes pagar mejor precio por una propiedad tan excelente como esta.
8: Oh, si te pago más, voy a pasar hambre. Pero dime, Ananías, ¿por qué estás tan ansioso de vender tu tierra? Yo pensé que la guardabas para tu vejez.
7: No sé si vas a entender.
8: Si me dices, tal vez te evito que cometas un error.
6: Bueno, nos hemos unido con los que siguen el camino. El grupo de Jesús.
8: Oh, eso es común hoy en día. Oigo que muchos miles se han unido a esa sinagoga. ¿Otro maestro que seguir? ¿Vivo o muerto? ¿Qué tiene eso de asombroso?
7: Queremos ser parte de esa comunidad.
6: Muchos han vendido sus propiedades y el dinero que han conseguido lo han dado para los pobres.
8: Oh, sí. Eso es muy extraño. ¿Y ustedes quieren hacer lo mismo?
7: ¿Y eso es una mala idea, Lee? Ellos se cuidan y se preocupan el uno por el otro. Y nosotros ya no somos jóvenes. Además, compartir nuestra pequeña fortuna es algo honorable.
8: Honorable, tal vez, pero un poco tonto.
6: Eli, danos 100 dracmas más. Y todavía no es el precio en que debiera venderla.
8: ¿Tanto quieres? Si te pago tanto, yo también tendré que unirme a los seguidores del Nazareno para comer de la mesa común. Llegar a quedar pobre no es el blanco de un comerciante. Así que mantengo mi oferta original, ni un dracma más.
6: ¿Qué te parece, Zafira?
7: Si esperamos, podremos conseguir mejor precio, pero...
6: Bueno, Eli, trato hecho.
8: Muy bien. Vengan conmigo para firmar los papeles y les daré el dinero. Por supuesto, ustedes pueden hacer lo que quieran. Aún así, me parece que si ustedes dan la mitad del precio de venta, pues sería honorable. Esto les dejaría una pequeña suma en reserva en caso de que les pasara algo. Después de todo, ustedes han trabajado durante muchos años para pagar esa tierra.
6: Ay, qué bueno llegar a casa. Ha sido un día pesado.
7: ¿Tienes la bolsa del dinero?
6: Por supuesto. Querida, te puedes imaginar. Aquí hay suficiente dinero para comprar una pequeña finca.
7: Eso es mucho dinero. Los apóstoles debieran quedar contentos.
6: Pero tú pareces estar preocupada, insegura.
7: No lo puedo evitar. ¿Quién sabe qué sucederá con los seguidores de Jesús? Pedro y Juan ya fueron encarcelados. Tal vez eso se repita. Si los seguidores son esparcidos, ¿dónde quedaremos?
6: Nunca pensé en esa posibilidad.
7: El duro trabajo de todos nuestros años. Tal vez, como dijo Elí, será juicioso dar una parte de este dinero.
6: Pero si ya hemos prometido dar todo el dinero de la venta de esta tierra.
7: No hemos pensado bien. Nos hemos dejado llevar por todo ese entusiasmo, por la predicación de Pedro y Juan, por Bernabé que dio su dinero.
6: Es verdad. Tal vez debiéramos haber sido más cuidadosos. Aún así, el dar este dinero será algo honorable. Nos respetarán.
7: Pero algunos de los creyentes dieron solo pequeñas cantidades y fueron tratados también como Bernabé.
6: ¿Sí? ¿Y qué?
7: Si diéramos 2/3 o la mitad del dinero de la venta, eso es más de lo que la mayoría han dado. Habremos cumplido nuestra promesa.
6: Por lo menos a la vista de los apóstoles.
7: Es mucho dinero y nos quedará un poco de dinero.
6: Bueno, en caso de que algo nos suceda y podremos dar más si las cosas van bien.
7: ¡Brillante idea, Ananías! Eres muy inteligente.
6: Bueno, espero que sea inteligente. Mañana llevaré el dinero a Pedro y tú llevas el resto a los cambistas. Será bueno ganar interés desde ya.
7: Contemos el dinero ahora mismo.
0: El plan quedó hecho. Ananías y Zafira habían decidido engañar a los apóstoles. Al día siguiente, Ananías llevó el dinero y se apresuró a ver al apóstol Pedro.
3: Ananías, qué bueno es verte.
9: Saludos, Ananías.
10: La paz de Jesús sea contigo.
6: Aquí traigo el dinero, Pedro.
3: Ah, sí. El dinero de la venta de tu terreno.
6: Sí, no conseguimos tanto como esperábamos.
9: Aún así, esta es una gran cantidad.
10: Esta es una donación muy generosa.
7: ¡Que Dios te bendiga, Ananías!
3: Ananías.
6: Sí.
3: Aquí hay algo que no está bien.
6: ¿Qué quieres decir?
3: ¿Es este todo el dinero de la venta del terreno?
6: ¿Por qué? ¿A qué te refieres? todo el dinero, claro que sí.
3: Ananías, Satanás ha llenado tu corazón.
2: ¿Y qué tiene de malo?
11: ¿Qué pasa?
3: El terreno era tuyo. Podías venderlo, ¿no es así?
6: Pues, sí.
3: Y después de venderlo, el dinero era tuyo y podías decidir cuánto querías dar, ¿no es así?
8: ¿Por qué Pedro pregunta tanto?
11: Vamos a ver, vamos a ver.
6: Sí, sí, por supuesto. Por favor.
3: Al decir que este es todo el precio de la venta, tú estás mintiendo al Espíritu Santo.
6: No, no.
3: ¿Cómo puedes hacer eso? No nos estás mintiendo a nosotros, sino que estás mintiéndole a Dios.
6: No, no.
11: ¡Ananías se ha caído!
6: ¡Está muerto! ¡Ha muerto!
3: Traigan una sábana. Cubran a este pobre hombre y sáquenlo. Trátenlo con respeto. Prepárenlo para el debido entierro.
7: Permiso, déjeme pasar. ¿Han visto a mi esposo, Ananías? Él había venido aquí.
12: ¿Ananías? Sí, estuvo aquí hace unas 3 horas.
7: ¿Dónde está?
12: Será mejor que le preguntes a Pedro. Allá está.
7: ¿Pedro? ¿Qué ha sucedido?
12: Pedro te dirá.
7: ¿Pedro?
3: Sí, Safira.
7: ¿Dónde está Ananías? ¿Hace poco estuvo aquí?
3: Sí, estuvo aquí y trajo una donación.
7: Sí, eso es.
3: Dime, ¿vendieron ustedes su terreno por la cantidad que él trajo?
7: Claro, sí. Esa es la cantidad. Es lo que conseguimos.
3: ¿Cómo pudieron tú y tu esposo pensar en hacer algo así? Juntos conspiraron en contra del Espíritu del Señor. ¿No creen que Él sabe lo que está sucediendo?
7: Yo...
3: Junto a la puerta están los jóvenes que llevaron a enterrar a tu esposo.
7: ¡Ananías! ¡Ha muerto!
3: Y ellos te llevarán también a ti.
11: No podemos engañar a Dios.
0: No. Después de esa trágica experiencia, por miedo, algunos dejaron la iglesia. Pero otros, al saber del poder de Dios que estaba obrando, se unieron a la iglesia. Los apóstoles siguieron realizando milagros en el nombre de Jesús. Muchos enfermos les eran traídos para ser sanados.
2: ¡Pedro me sanó! ¡Yo estaba ciego y ahora veo!
13: ¡Estaba lisiado! ¡Ahora puedo correr y saltar!
2: ¡Gloria a Dios! ¡Su inmenso poder está entre nosotros!
13: ¡Nuestro libertador ha llegado!
0: Pero había un grupo de personas que se enojó por la atención que estaban recibiendo los apóstoles. Eran los miembros del Concilio Nacional.
14: ¡Vean a la multitud que rodea a esos pescadores! ¡Qué asco! ¡Ignorantes siguiendo a otros ignorantes!
15: Pronto toda Jerusalén los seguirá.
14: ¡Debemos detenerlos ahora! Y esta vez no van a quedar con vida para predicar otra vez. ¡Llamen a los guardas y que se los lleven presos!
15: ¿Ahora?
14: ¡Ahora mismo!
15: ¡Guardas! ¡Vengan pronto! ¡Encarcelen a esos hombres! ¡No tengan compasión! Si alguien se les interpone en el camino, ya saben lo que tienen que hacer.
16: Muy bien, su señoría.
13: ¡Soldados! ¡Síganme!
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1: Volvamos a la segunda parte de nuestra historia para hoy titulada Un ángel en la prisión.
0: Los apóstoles habían desobedecido al concilio religioso. Pedro, Juan y los demás apóstoles seguían hablando a la gente acerca de Jesús. Y Dios seguía obrando milagros por medio de ellos. Al fin, los dirigentes judíos, disgustados, prendieron a Pedro y a Juan y los encarcelaron de nuevo.
15: ¡Cuidado con sus cabezas!
6: ¡Ay,
2: ¡Ay! ¡Cuidado, Pedro! Este techo es muy bajo.
15: ¡Con cuidado! ¡Que los escalones son resbaladizos! ¡El agua gotea aquí!
2: Guarda, ¿puedo levantar un poco más la antorcha para que pueda ver los escalones?
15: No hace falta. Esta es su celda.
3: ¿Qué es eso? Me parece que vi algo en la oscuridad.
15: ¡Son ratas! ¡No les van a molestar hasta que queden dormidos! ¡Si es que pueden dormir! ¡Entren de una vez!
18: De nada vale que intenten salir. Ninguno jamás ha podido salir de aquí, a menos que nosotros lo hayamos dejado salir. ¿Comprenden?
15: Muy bien. Primero, esta puerta los mantendrá encerrados.
18: Y además, nosotros estaremos afuera del portón exterior.
2: El Señor Jesús estará con nosotros.
18: Ni Él los podrá sacar de aquí. ¡Vamos! ¡Salgamos! Estos presos no irán a ninguna parte.
15: ¿Por qué estarán presos,
18: Porque desobedecieron al concilio. Oí que el sumo sacerdote quiere que los apedreen o que queden aquí para siempre.
2: Bueno, Pedro, no es la primera vez que nos encarcelan.
3: Y no será la última vez.
18: Recuerden, pescadores, nadie puede salir por esta puerta sin mi permiso. ¡Ni siquiera vuestro Mesías!
2: Parece que estaremos aquí por un buen tiempo.
3: Pienso que el Señor no quiere que estemos aquí por mucho tiempo. Y sé que los otros están orando por nosotros.
2: ¿Recuerdas lo que nos dijo el Señor? Dichosos los que sufren persecución por causa de la justicia, porque de ellos es el reino de los cielos. Dichosos cuando os insulten y persigan y hablen mal de vosotros falsamente por causa mía.
3: Alegraos porque vuestra recompensa en los cielos será grande. Sí, Juan, yo prefiero estar aquí con Jesús que en un palacio sin él.
0: Pedro y Juan descansaron casi toda la noche en esa cárcel. Justo antes del amanecer, una brillante luz los despertó.
3: Juan, despierta.
2: ¿Qué pasa, Pedro?
3: Una luz. Una brillante y gloriosa luz.
2: ¡Es un ángel del Señor!
3: Está abriendo la puerta de la celda y nos está llamando para que lo sigamos.
2: ¡Que estamos esperando! ¡Vamos!
3: Nadie nos detiene. El portón que da a la calle se está abriendo.
2: Los guardas parecen dormidos.
3: Mira, el portón se cierra detrás de nosotros sin ruido.
2: Ya estamos fuera de la cárcel.
19: Id al templo y hablad a la gente todas las palabras de vida.
2: El ángel desapareció. Ya se ha ido.
3: ¿Oíste eso, Juan? Id al templo y predicad. Siempre hemos tenido miedo de ir a predicar en el templo mismo. Y siempre hemos estado predicando en el pórtico de Salomón.
2: Ya es de mañana. Vamos, pues. Los adoradores estarán llegando pronto por la oración de la mañana.
0: Entonces Pedro y Juan se apresuraron a ir al templo y empezaron a contar a otros acerca de Jesús. Sin saber lo que había ocurrido, el sumo sacerdote y sus asociados se reunieron en otro recinto para decidir qué hacer con los dos discípulos.
20: Hermanos, empecemos a tratar nuestro asunto. Gamaliel, es bueno que estés con nosotros en esta mañana. Tu sabiduría será muy útil.
21: Gracias, honorable Caifás. ¿Qué hay de importancia que hoy hayamos tenido que reunirnos tan temprano?
20: Es el caso de los dos rebeldes que siguen predicando acerca de ese impostor, Jesús de Nazaret.
21: Ya veo.
20: ¡Guardas!
22: Ordene, señor.
20: Id pronto y traed a Pedro y a Juan de la prisión.
22: Muy bien, señor. Inmediatamente.
21: Caifás, ¿los pusiste en prisión?
20: Sí. Estaban por causar una sedición. Tuvimos que actuar con rapidez para evitar más dificultades.
21: Ya comprendo.
23: Uf, ¡qué lugar más frío!
24: Ahí están los guardas, a la puerta.
15: ¿Qué desea, señor?
22: El concilio me manda para llevar a Pedro y a Juan. Debes entregarlos a mi custodia.
15: Muy bien. Por aquí. Esta es la celda.
22: ¡Está vacía!
15: ¡Eso es imposible! ¿Usted ve? Estaba todavía con llave. Sostén la antorcha en alto aquí.
4: ¡No están! ¡Se han ido!
5: ¡Eso es imposible! ¡No puedo creerlo!
8: Ustedes se han dormido. Y ellos se aprovecharon y se escaparon.
4: ¡No! Ninguno podría haber atravesado los portones. Vea usted. Todavía estaban con los candados.
22: Debo avisar al concilio inmediatamente. Esto va a traer problemas. Y así pasó, señor. Llegamos allá, las puertas de la prisión estaban bien cerradas, con sus candados, y los guardas estaban afuera. Pero cuando abrimos la celda de Pedro y Juan, ellos no estaban allí.
20: ¡Imposible! ¿Qué clase de complot es este?
9: Si pudieron sanar a un hombre lisiado, tal vez.
20: No quiero escuchar ideas sin sentido. ¡Esto es un complot!
9: Aún así la gente cree.
20: ¡Esos pescadores! ¡Guarda! ¡Busque a estos dos ignorantes y arrástrelos hasta aquí!
10: Disculpe, honorable sumo sacerdote.
20: ¿Qué quiere? ¿De qué se trata?
10: Los hemos encontrado, a Juan y a Pedro.
20: ¿Qué? ¿Dónde?
10: En el templo, señor.
20: ¿Escondidos?
10: No, señor. Predicando. Y miles de personas los estaban escuchando. Estaban hablando de Jesús de Nazaret.
20: ¿Qué clase de poder es este? ¡En el templo! ¡Blasfemia! ¡Préndanlos y tráiganlos aquí! ¡No los dejen salirse con las suyas ni un momento más!
22: Sí, señor.
20: ¿Cómo podemos nosotros, dirigentes de Dios, mantener su ley en contra de esta traición? ¿En qué terminará todo esto?
0: Los guardas encontraron a Pedro y a Juan en el mismo templo. Los prendieron sin violencia porque temían que la gente los apedreara y los trajeron para presentarlos ante el concilio.
20: Así que aquí están ustedes de nuevo, ¿eh? ¿No les dijimos la última vez que nunca más prediquen acerca de Jesús? Y en vez de obedecer, ustedes han llenado a toda Jerusalén con sus enseñanzas. ¿Qué se proponen hacer? ¿Quieren volver a la gente en contra de nosotros? ¿Nos quieren culpar de la muerte de Jesús? ¿Por qué no dejan de predicar?
8: Honorable sumo sacerdote, debemos obedecer a Dios antes que a los hombres.
20: ¡Nosotros somos los dirigentes designados por Dios!
25: ¡Eso es verdad!
26: ¡Somos los elegidos!
27: ¡Somos los elegidos para mantener la ley de Dios!
8: El Dios de nuestros padres trajo de nuevo la vida a Jesús después que ustedes lo mataron crucificándolo. Pero con inmenso poder, Dios lo exaltó por príncipe y salvador, para que el pueblo de Israel se arrepienta y les sean perdonados sus pecados.
28: ¿Qué saben ustedes del perdón? Ustedes son galileos, pescadores.
8: Nosotros somos testigos de estas verdades, así como el Espíritu Santo que Dios da a los que le obedecen.
29: ¿De qué están hablando?
28: ¡Blasfemias!
27: ¿Qué tienen que decir del Espíritu Santo? ¡Tenemos un solo Dios!
20: ¡Silencio!
29: ¡Vivir más! ¡Blasfemias!
20: El honorable Gamaliel quiere hablar.
27: Muy bien.
29: Gamaliel es sabio. Oigámoslo.
27: Muy bien.
20: Adelante, Gamaliel.
21: Primero, hagan salir a esos dos hombres.
20: Guardas, sáquenlos de esta sala. Pero vigílenlos a costo de vuestras propias vidas.
22: Sí, señor.
20: Muy bien, noble rabino. Tú eres experto en estos asuntos. Dinos qué piensas.
21: Israelitas, tened cuidado con lo que vais a hacer con estos hombres. Acordaos que hace un tiempo se levantó un hombre llamado Teudas.
29: Sí, recordamos a ese rebelde. Sí,
21: pretendía ser un gran personaje. Unos 400 hombres se juntaron con él. Pero cuando él fue muerto, todos se dispersaron.
29: Sí, Dios lo juzgó.
21: Después de él, hubo un hombre llamado Judas de Galilea. Él consiguió algunos seguidores, pero también murió y sus seguidores desaparecieron.
27: Ese fue otro falso Mesías. Dios juzga esas cosas.
21: Por eso mi consejo es, dejad a estos hombres. Si lo que enseñan y lo que hacen es de ellos, pronto se desvanecerá. Pero si es de Dios,
28: ¡No podréis detenerlos! No sea que estéis luchando contra Dios.
27: ¡Bien dicho! ¡Tiene razón!
1: ¡Pero Caifás! ¡No podemos dejarlos ir así nada más!
20: ¡No los dejaremos! ¡Debemos azotar a los rebeldes!
28: ¡Bien! Deben ser castigados, si no con la muerte, ¡con azotes!
20: ¡Guardias! ¡Traedlos! Pedro y Juan, otra vez les advertimos que nunca más hablen en el nombre de Jesús. Esta vez vamos a dejarlos con vida. Pero para que recuerden nuestra orden, serán azotados de acuerdo a nuestra ley. ¡Guardas! ¡Cumplid vuestro deber sin piedad!

0: Eso les enseñará. Desatadlos y dejadlos ir.
1: Muy doloridos, con sus espaldas sangrando, Pedro y Juan salieron tambaleando del patio donde se reunía el concilio. Los sacerdotes quedaron asombrados por las alabanzas que expresaban los apóstoles.
2: Alabado sea Dios, porque Él es bueno.
3: Hemos sido tenidos por dignos de sufrir por el nombre de Jesús.
2: Bendito sea el nombre de Jesús. ¡Sea glorificado!
1: La Sagrada Escritura dice en cuanto a Pedro y a Juan: y ellos salieron del concilio, gozosos de haber sido tenidos por dignos de padecer por causa del nombre de Jesús. Y todos los días, en el templo y por las casas, no cesaban de enseñar y predicar el nombre de Jesucristo.
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7: ¡Que el Señor les bendiga!

0: Es la hora, la 1:32.
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0: Es la hora, la 1:45 p.m.
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0: Dios habla de muchas maneras y a través de diferentes circunstancias. No ignores la voz de Dios. Seamos obedientes y no rebeldes.
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0: Entre tanto que se dice, si oyeres hoy la voz, no endurezcáis vuestros corazones como en la provocación. Hebreos 13:15. 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

0: Es la hora, las 2 de la tarde y 31 minutos.
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2: Soy tu amigo Ernesto Pinto y hoy conversaré con mi buen amigo Gabriel, quien fue Fray Gabriel. Él nos dirá que la religión no es la solución. Gabriel es mexicano por nacimiento y vive en la ciudad de Matamoros, casado y padre de dos hijos. Bienvenido, Gabriel. Y fuera del aire me decías que desde niño deseabas ir al seminario, conocer a Dios. Cuéntanos, Gabriel, ¿cómo surge ese deseo de ser religioso en ti?
5: Veía yo en mi visión los sacerdotes, los veía como algo muy grande, como se me habían enseñado que eran los únicos que podían estar más cerca de Dios. Entonces yo íbamos a la iglesia, a las misas diarias, comunión primeros viernes, porque nos estaba haciendo asegurando de que el reino de los cielos era para aquel que cumpliera 9 primeros comuniones.
6: Sí.
5: Y entonces de mi interior nació el deseo, yo quiero ser como ellos, porque ellos están cerca de Dios y yo quería estar cerca de Dios.
6: O sea que vos querías ser un sacerdote.
5: Quería ser sacerdote.
6: Uh-huh.
5: Pero por la pobreza que había en mi familia, yo no podía entrar a un seminario. Y cuando empecé a trabajar a los 11 años en una tienda en las vacaciones, y lo primero que pensé es, ahora sí voy a juntar dinero para poder entrar al seminario.
6: O sea que si sos pobre no puedes ir al seminario.
5: Sí, era pobre, no podía ir al seminario. Yo leía las revistas de los muchachos que iban al seminario, lo que tenían que pagar de mes, el vestuario que tenían que usar.
6: Eso era demasiado para
5: demasiado ti. Porque era el séptimo y fue una familia numerosa.
6: ¿Y cómo resolves esa crisis? ¿Te vas a trabajar y luego te vas al seminario?
5: No, pasaron los años. Yo vi que era imposible que me pudieran sustentar y yo me alimentaba espiritualmente participando activamente en las asociaciones. Como dije anteriormente, era...
6: ¿Lo disfrutabas?
5: Sí, lo disfrutaba. Era presidente del comité diocesano. Después pasaron otras situaciones y yo me tuve que ir para Monterrey. Y allá estuve trabajando y... parece que se me olvidó un poco lo que quería. Una temporada, no mucho, de que me había involucrado en andar con un amigo que cantaba en centros nocturnos y en bares y cantinas, y feliz por la cosa que estaba sucediendo.
6: Finalmente llegaste al seminario.
5: Sí.
6: ¿Cuántos años?
5: Ya tenía 28 años. En el lugar donde yo trabajaba entraron 3 religiosos franciscanos a trabajar, y platicando con ellos y volvió a renacer en mí ese deseo de buscar a Dios. Y me fui.
6: ¿Y vos creías que solo de esa manera podías encontrar a Dios?
5: Sí, de esa manera había sido enseñado y de esa manera era como lo buscaba. Me fui al convento franciscano que está en Zapopan, pasando por los primeros años. Durante 5 años estuve estudiando ahí.
6: ¿Recordás ese primer día que llegaste? ¿Cómo te sentías?
5: Echaba de menos mi familia, echaba de menos una novia que tuve, y me sentía muy triste, pero yo decía, aquí estoy al servicio de Dios.
2: Gracias por estar en la sintonía de esta tu radio emisora amiga y estás disfrutando de tu programa Encuentro, historias que cambian el corazón. Yo soy tu amigo Ernesto Pinto y hoy estoy conversando con Fray Gabriel. Estando en el seminario, Gabriel decidió visitar a los presos y ahí Gabriel escuchó que hay algo más que religión. Escuchemos cómo Gabriel lo explica.
5: cuando yo iba a la cárcel de Zapopan a hablar con los presos.
6: Sí.
5: Y yo me preguntaba por qué estaban en la cárcel aquella gente. Gente pobre, que no tenía estudios, que no tenía preparación. Hay que darles algo a ellos para que puedan desarrollarse. Y tenía otro compañero que hablaba muy bonito de Cristo. Y yo le decía, tú háblales de Cristo. Y yo voy a hablarles algo que les cambie su vida. Voy a darles temas de, sobre sexo, sobre economía, sobre sociedad, sobre política, para que esos hombres puedan desarrollarse. Uh-huh. Y un día uno de los presos me enseña un Nuevo Testamento que y me pregunta, Fray, ¿puedo leer este libro? Vienen unos hermanos protestantes y me lo regalaron. Uh-huh. Era un Nuevo Testamento de los Gedeones. Yo abrí ese librito, primera vez que lo miraba, y pensé, en la palabra de Dios, si no le hace un bien, no le puede hacer un mal, puedes leerlo. Sí. Y a los 8 días me encuentro el mismo preso y me dice, Fray, se le armó. Aquí está la hermana que me regaló el testamento. Yo quiero hablar con ellos. Y entonces me presentan la hermana y
6: se querían echar a pelear con
5: sí, yo quería a que hubiera sucediera algo.
6: Sí.
5: Y entonces la hermana dice, yo voy a dar una plática a los presos, no gusta oír. Y sí, cómo no. Y fui y escuché un testimonio de que era una mujer que había caído tan bajo, que en la misma sociedad se avergonzaba de ella. Dice, no había esperanzas para mí, pero alguien un día me habló de Cristo. Uh-huh. Y a mí me impactó. Pero al mismo tiempo, si yo desechaba las cosas que ella me estaba diciendo, sí, y decía, ¿cómo es posible que esta mujer esté hablando de que hay esperanza para ella si cayó tan bajo en el pecado? Y dice, es que Cristo está vivo. Uh-huh. Y le dije, pues hermana, luego ella siguió platicando, dando un mensaje sobre el bautismo. Sí. Yo dije, yo voy a hablar con esta mujer. Y que está bien que les hable a los presos, pero que no les diga de que el bautismo en que fuimos bautizados no era válido, que sí, tenemos que ser sumergidos en el agua para, como obediencia al perdón de nuestros pecados, sepultar nuestros pecados.
6: Ya eso ya te molestó, ¿eh?
5: Sí, me molestó y le dije, hermana, quiero hablar con usted. ¿Quiere que ir a mi convento o va a mi casa? Uh-huh. Yo le decía esto para sí, asustarla. Sí. Me dice, voy a su convento, hermano. Como que me quise arrepentir y le dije, le voy a dar un plazo muy largo para que se le olvide.
6: Se le olvide.
5: Y hermana, pues, ¿qué le parece tal día en mi convento?
6: Sí.
5: Y hermano, pues en la fecha señalada me hablaron que la tenía de visita. Le acompañaba otra hermana con un testimonio lindo, como es de toda aquella persona que ha sido lavada con la sangre del cordero. Uh-huh. Y decía lo mismo que ella había perdido de esperanza.
6: Entonces, Gabriel, llegó esta mujer hasta el convento y ¿qué fue lo que te compartió? Ya vino con una compañera, me decía.
5: Sí, me compartieron el mensaje de salvación. Pero yo era un hombre tan religioso que no quería escuchar lo que me estaban diciendo. Ellas me hablaban mucho, pero yo procuraba ocupar mi mente en la luna, en otras cosas.
6: Como para que huías mentalmente.
5: Sí, huía mentalmente de la plática. Y me sentí feliz cuando me dijeron, hermano, ya nos vamos. Queremos orar por usted. Me sentí feliz porque ya se iban.
6: Sí.
5: Y que iban a orar por mí, bueno, son buenos deseos de que me vaya bien.
6: Sí.
5: Y digo, está bien, hermanas, oren. Oraron aquellas hermanas, pero mientras ellas oraban, yo mi pensamiento volaba para otros rumbos, porque quería huir de lo que ellas me estaban diciendo.
6: ¿Qué es lo que te hacía huir, Gabriel, de esa conversación? ¿Qué era lo que te molestaba?
5: Pues me molestaba que me empezaran a hablar de un Cristo que estaba vivo. Cristo está vivo y que... Pues, yo pensaba, esas mujeres a lo mejor me quieren enseñar a rezar el Padre Nuestro. Uh-huh. Yo en mi iglesia tengo unos cristos preciosos grandes. Sí. En mi cuarto tengo un Cristo grande por mucho tiempo. Y era lo que no quería escuchar de Cristo. Quería escuchar de religión.
6: Uh-huh. O sea, que te interesaba más la religión que el cambio de vida que Cristo había hecho a estas mujeres.
5: Sí. Y las hermanas ya se iban y lo podemos visitar otra vez. Claro que sí. Pero en mi interior dije, voy a dar orden de que no se presenten. Que no digan que yo no estoy cuando ellas estén presentes. Mm. Y hermanos, pues a los 3 días llegaron unos compañeros de noviciado.
6: Sí.
5: Y nos sentimos tan contentos y que íbamos a hacer una fiesta ahí en uno de los cuartos. Se llaman celdas los cuartos donde dormíamos nosotros.
6: Sí.
5: Y yo saqué unas botellas de whisky que tenía guardadas. y otros sacaron cosas de botana. Y recuerdo cuando íbamos a brindar, yo tomé un trago y me sentí muy mal. Y entonces yo dije, nunca me ha sucedido esto. Volví a dar otro trago y me sentí peor. Entonces dejé eso a un lado y traté de
6: O sea que
5: escabullirme.
6: ustedes celebraban tomando ahí
5: Celebrábamos, manifestábamos nuestra alegría tomando
6: en el convento.
5: en el convento, sí.
6: Y esa copa te hizo sentir mal ese día y eso te resultó extraño.
5: Sí, me resultó extraño, pero me fui a mi cuarto y empecé a estar muy enfermo, muy enfermo. Y al día siguiente no me pudo, cuando fui al comedor, que vieron que no podía comer comida, me dijeron, en la tarde te subo un plato para que cenes. Pero me la pasé llorando. Yo no sabía qué pasaba en mi vida. Yo me la pasé llorando, pero
6: ¿Y qué era lo que estaba pasando, Gabriel?
5: pues yo creo que el Espíritu Santo empezó a obrar en mi corazón, en mi vida. Algo empezó a pasar en aquel lugar en que me encontraba, porque de pronto empecé a sentir, estaba yo parado en mi cuarto y me levanté mis manos para arriba y sentía ganas de correr y sentía ganas de llorar. No sabía lo que estaba pasando y lo que sí estoy cierto es que en esta ocasión me empecé a sentir tan malvado, tan pecador, tan lleno de inmundicia. Pero uno como hombre y como religioso me trataba de defender y le
6: Claro.
5: decía, Señor, yo estoy aquí a tu servicio,
6: Sí.
5: mira mi hábito de religioso. Y entonces, hermano, como si fuera la voz audible de Dios,
6: Sí.
5: aquí en mi corazón empezó a resonar fuertemente que no había hábito religioso que pudiera cubrir el pecado que hay en el hombre. Y empezaron a resonar palabras dentro de mí, que yo había leído que jamás había entendido, los justos y los sanos no tienen necesidad de médico, porque yo no he venido a llamar a justos, sino a pecadores.
6: Tremendo.
5: Hermano, entonces sentí la presencia de Jesucristo tan fuerte en aquel lugar que me caí hincado, postrado ahí en aquel lugar, postrado en el suelo llorando, Señor, yo sí te necesito, Señor, cambia mi vida, Señor, cambia mi vida. Hermanos, cuando creo que fueron como 3, 4 horas. Fueron 3, 4 horas que estuve allí orando y aceptando a Jesucristo como mi Salvador. Y luego ya me levanté y salí de mi cuarto transformado completamente. Una alegría que había en mi corazón.
6: Veo que tus ojos se han llenado de lágrimas, Gabriel, y te has emocionado. Ese día fue un encuentro especial con el Rey
5: Realmente,
6: de Reyes,
5: hermano,
6: con Cristo.
5: Cristo entró en mi corazón ese día.
6: ¿Y qué pasó después de ese día con Fray Gabriel?
5: El Fray Gabriel salió un hombre diferente de aquel, una criatura nueva.
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1: Gracias por haber sido parte del encuentro de hoy. Escríbeme a Programa Radial Encuentro, 225 Riverton Avenida, WPG, Manitoba, R2L0N1, Canadá. Otra vez, 225 Riverton Avenida, WPG, Manitoba, R2L0N1, Canadá. Si vives en Norteamérica, puedes llamarme completamente gratis al 1-800-565-1810, 1-800-565-1810. Este fue tu programa Encuentro. Yo soy tu amigo Ernesto Pinto, recordándote que Dios te ama y yo también.

0: Es la hora, las 2 de la tarde y 45 minutos.
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0: Es la hora, las 3 de la tarde y un minuto.
1: Escuché que un conferencista comenzó su charla diciendo: "No puedo esperar a descubrir lo que creo sobre este tema". Con eso ilustraba la observación del periodista Max Lerner: si los hombres hablaran solo de lo que entienden plenamente, el silencio sería insoportable. A mi edad, tengo convicciones fundamentales que no cambiarán, son como anclas firmes en mi vida. Sin embargo, he permanecido aprendiz toda mi existencia y disfruto de un diálogo profundo, incluso con aquellos con quienes discrepo. Esto refleja el ejemplo de Jesús, quien, con creencias sólidas como roca, dialogaba con otros en la plaza, ganando amigos e influyendo en las vidas de las personas para la eternidad, siempre con claridad y amor. Le habla David Jeremiah, animándole a que tome el camino a una vida nueva. Descubra las creencias básicas de Dios en su minuto en la Biblia.

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0: Es la hora, las 4 de la tarde y 4 minutos.
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Manny Montes, Jova, Soprano.

0: Es la hora, las 4 de la tarde y 18 minutos.
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0: acercarnos esta tarde al Señor y vamos a decirle: Señor, eres bendito entre los benditos.
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0: Es la hora, las 5 de la tarde y 24 minutos.
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0: Es la hora, las 5 de la tarde y 27 minutos.
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0: Es la hora, las 5 de la tarde y 36 minutos.
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0: Es la hora, las 5 de la tarde y 41 minutos.
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0: Es la hora, las 5 de la tarde y 45 minutos.
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0: Es la hora, las 5 de la tarde y 57 minutos.
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0: Y a su nombre. Estamos contentos, hermano, de estar en este lugar por primera vez. Nos gozamos saludar esta noche.
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0: Bonito. Lugares como es donde así, donde yo crecí. Me encantan estos lugares así. Me siento cómodo con gente como ustedes. Así de que gracias por estar esta noche. Quizás nos disculpan, ¿verdad? El tiempo. Pero hemos estado disfrutando de la música de los muchachos, de los Marlon. Y es una bendición que anden conmigo. Son los guardaespaldas también que caminen. Alaban al Señor. Alguien está bendecido en este lugar. Dios bendiga la vida del hermano Carlos, de la gerencia de la radio y todo el staff que trabaja en esa emisora, bendiciendo la vida en estos lugares. Muchachos, este canto se titula Mi Abrigo. Cuando estamos tristes, con dificultades, tenemos a quien clamar.